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1: Cholita, ven, vení. Te voy a cantar esta canción. Vení pues, sentate. Ya, escucha.

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0: 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En un conteo rápido, fuentes policiales indicaron que eran aproximadamente 104 las personas que fueron aprendidas en distintos sectores. 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No? Al menos se sabe que hay personas, 10 más o menos personas heridas, pero creo que no son 10. 3 periodistas igual han resultado heridas. 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
1: 5:58.
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2: Lamentablemente,
0: es uno de los mineros que, a ver, ha denunciado lo siguiente, compadre, el día de ayer.
2: Acción letal, ¿no? Vamos a ver, van a ver después, imágenes han grabado la prensa, que toda la parte de aquí de su cara está abierto. Ahorita parece otra boca, ¿no? Y es del centro medio de Huanuni. Ahora del centro medio de Colquiri, compañero, totalmente la parte de su rodilla igual, de la misma forma, está abierto. Están manejando munición letal para tal vez deprimir lo que es al pueblo.
0: 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Se oye, Juan. Están manejando armas letales, así. 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No soy ningún delincuente. 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
1: Nada, no estoy pagado ninguna. Soy un argentino que no me puedo ir de este país. Y ahora que estoy filmando que soy un delincuente.
3: No, es ser delincuente, ¿no?
1: Entonces, ¿por qué me llevas como un delincuente? ¿Por
3: ¿Cómo,
1: qué?
3: ¿Cómo
1: ¿Por
3: te qué? Transportan? ¿Cómo te transportan?
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0: 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Un camarógrafo resultó herido por la explosión durante el enfrentamiento en La Paz. 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Hubo de todo ayer, compadre. 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
2: En seis meses debía gobernar, hermano, no enfrentarnos con nuestros hermanos. Aquí están, hermano, nuestros hijos. Está incluso mi hijo aquí hoy día, estoy mirando, está allá atrás. Y me está enfrentando con mi hijo. Y eso es lo que no queremos, hermano, los pueblos indígenas. Por eso le decimos, hermano presidente, te hemos dado, hermano, el poder. No ha habido esa capacidad, hermano, para gobernar. Nosotros siempre hemos venido pacíficamente, hermano. Nunca hemos venido, además, provincia para acá, yo represento ahí, hermano, pero representa al nivel nacional, hermano, a los 36 naciones. Nunca hemos venido, hermano, siempre hemos ido, pero hoy día, hermano, ya rebasado el vaso, hermano, por eso se han movido los 36 naciones. No nos hace caso hoy día, hermano, se va a masificar y van a seguir llegando, hermano, se están autoconvocando, hermano. Entonces, este gobierno, antes de enfrentarnos, hermano, ¿qué piense? Ahora, si quiere postular, se puede postular de vuelta, pero no así con este, hermano. Sabemos, hermano, que su papá ha gobernado, casi igual, pero ha sido más caballero, hermano, ha sabido dialogar, hermano, pero este es su hijo, hermano, no quiere ni diálogo, nada. ¿Qué hace? Al diálogo nos confunden, hermano, le llevan a Santa Cruz, lo llevan a Cochabamba, ese se llama diálogo. El verdadero diálogo, hermano, debía ser aquí, en toda la cara al pueblo, junto con la prensa, así debía ser el diálogo, hermano. Pero eso no hay, hermano, por eso es lo que pide, hermano. los 36 naciones del Collacillo Marca, pedí su denuncia, hermano, nada más. Muchas gracias, hermano. Tampoco voy a decir.
0: 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Acá está mi hijo. Acá, allá detrás está mi hijo. 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Con esto no justificamos la violencia, lo que pasó el día de ayer. 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Si van a salir con auto, es preferible que guarden, compadres. Es preferible que guarden así para poder evitar, compadres, porque ya se ha anunciado que van a movilizarse. Es preferible. Una taquira que han dejado que mat auto una apna casquita. Ahora, compadres, que tenga que te alertar mis chuque, entiendo, compadres, Walcaneo Sapriaura. 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Pero compadres, comadres, si sabían que iba a haber movilizaciones en el sector, ¿por qué han ido? Aunque más chacas y entendemos, pero no en ese lugar. 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Según esta denuncia de una señora, nanda, ya se ha hecho viral, compas, ¿no? Como estaba, cerca del Ministerio Público, anichaja uka chakan kaskana, okamak, ala, okamatiamakisa. 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Pichanta tenía un mercado de apacuna su tiquit, compás. 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
0: 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Así, no. Señora. Comadre, es preferible tomar previsiones. Ahora, de las personas que también han hecho estos actos vandálicos, no. 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

0: 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Ahora estaba viendo, compadre, en el grupo de WhatsApp que tenemos. ¿Qué hacían? Compadre, dice que está viniendo Unión Juvenil Cruceñista. Si todo está bloqueado, compadre, ¿cómo va a venir su Unión Juvenil Cruceñista? Y aquí para acá sabré que, compadre, mira esta factura de gasolina y él dice que ya había aumentado a 16 bolivianos, compadre. Leí bien, no es 16, solo que faltaba un espacio. Y aquí para acá se llama aquí, ¿sabes cómo te llama? Dice que han quemado más policía, pichanta, pues ahora que se mira auto, pues, ucan, que, acá, hay, jao, cama, jaque, al, huila, maíz, aquí pone, compa. Mentira. 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Igual, jaja, que na, que ucari, ya tiene campe, jucampe, ahí no estías, cactan, compas. 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Verdaderes evista o no? 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Ahora, de los edistas, ¿cuántas personas han dado la cara? 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Es hora de las 11 de la mañana o 10 de la mañana era cuando los marchistas estaban recibiendo comida de un
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0: No estaban al frente, compas, ¿no? 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

0: 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Desde que era Braulio Roche como dirigente, este dirigente, no sé cuántos años ya es dirigente, compadre. 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Es nomás, ¿no? Como igual, jajakena kaunia punia tipo pachata. 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Bloqueadores atentaron contra la Central Obrera Regional del Alto. En un intento de toma. ¿Cómo es posible que este dirigente, Marcelo Maita y Rodolfo Mancilla, puedan ir a dialogar, a venderse al gobierno? 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
1: 6 y 22.
0: 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Y sigue siendo dirigente este señor, compadre. ¿Ah? A ver, señores del gobierno. 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
1: 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Sería otra cosa, ¿no, compadre?
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2: Quiero ser más específico. Quiero denunciar al señor Bernardo Gutiérrez Paucara. En realidad es el señor Bernabé Gutiérrez Paucara, es correcto. Exdirector, nada menos, de Derechos Humanos del Ministerio de Defensa de la pasada gestión. Y que hoy es, o actualmente es presidente del Comité de Conflicto de los Ponchos Rojos. Esta persona es el responsable de un video que ha estado circulando en las redes, pero no se trata solo de un video o una actuación actoral. En realidad queremos denunciar que este señor, Bernabé Gutiérrez, ayer en Achacachi, convocó a una reunión a las centrales, subcentrales y ejecutivos de esa localidad y alrededores para decirles que se adhieran a la marcha Evista y Cocalera y que vinieran con todas las armas posibles. Pero además recomendó a los dirigentes de Calacala y Guarizata a traer armamento, fusiles Mauser en específico, a la misma marcha de cocaleros y evistas. Y no conforme con ello, el señor Gutiérrez instruyó a los ciudadanos de esa localidad que si no tienen armas, traigan palos y picota. ¿Ese es el nivel de liderazgo que necesitamos?
0: Bueno, yo le pregunto, señor vocero, si baja un poquito de tono, si convoca al diálogo, o sea, de manera enfática, de manera estratégica, sería otra cosa, compadre. 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
1: 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Entonces, por ejemplo, un Toyota Caldina, que lamentablemente el día de ayer sufrió un daño, compas, ¿no? que lamentable, katsay, katay, histan, hiwas por aquí, karasis, tanak, compadre. Y, ¿no? Me caja queja, ukamata, hashtasi sauso, yo qué culpa tengo, yo qué culpa tengo.
4: Tengo hijas, sí, realmente vi. Ya me está dentro de la casa, con eso estoy ya. Exacto, sí. Tengo unas memorias, discúlpeme, voy a ver, me das mi taxi.
1: Bueno, como yo me quiso wasuru un stawai ma taxi, keisa, como se te dice, keisa, serviciría jauke chakane, al auto jauke mat aksutai, ¿no? Así que por eso pedimos, compadres, que no, es preferible guardar, compas, ¿no? Todo el parabrisas está prácticamente reventado, compas. Alla hauk makxta lintipam pach hauk makal pakshapkhatein, compadre. El vidrio de adelante, el vidrio de atrás, todo, compadre, reventador. ¿Cuánto le va a costar al señor? ¿No? ¿Cuánto le va a costar, compas? Punkos hauk makukapach para kiki. Qué lamentable, compas. Cuatijuas por aquí tu kamlurjasistan, ¿no? No hay ataque aquí, compas, ¿no?
4: Empezar en la lavandera, sí, va. Toda la mañana, y ha llegado la Loaiza, que la Loaiza y Sucre, haya sido la agresión. Al señor, o sea, yo de cómo les he conocido, por esto, ya, yo, después ya, ya nosotros, yo me...
5: A ver, explíqueme, ya, ¿con este palo le han golpeado el parabrisas?
4: Aquí han golpeado. Eso del parabrisas sí que ya no he visto, pero ya, cuando ya he visto que ha estallado, los famosos lentes... El vidrio ya es roto.
5: ¿No le ha causado nada en el ojo?
4: No,
5: el rostro.
4: No, más bien que no. O sea, yo lo miré nomás un poquito ahí.
5: Es muy peligroso lo que ha vivido el señor Miriam. Mira. Uno de los...
1: 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Qué lamentable, compadre, ¿no? Kamachikara kinyana, compadres. Ahora, compadres, muchos me están criticando en las redes sociales, ¿no? 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Kuna su alispa, compadres. Anarunja, gobierno un crina caumietaj ministro una capa turca kiptaña jaspa, ¿no? No sé, es basta de fotos, basta de cócteles, basta de amenazas, compadre, basta. Señores del gobierno, basta. Ya no, ya es suficiente. ¿Qué es lo que debería ser lo más razonable, compadre? Bueno, yo sé que va a ser algo. 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Ahora, Agustín Zambrana, bueno, aunque es de Santa Cruz, compadres, Jupac Camsisa, Jupac Siwa, Bolivia es mucho más que un paz, ¿no? O Lara. Lo que debe haber es cambio en el gabinete presidencial. Esto, de alguna manera, apaciguaría a todas las movilizaciones, compadre. ¿Cómo se oye Maquisa Agustín Zambrana? A ver, vamos a escuchar lo que dice este señor. Bueno, puede ser, lo que hay que recoger son las soluciones para el país, compadres, ¿no? A ver, vamos a escuchar lo que dice este señor Agustín Zambrana. Lo que puede calmar al país de Bolivia. ¿Cómo se oye Agustín Zambrana?
6: nosotros lo dijimos en su debido momento, debe haber cambio en el gabinete. Por favor, presidente, de una vez haga luz.
7: 6:34
6: Esto es como en todo negocio, como en toda acción, como en todo manejo de gente. Cuando vos ves que la gente te está diciendo, oye, está mal lo que están haciendo, está saliendo mal, está haciendo mal. Uso el ejemplo tuyo con la exigencia que tenés con tu equipo de producción, que siempre estás siendo exigente con ellos. ¿Por qué, Junior? Porque si no funciona, la gente te dice, salió mal esto, salió mal lo otro. Y si vos no haces nada, quedás en la mediocridad y por ende quedás abajo, quedás mal. Pues aquí es peor.
1: 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Bueno, así están las cosas, compadres. Kamachka Kiñana Haukamaja. Así están. Ahora, compadre Wasur. 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Después de que se apaciguaron las clasificaciones, todo aquello. La marcha retira y daña una huipala en el centro en el centro paseño. Aunque mato guasurugma huipala o pichanta tu instra kiki compadre su casquitina catas. Quitina cateje maquisa, aunque más, bueno, pues supuestamente son autoconvocados, compadre. Los autoconvocados, pero. Ahora, afines a quién, compadre. 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Ayer quemaron incluso la huipala, ¿no? ¿Esto es en dónde, compa? Huipala al pichkata huayapje, haukaroj pichanta huayapje, haukamao. ¿Qué hizo? La paz chukiago manca marcanaya, ganicha. Una marcha recorrió la noche de este lunes en el centro de La Paz y protagonizó un incidente en predios de la alcaldía paseña, donde un grupo de participantes retiró y dañó una huipala en medio de consignas y protestas. Ayer en la noche, compas, ¿no? 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

0: Bueno, ahora compadre, ayer hemos dicho, ¿no? Huasuruya maquisa rusiskiya tanaka haukamatia maquisa avión jata. No hay aviones de Argentina, compadres, pa avión en aquel mantanchis pa Argentina marcate hichachia maquisa. 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Auxan Kirina Cauja, Aucamaj, Yamaquisa, Bolivia, Marcasor, Pavio, Yamaquis, Purintan Chispa, ayuda humanitaria, La Paz, Marcat, Santa Cruz, Marcacamia, Napta, sin ataque. 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
0: 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Pero tata diputado Rolando Pacheco, Jupoya Maquisa, Huasuro, Jaucamaja, Kamsasar, Stawai. Diputado Rolando Pacheco, ¿es verdad eso? Bueno, Jaucamaja, Maquisar, Stawai, a ver.
2: Otra mentira del gobierno de Rodrigo Paz, en el cual indica que están trayendo ayuda humanitaria. ¿Cuándo? Por detrás estaban han traído dos viajes, gas lacrimógeno, el cual están utilizándolo en estos momentos para reprimir a la población boliviana. Muy lamentable, licenciado, de que este gobierno, en vez de dar soluciones a las necesidades, a las problemáticas de la población boliviana, esté queriendo solucionar con gases lacrimógenos, con balines, con represión y demás. Nosotros nos sentimos indignados y en mi calidad de diputado. Y hay un antecedente, el 2019, hay varios generales que están procesados por este hecho de traer, que es ilegal, inconstitucional, licenciado. Si es que llega un militar a tocar suelo boliviano, tiene que tener aprobación de la Asamblea Plurinacional. En este caso, este Hércules, obviamente, que han venido con militares de Argentina, no tiene ninguna autorización. Es por ende de que estoy pidiendo una petición de informe a detalle al ministro de Defensa. También estoy coordinando con un diputado de Argentina para que de la misma forma ellos pidan una petición de informe que ha sacado este avión y se haga el proceso penal como corresponde. También, licenciado, informal, en esta noche de lunes ha llegado un Hércules de Ecuador que está en la plataforma de carga Puerta 5. En Birubiru, en este momento, el cual llegó exactamente de 20:30 a 21, también trayendo agentes químicos, los cuales lamentablemente este gobierno solamente está buscando reprimir y no buscar la instancia del diálogo. No es muy
0: How come Sasawa, diputado Rolando Pacheco Jupasawa, ¿no? Así que desde el exterior, compadre, estaría ingresando gases, bueno, agentes químicos, compadre, ¿no? Gases lacrimógenos, Sucanac, bueno, esperemos que esto se esclarezca, compadre, porque es una denuncia de un diputado, ¿no? How come Sasawa, me quisiera tisiwai, compadre.

0: 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A ver, una tasilla en Acata, alguien me pregunta, compadre, hoy día ya va a estar normal, compadre, asesina. Kichurutaki, por si acaso, no está siendo acá, Jutjillipunispagua, Jaukmata, Ciudad del Alto Marcana, transportistas ya han indicado a que tienen que estar en sus puntos de bloqueo. Ciudad del Alto Marcana, Federación Andina, Jaukmaji, Yamaquis de Choferes, Primero de Mayo, Oxangrinacoy, Yamaquis, Christ, Oyapji, Kichurutaki, una está siendo Jutjeniwa, Jaukmaja, Yamaquisa, Alhuatpacha, Oxamsasa, Christ, Oyapji, ¿no? Petardo, Nakaniawist, Asjaka, Ciudad del Alto Marcana. 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A todos los que nos están siguiendo a través de nuestras plataformas digitales, a través de las diferentes radios. Compadres, si te juntas y en acá en Jacangapjata, tan tienden a quist arapjam, te compas, es preferible cerrar, ¿no? 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Ni atante jaukmat marcan pichicht atasu caja tenaca kunask si compa, no sabemos la exactamente lo que son compas, ¿ah? Así que es preferible y no manejen auto, compadre. Si saben que hay manifestaciones, al menos auto jirinaca sin de coronaca abjeo y aquebran sin tesis jaukmatemakis autunak lekeres y kikiriu compas, ¿no ven? 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Haukro jiamakisa yatishirakiwa keisa, Coroico Marcata, Federación Provincial Noriungas, Coroico marchará a la sede de gobierno con el objetivo de exigir la renuncia del presidente. Estaba leyendo en los comentarios hacia la rápida que dicen, bueno, no, gobierno sarjaña pa kipuniwa, ni un munapti sapjeo, provincia nankirina katsu capaz para sapja kipuniw, zinun jait jaña pa kipunis pa sapjeo, compadre. Ay, compadre, no sé, kunapun walir chispa, ni un jukampi, nayak pita piñatakit, pero, ¿cómo no que ojo que está muy equipado, abjad, compás, ya? A ver, vamos a escuchar la palabra, ¿no? De
1: 6:45,
0: compás, a ver.
2: El sentir, hermanos. Ustedes, cada quien se han expresado la base, hermanos, el sentir que hay una decisión, hermanos. Yo les quiero decir, hermanos, al gobierno departamental, mejor dicho, a nuestro representante de la departamental de la Tupac, prohibido venderse, hermanos, también a nuestros hermanos dirigentes, a la cabeza de nuestro hermano ejecutivo, Mario Ortiz, y su director. No seremos libres, hermanos, mantenemos una posición. Y no venderse, hermanos. Si la base dice, hasta aquí es, hasta aquí es. Si la base decide, marcha hasta dónde, hasta el último podemos llegar, hermanos. Eso debemos mantener con la Federación Única, velando la unidad, velando de nuestros futuros, hermanos. ¡Que viva la Federación de Tungas! Muchas gracias, hermanos.
0: Bueno, how comes a Sawa Wasuru, bueno, nos ha llegado este audio, ¿no? El día de ayer, lo que dice Federación Provincial Noriungas, no es un audio, sino es un video, Federación Provincial Noriungas, Coroico marchará, a la sede de gobierno, compa, ¿sabes?

0: A ver, de las personas aprendidas, ya hemos dicho, ¿no? Son más de 100 personas aprendidas. De las personas heridas no se sabe exactamente cuántos son, compas. Se habla de una cifra de 10 personas heridas. 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Pero compadres, lo que vuelvo a recalcar, ¿no? 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Bueno, a la mayoría, ¿no, compadre? No se salvan los medios de comunicación. Aunque mataneo medios de comunicación, auxan kirinagro, kunas unkatañ munatakiti. Es por eso que no se tiene la cifra exacta de las organizaciones sociales. 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Chakas policía nakat hayatisiwa, periodista nakat siatisiwa, pero unhtasiri nakat haniwiatiskit kau kapunisa usuchatanaka huasurka miatisiwa. Hay una señora herida, bueno, un minero, yo tengo ese dato, compadres, mi ma minero, ma warmi, un actasirinakat haukarankat chikas usuchetanaka jutiu, pero ni hak asiap kitek medios de comunicación auxankirinakaro haukamak compadres, ¿no? 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Igual, compas. ¿Qué está filmando? ¡Fuera! Aukamsa sin hank aquí o hak sutuksat, compas. ¿Ah? Así pasan, compas. ¿Ah? Así que, compadres, ukat jama ojan datos, ukan aka jutkas machit, aukamaja, kaunoktas yenak jadulkas. Pero eso sí, hay 105 detenidos, compas. 105 detenidos, compas, es lo que tenemos, ¿no? Y churutaki, unoktas yenaka jutkas que quiero. Tal vez no vaya a ser tan grave como ayer, porque Wasur Giamakisa Sarakta
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0: ¿Cómo está en parte de las movilizaciones? 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Ahora, incluso, compadre, tengan mucho cuidado, ¿no? Hemos dicho el día de ayer, ¿no? A nuestro grupo de WhatsApp las informaciones que llovían, compadre. Por eso, hay gente que, no sé cuál es su intención, ¿no? Hay, por ejemplo, acá estoy viendo comentarios en el TikTok, ¿no? Pucha, con palabras así como para responderle. Compadres, hay personas que están instigando, compa, ¿no? En grupos de WhatsApp, en redes sociales, maimai chakanakan, pura pata, ¿no? Hay gente del sector evista, hay sector del gobierno, ¿no? Que están tratando de incitar, compadre, a todo tipo para que la confrontación siga, compas, ¿no? Como por ejemplo, a ver dónde están los comentarios, ¿ah? A ver dónde están esos comentarios, compadre, ¿sabes? Ayer, por ejemplo, en nuestro grupo de WhatsApp hemos encontrado a una persona que mandaba informaciones falsas, ¿no? 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Haukama tiamakis ukah yatiri itaina haukama hasta akan han wali utiamakis. Ayer, ¿qué nos ha dicho, compadre, esta persona anónima, compadre? ¿No? Ha dicho que hay cuatro personas fallecidas y 50 personas heridas en la ciudad del Alto. Eso no informa la prensa. Y lo hemos depurado a esta persona de nuestro grupo de WhatsApp. Y resulta que esta persona había sido un incitador, ¿no? Aukama temakis hatena gukam kariatiana kamba aukama antisao piña sirita ina. Mai, mai, a grupos de WhatsApp aukana karu apairita ina. Aukama yamakis imágenes creados con IA, ¿no? Imágenes creados con IA, incluso fotografías falsas, fotografías de años pasado, ¿no? Así era, compadre. Por eso nosotros, compadre, desde nuestro programa que emitimos, siempre buscamos tratar de buscar, estamos buscando, ¿no? O sea, buscamos la veracidad, compadre. Kunatije chikapak hauk ya tiene taku. Aunque así nos digan, no, como al katata tau kunata o si. Eso no soluciona, compadre.

Ahora, compadre, si qué pena que eso fracking, compadre, en ambos, ¿por qué no sales a las entrevistas, así a las coberturas? Lamentablemente igual hemos sufrido, ¿no? Nuestro daño de nuestro teléfono, compadre. Bueno, este celular, por ejemplo, lamentablemente por la cobertura que hacíamos, sufrió un daño nuestro equipo, compadre. ¿Sabes?

ver, tengo este dato, ¿no? Reporte actualizado de las personas heridas. A ver, vamos a levantar los nombres, ¿no, compadres? A ver, este dato que nos pasa.

Entre las personas detenidas hasta el momento son varias personas, compas. Walja, Aukmahiyama Kisa Sutina Kautji, compadres, ¿no? Aquí estaría, por ejemplo, Alex Wilder Poma, Nilton Cochi Fernández, Constancia Choque Poma, Máxima Chura de Calizaya, Faustina Ticona Lazo, Pascuala Mamani Mamani, Esteban Alanoca Flores, Josefina Núñez Miranda, Saraí Núñez Miranda, Natalio Víctor Sirva, Rómulo Rumaldo Blanco Mamani, Juan Ricardo Quispe Achu, Edwin Calizaya Quispe, Edwin Rivera Quispe, Nelson Mamani Chico, José Arzabia Mamani, Jaucruja, Alexander Sarabia Mamani, Julio Flores Macuchapi, Nicolás Ruiz Quispe, Gabriel Brian Coa, Reinaldo Fabio Apaza, Rudy Calle Huanca, Zenobio Hualpa Oranique, Benigno Siriano Chino, Rosendo Quispe.

0: Cacho, Edwin Calliseya Quispe, Edwin Rivera Quispe, Nelson, tenemos todavía
1: 6 y 57,
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Moquegua, 6:58 AM, Aucamaje, 6:58 AM, la hora exacta en Bolivia, compadre, 6:58 AM, Aucamaje, Huapachaja, compadres. Bueno, lamentablemente creo que hemos perdido el contacto con algunos compadres. Ah, bueno, Neagua.

0: 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Jaukamakampi, 7 de la mañana con un minuto, Jaukamaja, Upachaja, compadres. Así que, a lo que me están dando el informe, compadres, hoy día creo que no van a bajar abajo, compa. Ese es el dato que se tiene, ¿no? 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Bueno, posiblemente no bajen hoy día hasta la ciudad de La Paz. Bueno, vamos a ver, compadres, ¿no? Vamos a ver, cómo será la situación, compadres, Hauksatpach, compadres, ¿ya?
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0: Esta es la hora. Y 5 minutos.
1: Muy bien, son las 7:00 de la mañana, 7:00 a.m. con 5 minutos, la hora en todo el país. Amigos, amigas, señoras y señores, bienvenidos a la presente jornada informativa de la mañana de hoy. Estamos ya 7:00 a.m. con 5 minutos, es la hora satelital en todo el estado plurinacional de Bolivia. Amigos, amigas, bienvenidos a la presente jornada de la mañana de hoy. Bueno, a esta hora de la mañana, cielo parcialmente nublado. Y seguramente más adelante vamos a informarles con respecto a lo pronóstico del tiempo que se tiene para el transcurso del día. 7:00 a.m. con 5 minutos, la hora en todo el país. Bienvenidos a esta jornada informativa correspondiente al día de hoy, edición que corresponde martes 19 de mayo de este año 2026. Estamos en la tercera semana de conflictos en el territorio nacional. De inmediato vamos a ir a presentar nuestros principales titulares de la presente jornada informativa. Hora exacta, son las 7:06 a.m. la hora en todo el país. Hoy estamos precisamente 19 de mayo del año 2026, Radio La Poderosa. La red de todos transmite su señal a través de 100.3 de la frecuencia modulada en internet en www.radiopoderosabolivia.com y en nuestras diversas multiplataformas. Y usted puede compartir información llamando a nuestra central telefónica al 68168392. Nuestros estudios están ubicados en plana o en la plaza principal del sitio originario Suches, del municipio Plechuco, provincia de Franca, del departamento de La Paz, del estado plurinacional de Bolivia. Estos son nuestros principales titulares de la presente jornada informativa correspondiente al día de hoy. Entre tanto, amigos oyentes, atención, La Paz sufrió más de 5 horas de violencia, vandalismo y saqueo por parte de manifestantes que exigen la renuncia del presidente del estado plurinacional de Bolivia. En otras informaciones, atención, además de Argollo, la Fiscalía General del Estado, Roger Mariaca, ordena la aprehensión del máximo dirigente de la Central Obrera Boliviana, así también de las dirigentes de SUTCHB y el senador suplente Nilton Condori. 7:07 a.m, la hora en todo el país, coincidencias en la hora. Entre tanto, la Iglesia y la Defensoría de Derechos Humanos convocan al diálogo ante la escalada de conflictos en el departamento de La Paz. 7:08 a.m, la hora en todo el país. Entre tanto, el expresidente Evo Morales denunció que Estados Unidos quiere matarlos e invadir Bolivia, según sostuvo. Más informaciones en la presente jornada informativa de la mañana de hoy a través de Radio La Poderosa. Edición que corresponde al día de hoy, martes 19 de mayo del año 2026. Personal de la Policía Nacional reporta más de 100 personas aprehendidas tras la jornada de violencia y enfrentamientos en el centro paseño el día de ayer. Por su parte, el vicepresidente Edmán Lara pide diálogo nacional y asegura que gobernar no es perseguir ni encarcelar a quienes piensan distinto a quienes están en la protesta, según sostuvo. 7:08 a.m, la hora en todo el país. Más informaciones en la presente jornada informativa. Entre tanto, amigos oyentes, atención, violentos marchistas ingresaron al edificio del Tribunal de Justicia de La Paz, sacan documentos, destrozan mobiliarios, amigos oyentes. Increíble, 7:09 a.m, la hora en todo el país. Más informaciones en la presente jornada informativa de la mañana. Entre tanto, amigos oyentes, atención. En tanto, el Consejo de la Organización de Estados Americanos se reúne este miércoles para evaluar la situación política interna en Bolivia. Más informaciones en la presente jornada informativa. Movilizados acorralan La Paz en una jornada de violencia que dejó heridos. Organismos que se unen para concretar un diálogo, amigos oyentes. Más informaciones cuando son las 7:09 a.m, la hora en todo el país. Entre tanto, el gobierno deja en manos de la justicia la situación del dirigente de la Central Obrera Boliviana, Mario Argollo, pero advierte que la policía tiene la orden de aprehenderlo. Más informaciones en la presente jornada informativa de la mañana. De acuerdo a las denuncias, amigos oyentes, el gobierno de Rodrigo Paz estaría importando gases de lacrimógena y también material bélico para poder usar en el desbloqueo de los manifestantes, según denunciaron las propias autoridades. Son las 7 horas de la mañana con 10 minutos la hora en todo el territorio nacional. De acuerdo a las informaciones, amigos oyentes, los dos aviones Hércules procedentes de Argentina no serían simplemente un apoyo para el traslado de pollos en el territorio nacional, sino que estos aviones habrían importado material bélico para persuadir a los manifestantes, según las denuncias que se aparecen. Son las 7 de la mañana con 11 minutos la hora en todo el país. Más informaciones en la presente jornada informativa. Más informaciones en la presente edición informativa de la mañana de hoy. Entre tanto, plataformas ciudadanas marchan para exigir el cese de bloqueos y la violencia en La Paz. Bueno, definitivamente hay contradicciones, ¿no? Hay gente que está en favor de los bloqueos, hay unos que están en contra, hay población dividida frente a esta situación real que viene viviendo ya por tercera semana consecutiva en el territorio nacional. Más informaciones en la presente jornada informativa. Entre tanto, yacimiento petrolífero, fiscales bolivianos suspende despacho de combustible por bloqueo.

Más informaciones en la presente jornada. En tanto, amigos oyentes, atención, ¿qué más tenemos en la presente edición informativa de la mañana? En tanto, amigos oyentes, atención, el precio de los alimentos en la ciudad de La Paz se han disparado, amigos oyentes, y deja mercados totalmente vacíos, amigos oyentes. Bueno, realmente el precio de los productos de la primera necesidad se han elevado de manera considerable en el departamento, o sobre todo en las ciudades de La Paz y El Alto, hasta tal punto de que un pollo llegó a costar más de 100 bolivianos, amigos oyentes. ¿Qué más, amigos oyentes? Aumentan las infecciones respiratorias y recomiendan vacuna contra la influenza en el territorio nacional. Más informaciones en la presente jornada informativa de la mañana. Entre tanto, amigos oyentes, son las 7 horas de la mañana con 13 minutos, la hora en todo el país. En tanto, precisamente de acuerdo a las declaraciones de la Fiscalía, 94 personas son procesadas por bloqueos hasta el momento, de acuerdo a lo que ha indicado en una conferencia de prensa el fiscal general del Estado, Roger Mariaca. Son las 7 con 13 minutos, la hora en todo el país. ¿Qué más tenemos, amigos oyentes? Conoce el orden de ingreso de fecha de los desfiles por el 25 de mayo en el departamento de Sucre, ¿no? Bueno, esto hay aniversario sobre todo. Y precisamente frente a esta situación, todavía no se sabe si va a normalizarse esta situación. Bueno, 7 con 13 minutos, la hora en todo el país. Notas internacionales. Siete horas de la mañana con 14 minutos, la hora en todo el país. 7 con 14 minutos, notas internacionales en la presente jornada informativa. El mundo está peor preparado para una pandemia que hace 10 años concluye, según expertos, amigos oyentes. Entre tanto, atención, esta es la inesperada conclusión de una junta de especialistas que lleva años evaluando la preparación global frente a este tipo de eventos por el encargo de Banco Mundial y la Organización Mundial de Salud. Bueno, a ver, más adelante vamos a ampliar esta información. Entre tanto, amigos oyentes, cuando son las 7 horas de la mañana con 14 minutos, la hora en todo el territorio nacional, Pekín presume de ser epicentro diplomático mundial por visitas seguidores o seguidas del presidente de Estados Unidos, Donald Trump, y Putin, respectivamente. Más informaciones, atención, un tribunal español da la razón al cantante latinoamericano Shakira y insta a devolver los 60 millones de euros. Son las 7 horas de la mañana con 15 minutos, la hora en todo el país. Donald Trump, presidente norteamericano, dice que Irán se le acaba el tiempo con respecto al conflicto bélico que se viene registrando en el estrecho de Hormuz, amigos oyentes. Más informaciones en la presente jornada informativa de la mañana. Entre tanto, amigos oyentes, cuando son las 7 horas de la mañana con 15 minutos, la hora en todo el país, durante su reunión en Beijing, precisamente el presidente de China le dijo a Donald Trump que Vladimir Putin podría lamentar la invasión de Ucrania, según sostuvo. Más informaciones en la presente jornada informativa, 7 de la mañana con 15 minutos, la hora en todo el país. Entre tanto, amigos oyentes, atención. La Organización de Naciones Unidas expresó su rechazo al mecanismo anunciado por el régimen de Irán para gestionar el tráfico marítimo en Hormuz, amigos oyentes. 7 de la mañana con 16 minutos, la hora en todo el país. Entre tanto, el régimen de Irán arrestó a más de 4.000 personas por cargos vinculados a la guerra con Estados Unidos e Israel, respectivamente. Entre tanto, amigos oyentes, atención, ataques contra instituciones públicas, saqueos, destrozos, las protestas contra el presidente Rodrigo Paz desataron caos en La Paz, según destaca el diario Infobae. Son las 7 horas de la mañana con 16 minutos, la hora en todo el territorio nacional.
Entre tanto, amigos oyentes, atención, lo que refleja

La prensa internacional es lo siguiente, ¿eh? Bolivia ordenó la captura de un líder sindical acusado de promover las protestas violentas que paralizan la ciudad de La Paz. Se trata del secretario general de la Central Obrera Boliviana y el secretario o el ejecutivo, ¿no?, de SUTCB. Y a esto se suma también el orden de aprehensión contra el senador suplente Nilton Condori. Bueno, 7 horas de la mañana con 15 o 17 minutos la hora en todo el país. Amigos, esto y mucho más vamos a desarrollar en la presente jornada informativa. Algo importante, retornamos con ustedes de inmediato para el desarrollo de nuestros principales titulares de la presente edición informativa que corresponde al día de hoy. Algo importante y volvemos con ustedes en la edición periodística que corresponde al día de hoy, amigos oyentes.

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1: De la mañana, 19 minutos.

Hora exacta, son las 7 horas de la mañana con 19 minutos, la hora en todo el país, 7 de la mañana con 19 minutos, es la hora satelital. Amigos oyentes, la temperatura a esta hora de la mañana, menos un grado centígrados, ya el astro rey ya está poniéndose a esta hora de la mañana. Y bueno, definitivamente la temperatura máxima en el transcurso del día será de 12 grados centígrados. En todo caso, va a haber calor, en todo caso, en nuestra población. En cuestión de vientos, durante el transcurso del día se presentarán por lo menos 6 kilómetros por hora, es lo que pronostica el Servicio Nacional de Meteorología e Hidrología, SENAME, a esta hora de la mañana. Reitero, amigos oyentes, durante el transcurso del día habrá sol radiante. El índice de la UV, amigos oyentes, durante el transcurso del día se mantendrá de manera bajo, ¿no? Bajo en este momento y probablemente en horas de la mañana va, o en el transcurso de las horas va a aumentar, ¿no? Hay que cuidarse también, ¿no? Porque el calor es intenso en horas de aproximadamente a las 10 hasta las 2 de la tarde, ¿no? Definitivamente. La humedad relativa a esta hora de la mañana, amigos oyentes, 59% es lo que registra a esta hora de la mañana, de acuerdo a las informaciones del Servicio Nacional de Meteorología y Hidrología, SENAME. Muy bien, 7 de la mañana con 21 minutos, la hora en todo el país, 7 con 21 minutos.

0: 7 de la mañana con 21 minutos la hora en todo el territorio nacional. De inmediato el desarrollo de nuestros principales titulares de la presente jornada informativa correspondiente al día de hoy. Son las 7 horas de la mañana con 21 minutos la hora en todo el territorio nacional. Precisamente, amigos oyentes, atención, la tercera semana de bloqueos que se registran en el territorio nacional, y en la ciudad más asediada por los bloqueos es el departamento, o sobre todo la ciudad de La Paz y El Alto, amigos oyentes, donde precisamente gran parte de las unidades educativas, sobre todo las universidades, han implementado clases virtuales por esta situación de los bloqueos que son persistentes en la ciudad de La Paz, exigiendo la renuncia del presidente Rodrigo Paz. Gran parte de las unidades educativas, tanto las universidades, han implementado labores o clases virtuales, amigos oyentes, durante estos días, amigos oyentes, porque no hay, lamentablemente, el transporte, transporte urbano. Y es más, ¿no? Por ejemplo, el día de ayer, el teleférico azul, tanto en la ciudad del Alto como en la ciudad de La Paz, han sido atacados por parte de los manifestantes que están enardecidos por no ser escuchados por este gobierno. En fin, lo cierto es que, amigos oyentes, el día de ayer arrancaba una semana más de bloqueos, y no solamente bloqueos, ¿no? El día de ayer se ha demostrado, los marxistas han demostrado violencia y vandalismo. No sé si son personas que son infiltradas o son parte del bloqueo, ¿no? Porque desde todo punto de vista y de acuerdo a las normas nacionales, la Constitución Política del Estado ampara las movilizaciones, las protestas pacíficas. Pero de movilizaciones pacíficas a hechos de violencia, vandalismo, saqueo, ya eso ya es un delito, y por lo tanto, amigos oyentes, espero que esta situación pueda calmarse, ¿no? Porque definitivamente este tipo de escalada de violencias, vandalismos y saqueos no va a traer ningún resultado positivo frente a las legítimas reclamos que tiene, pues, la gran parte de las organizaciones sociales que están en protesta, amigos oyentes. Bueno, lo cierto es que cientos de manifestantes cercaron el centro de la ciudad de La Paz, desatando el pánico en la población, e intentaron ingresar a la Plaza Morillo a punto de cachorros de dinamita, apedrearon vehículos, destrozaron los vidrios de mi teleférico, saquearon tiendas y oficinas y golpearon a transeúntes que encontraban a su paso, amigos oyentes. Cientos de campesinos, mineros, fabriles y otros sectores afiliados a la Central Obrera Boliviana, y a los que sumó la marcha por la vida de personas afines al expresidente Evo Morales, marcharon hacia el centro de la ciudad de La Paz, desatando el día de ayer violencia extrema contra la población, vandalismo contra dependencias estatales y saqueo en negocios que se hallaron a su paso, amigos oyentes. A las 7 horas de la mañana la marcha partió de Sencata por la avenida 6 de marzo, mientras la Plaza Morillo amaneció reforzada con el control militar después de la violencia desatada el pasado jueves, que cooperativistas mineras, quienes intentaron ingresar con dinamitas a ese lugar donde se encontraba el Palacio de Gobierno. Mientras otra columna partieron de la zona sur y del cruce de Villa o de Villas, donde agredieron a vecinos que cuestionaron su presencia en esa zona, provocando la reacción violenta de los manifestantes alrededor de las 12 del día. Estos hechos se registraron entre las 13 horas con 30 hasta 5 de la tarde, generando temor entre la población paceña y extendiéndose hasta varias zonas en la ciudad. Muchos de los movilizados en su recorrido avanzaron haciendo explotar cachorros de dinamita y petardos, lanzando piedras con ondas y portando palos con los que amedrentaban a la policía, amigos oyentes. En la marcha que salió de la ciudad del Alto, algunos de los dirigentes que encabezaban la protesta justificaron la misma debido a la existencia de varios heridos como resultado de desbloqueo de carreteras por un operativo conjunto realizado en la madrugada del día viernes por las Fuerzas Armadas y la Policía Nacional. También algunos aseguraron que el presidente Rodrigo Paz no cumplió con sus promesas y que solo acusó perjuicio al vender combustible de mala calidad y a un precio más elevado. Alrededor de las 11 horas y 30 de la mañana, la movilización intentó ingresar a la Plaza Morillo por varias calles aledañas y fue replegada por los efectivos de la Policía Nacional con gases lacrimógenos. En respuesta, los manifestantes lanzaron piedras mientras amenazaban a los uniformados con los palos. En esos momentos se registró un herido que llevaba casco de minero y tenía el rostro ensangrentado, amigos oyentes. Bueno, 7 horas de la mañana con 27 minutos, la hora en todo el territorio nacional. Realmente ayer fue un día de violencia total, ¿no? No solamente en el centro paseño, sino en la ciudad del Alto. Bueno, realmente es preocupante. Por eso decíamos, reitero a través de este medio de comunicación, las manifestaciones, las marchas están estipulados, contemplados, sobre todo en la Constitución Política del Estado. Y está amparado de acuerdo a las normas nacionales, las manifestaciones pacíficas. Pero de ahí, de manifestaciones pacíficas a actos violentos, a saqueos, actos vandálicos, ya eso ya tiene otra connotación y razón por la cual a través del gobierno, a través del vocero, han señalado de que aquellas personas que no respeten las normas ya establecidas serán encarcelados. Y de acuerdo a las informaciones, amigos oyentes, el día de ayer, tras estos hechos de violencia, gasificación por parte de la policía a los manifestantes y sobre todo también, ¿no?, enfrentamiento entre personas que están en contra de los bloqueos, bueno, ha habido de todo el día de ayer, realmente. Y aquí también hay que ser enfáticos en señalar de que lamentablemente los manifestantes de un tiempo a esta parte no están respetando ni siquiera a las personas, sobre todo el trabajo periodístico que sin lugar a duda debe estar en medio de esta situación, pero que lamentablemente ni la policía ni los manifestantes respetan el derecho de la prensa, amigos oyentes. Lamentablemente hay periodistas de distintos medios de comunicación que han sido afectados, algunos han sido quitadas sus herramientas de trabajo y esto sinceramente preocupa, ¿no? Y sobre todo los manifestantes han señalado de que toda la prensa están metiendo en un solo saco, ¿no? Piensan que todos están vendidos y que no informan la verdad. Bueno, cosa que no es así, ¿no? Porque sabemos que hay algunos, de alguna manera hay prensa alternativa que de alguna forma siempre informa la verdad. Y en esta coyuntura de bloqueos y manifestaciones que existe o que se vienen registrando ya por tercera semana consecutiva en el territorio nacional, sobre todo en el departamento de La Paz, hay personas también que mal informan, ¿no? Sobre todo, desde aquí queremos ser bien enfáticos para nuestros amigos oyentes que están en la sintonía. No todo lo que se dice en las redes sociales, tanto en las cuentas de TikTok, en Facebook, entre otros, en Instagram, entre otros redes sociales, hay algunas personas que mal informan, generan, como se dice, ¿no?, confunden y siembran zozobra, amigos oyentes. ¿Cuántas cuentas falsas aparecen como que Rodrigo Paz habría renunciado? Algunos señalan de que hay tantos muertos, o sea, información falsa que genera zozobra y eso, amigos oyentes, de alguna forma hace ver de que la prensa no está trabajando como debe, ¿no? Porque no es así. Porque los medios de comunicación no pueden publicar este tipo de informaciones falsas, porque los medios de comunicación tienen una ética y por lo tanto también tienen normas a lo que tienen que cumplir. Por lo tanto, amigos oyentes, de un tiempo a esta parte, por ejemplo, hasta ahora no se sabe cuántos heridos hay, porque lamentablemente ningún dirigente nacional, ningún dirigente se pronuncia y tampoco la prensa tiene conocimiento y por lo tanto no se sabe. De acuerdo a las informaciones extraoficiales, hay varios heridos, pero no se sabe con exactitud cuántos. ¿Esto pasa por qué? Porque lamentablemente no hay una información, no hay un acercamiento con la prensa y eso es lo que genera, amigos oyentes. ¿Qué dice el personal de la Policía Nacional tras estos hechos de violencia que se han registrado el día de ayer tras enfrentamientos en el centro de Paseño? El personal policial, amigos oyentes, ha reportado más de 100 personas arrestados o aprehendidos, amigos oyentes, tan solamente el día de ayer. ¿Ah? Y en los días que se ha entrado en el desbloqueo de los caminos, también, por lo menos hasta el momento se tiene conocimiento, ya 4 personas han sido ya enviados a la cárcel de San Pedro. Entonces, conforme se van registrando este tipo de violencia, actos que sin lugar a duda pues no son ya manifestaciones de manera normal, ya generan este tipo de actos de la Policía Nacional, ¿no? O sea, ya arrestos, entre otros. Y aquí hay que ser claros también, ¿no? El personal de la Policía Nacional también no está trabajando de manera profesional, ¿no? Agarran a un manifestante, lo masacran, meten puntapié, puñetes. Oigan, no sé, sinceramente estamos en un estado totalmente donde no se respetan los derechos. ¿Y qué pasó el día de ayer, por ejemplo, en mi teleférico azul en la ciudad del Alto? ¿Ah? Como quien diría, ¿no? Diente por diente, ojo por ojo, porque así como lo han masacrado a los manifestantes días atrás los efectivos de la Policía Nacional, el día de ayer los manifestantes lo han masacrado de manera brutal a un efectivo de la policía que estaba custodiando las instalaciones de mi teleférico en la ciudad del Alto, el cual fue masacrado de manera brutal, amigos oyentes. Porque este tipo de hechos, sinceramente, generan un revanchismo, ¿no? Una venganza. Por eso los efectivos de la Policía Nacional, de la Fuerza Armada, tienen que trabajar de manera, o sea, respetando los derechos y sobre todo cumpliendo plenamente sus atribuciones como autoridad. Pero hay algunos miembros de la Policía Nacional, pues no parecen una autoridad, más parecen unos vándalos, ¿no? Agarran a un manifestante, lo masacran, lo meten golpe. Bueno, y eso no es la manera, creemos de que no es la manera adecuada del actuar de la Policía Nacional. Y este tipo de hechos son difundidas a través de los medios de comunicación y los manifestantes lo hacen lo propio cuando agarran a los efectivos de la Policía Nacional. Realmente esa es la razón. Bueno, o sea, ojalá de alguna manera esta situación se pueda tranquilizar y que finalmente, amigos oyentes, en medio de estas protestas, bloqueos, ayer hay algunas personas inocentes que también han pagado esta situación, ¿no? Hay personas, como cualquier otra persona, de repente abren su tienda y finalmente han sido saqueados. E incluso lo quemaron la mercadería de una humilde madre de familia. Bueno, o sea, toda la mercadería se lo quemaron los manifestantes. Y la pregunta es, ¿por qué? ¿Es necesario quemarlo? ¿Por qué tenemos que agarrarnos con nuestros paisanos, con nuestros hermanos que día a día también se ganan? es que lamentablemente los ánimos están caldeados de parte de los manifestantes. Pero también, amigos oyentes, como en cualquier otra manifestación, siempre hay infiltrados, inclusive el propio Estado en algunos casos siembra infiltrados para que haga disturbios y para luego acusarlos a los manifestantes. Eso también existe, ¿no? Entonces, pero aquí se tiene que trabajar, pues, sobre todo la inteligencia y el personal de la Policía Nacional. Pero a veces eso ocurre, amigos oyentes. En fin, 7 de la mañana con 36 minutos la hora en todo el país. La situación está lamentable realmente, amigos oyentes. ¿Qué pasa frente a esta situación que viene pasando en el país? Bueno, porque para el gobierno central de Rodrigo Paz todo es culpa del expresidente Evo Morales, ¿no? Los bloqueos por culpa de Evo Morales, la mala gasolina por Evo Morales, etcétera. O sea, todo lo culpan al expresidente Evo Morales. Desde Chapare, el expresidente Evo Morales denunció que Estados Unidos quiere matarlo y invadir a Bolivia, según sus declaraciones, amigos oyentes. Desde sus cuentas en redes sociales, el expresidente Evo Morales denunció el día de ayer que Estados Unidos quiere matarlos e invadir Bolivia para apropiarse de los recursos naturales, objetivo que estaría en marcha en complicidad con el gobierno del presidente Rodrigo Paz Pereira. En el imperio norteamericano no solo quiere eliminar físicamente, quiere invadir Bolivia para apropiarse de los recursos naturales como el litio. Nosotros tenemos las mayores reservas mundiales en este metal. Los mercenarios y piratas extranjeros ya empezaron a actuar en coordinación con el gobierno de Rodrigo Paz y sus aliados derechistas, como siempre. Sus primeros ataques con la mentira y insulto, y levantan pretextos para invadir con violencia, masacrar al pueblo y asaltar nuestras riquezas, según escribió, amigos oyentes. Acompañó su mensaje con un spot publicitario de Eric Dea, príncipe del empresario del ex militar estadounidense, conocido por ser el fundador de la empresa militar privada Black Wagner, en el que llama a tomar acciones para prevenir la toma de violencia de gobierno de Bolivia por parte de un cartel internacional de terroristas narcocomunistas financiados y dirigidos por el líder de los cultivadores de coca en Bolivia, Evo Morales. Morales hizo la publicación en la misma jornada en que sus seguidores, llegados desde el trópico de Cochabamba, ingresaron al centro de La Paz demandando la renuncia del presidente Rodrigo Paz Pereira en una protesta que terminó en hechos vandálicos que dejaron decenas de detenidos, amigos oyentes. En otro post, el presidente o el expresidente autoexiliado en el trópico de Cochabamba, para evitar su aprehensión en un caso por trata de personas, condenó a los presidentes que pronunciaron en respaldo a Paz Pereira en referencia a la expresión de apoyo que recibió el gobierno boliviano de países como Estados Unidos, Argentina, Chile, Perú y Paraguay, respectivamente. Invasores, asaltantes de recursos naturales, mercaderes de la muerte y de genocidas como Estados Unidos, Israel, más 8 presidentes derechistas sometidos al imperio norteamericano que están en plena caída por corrupción y por destruir la economía de sus países, apoyan al gobierno boliviano de Rodrigo Paz con el libreto de siempre acusar de conspiración, terrorismo y narcotráfico al pueblo sublevado contra los operadores, según escribió en su cuenta de Twitter. 7:40, la hora en todo el país. 7:40, la hora en todo el país, ¿no? Y aquí hay que ser claros también, ¿no? En partes, las declaraciones del expresidente Evo Morales tiene razón. Por ejemplo, los países como Argentina, propiamente Perú, y bueno, son países que están pues a la merced de Estados Unidos, ¿no? Son títeres los gobiernos de estos países y obedecen cualquier cosa, ¿no? Con tal de no darle espalda a Estados Unidos. Esa sí es una cruda realidad, amigos oyentes. 7:41 a.m, la hora en todo el país. Vamos a la pausa y retornamos con ustedes en la siguiente hora informativa de la mañana de hoy a través de 100.3 de la frecuencia de Radio La Poderosa. Pausita y retornamos con ustedes en la jornada informativa correspondiente al día de hoy. Vamos a la pausa.
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8: Muchísimas gracias, Sirene, en los estudios nuevamente en el Parlamento Nacional. 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
4: Hora exacta, 7:44 a.m, la hora en todo el país. Amigos, amigas, nuevamente bienvenidos a la presente jornada informativa de la mañana de hoy a través de 100.3 de la frecuencia de Radio La Poderosa, que se transmite a través de 100.3 de la frecuencia modulada y en internet, en nuestra página web, en www.radiopoderosabolivia.com. Ahí nos encuentran nuestra señal online a esta hora de la mañana. Y a propósito, también pueden descargar el aplicativo desde Play Store. 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Muy bien, amigos oyentes, estamos a esta hora de la mañana, 7:00 a.m. con 45 minutos, la hora en todo el país. Estamos, como siempre, en esta jornada informativa de la mañana de hoy a través de 100.3 de la frecuencia de Radio La Poderosa. Bueno, durante estos días no estamos transmitiendo nuestra señal a través de nuestra página Facebook, pero, amigos oyentes, estamos en algunos ajustes. Seguramente ya en el transcurso de los días se va a implementar, amigos oyentes, esta transmisión en la señal o sobre todo en la página de Facebook para nuestros amigos oyentes. Son las 7:46, la hora en todo el país. ¿Qué más tenemos en esta jornada de información que corresponde al día de hoy? Lo cierto es que, como habíamos señalado, precisamente de acuerdo a las declaraciones del personal policial y sobre todo también del presidente, del fiscal general del estado, han señalado de que hay varias personas arrestadas, ¿no? Claro, varias personas. Además de ello, el máximo dirigente de la Central Obrera Boliviana, Mario Argollo, la Fiscalía ordena la aprehensión del máximo dirigente de la SUTCB, estamos hablando, y el senador suplente Nilton Condori. Precisamente, el Ministerio Público emitió el día de ayer una orden de aprehensión en contra del secretario ejecutivo de la Confederación Sindical Única de Trabajadores Campesinos de Bolivia, SUTCB, David Quispe Machaca, y contra los dirigentes Juan Héctor Huacani, Huachalla, Justino Apaza Callisaya, Wilson Jerónimo Eugenio Quispe, ¿qué más? Y el senador suplente Nilton Condori Alanoca, por el presunto de comisión de delito de instigación pública a delinquir, asociación delictuosa, financiamiento al terrorismo, entre otros, amigos oyentes. A esta orden se suma la emitida por la aprehensión del secretario ejecutivo de la Central Obrera Boliviana, Mario Argüello, acusado de los mismos delitos que los otros dirigentes, según el informe del fiscal general del Estado, Roger Mariaca. Los dirigentes además son acusados de cometer los delitos de atentado contra la seguridad de los medios de transporte y atentado contra la seguridad de los servicios públicos establecidos en el Código Penal. La denuncia fue presentada por el Ministerio del Gobierno, según se lee la resolución fundamentada y aprehensión establecida en el artículo 226 del Código de Procedimientos Penales emitida por la Comisión de Fiscales adscrito a la Fiscalía Especializada de Delitos de Corrupción Tributarios y Legitimación de Ganancias Ilícitas de La Paz, respectivamente, amigos oyentes. El juzgado 17 de instrucción de penal anticorrupción y la contra la violencia hacia las mujeres de la ciudad de La Paz decidió, en cumplimiento del artículo 226 del Código de Procedimientos Penales, emite la resolución fundamentada de aprehensión basada en la convocatoria realizada por la Central Obrera Boliviana primero de mayo para o el paro indefinido, amigos oyentes. Bueno, esta situación, el día de ayer, Roger Mariaca, el fiscal general del Estado, ha señalado de que había un orden de aprehensión contra el propio dirigente, o los máximos dirigentes, tanto de la Confederación Sindical Única de Trabajadores y la Central Obrera Boliviana. Bueno, en fin, lo que sí es cierto, amigos oyentes, no sé si este tipo de acciones va a normalizar la situación, ¿no? Porque este tipo de acciones que de alguna forma no son tan bien vistas de parte de los bloqueadores, de los manifestantes, ¿no? Porque consideran que la justicia trabaja más rápido que nunca frente a las demandas de otros sectores. Bueno, a ver qué es lo que pasa, ¿no? A ver, esperaremos qué es lo que va a suceder con respecto a este tema, porque lamentablemente, amigos oyentes, esta situación está pasando en el territorio nacional. ¿Qué más? Muy bien, son las 7 horas de la mañana con 51 minutos la hora en todo el país. 7 horas de la mañana con 51 minutos la hora satelital. A propósito, amigos oyentes, frente a esta situación lamentable que viene pasando en nuestro país, precisamente los expresidentes de América Latina y España alertan sobre riesgo en la estabilidad democrática en Bolivia, amigos oyentes, ¿no? Y frente a esta situación hay la Organización de Estados Americanos se reunirá, amigos oyentes, se reunirá para tratar la situación interna de Bolivia, amigos oyentes. Precisamente, fueron más de 4 horas de enfrentamiento entre la policía y manifestantes que intentaban ingresar al centro paseño fruto de la violencia desatada. Varios periodistas y ciudadanos que estaban en el calle resultaron heridos, así lo confirmó un bombero voluntario el día de ayer en horas de la tarde, amigos oyentes. De acuerdo con el aviso de la prensa de la Organización de Estados Americanos, este organismo tendrá una reunión este miércoles 20 de mayo para tratar la situación política interna de Bolivia. El Consejo Permanente de la Organización de Estados Americanos, la OEA, celebrará una reunión ordinaria el día miércoles 20 de mayo a las 9:30 de la mañana en el Salón de las Américas del sede de la OEA en Washington para dialogar sobre alianza estratégica con el sector privado y la situación política interna de Bolivia, resalta el reporte. Es más, remarcan que la reunión será transmitida con interpretación en español, inglés, francés y portugués en directo a través de la página de Facebook y YouTube de la Organización de Organización de Estados Americanos, según señala la nota. Entre tanto, a través de las redes sociales, la Oficina de Asuntos de Hemisféricos Occidental, dependiente del gobierno de Estados Unidos, manifestó que Bolivia, los disturbios y bloqueos han generado una crisis humanitaria causando escasez de alimentos, medicamentos y combustible. Condenamos toda la acción destinada a desestabilizar el gobierno elegido democráticamente de Rodrigo Paz. Y apoyamos los esfuerzos por restablecer el orden en favor de la paz, la seguridad y la estabilidad del pueblo boliviano. Al respecto, el canciller boliviano Fernando Aramayo destacó que estos pronunciamientos de los organismos internacionales de los países vecinos e instituciones son un respaldo al pueblo boliviano, no al gobierno ni al gabinete como tal, apuntó. Esto da cuenta de que es imprescindible el hecho de que la acción del señor Evo Morales con este movimiento está queriendo destrozar un proceso político democrático. Es más bien un señal para todo el hemisferio, para toda la globalidad, de cómo se puede salir de un régimen de 20 años de manera democrática a través de las instituciones, disparó Aramayo, amigos oyentes. Remarcó que en la realidad se trata de un respaldo no al presidente Rodrigo Paz, se le está dando un respaldo a la democracia boliviana, en sentido de que todos los países democráticos, todos los que están del lado correcto de la democracia, según señaló. Bueno, así está la situación. A ver, veremos qué es lo que van a tratar el día de mañana en la Organización de Estados la OEA, ¿no? Claro que sí. La Organización de Estados Americanos, amigos oyentes. A ver, veremos qué es lo que pasa, ¿no? Porque de acuerdo a las informaciones, este organismo es simplemente, de acuerdo a lo que se ha visto, ¿no? Simplemente es un aparato, un humano operador del presidente norteamericano. Esperemos que de alguna forma pues pueda coayudar en restablecer el orden público, sobre todo, amigos oyentes, en el territorio nacional. Pero aunque este tipo de mensajes que respaldan al gobierno de Rodrigo Paz, esto está siendo tomado de manera muy mal de parte de los manifestantes, ¿no? Así de claro, amigos oyentes. Muy bien, a ver qué pasará mañana. Estaremos al tanto con respecto a esta situación cuando son las 8 de la mañana, ya con 56 minutos, 7 de la mañana con 56 minutos, la hora en todo el territorio nacional. ¿Qué más, amigos oyentes, en la presente jornada informativa? Lo cierto es que tras estos hechos de violencia y movilizaciones, amigos oyentes, el pollo o el carne de pollo, amigos oyentes, ha superado ya los 100 bolivianos el kilo en mercado, amigos oyentes, y mercados populares. El tomate triplicó su precio. La zanahoria se vende por cuarta de arroba en hasta 40 bolivianos. Y las frutas superan hasta tres veces su valor habitual. Otros alimentos escasos es el huevo, amigos oyentes. La tercera semana de bloqueos encontró La Paz, amigos oyentes, y el alto al borde del colapso alimentario. Lo que comenzó como un conflicto político terminó golpeando directamente la mesa de las familias, donde cada día resulta más difícil encontrar verdura, carne y pollo a precios accesibles, amigos oyentes. Un recorrido que realizó un medio nacional en mercados de La Paz y El Alto confirmó el descenso acelerado del abastecimiento. Antes podía comprar zanahoria por 3 bolivianos el montón, igual nabo, acelga y apio por 2 bolivianos hasta 3 el ramito, pero eso ya no existe, contó Sofía, una compradora en la ciudad del Alto. Ahora la zanahoria se vende por un cuarto de arroba que llega a costar los 40 bolivianos y la media a 20. El nabo alcanza los 30 la cuarta y no se encontró ni apio ni acelga en los pocos puestos que ofrecen este producto. El tomate es uno de los productos más consumidos en los hogares. Paseño Pacífico prácticamente triplicó su precio hace dos semanas. La libra costaba 2.50 bolivianos. 3 actualmente se vende entre 7 hasta 8 en 8 bolivianos. Incluso los productos de menor calidad se encarecieron. El tomate blando utilizando para preparar, amigos oyentes. La cebolla también registró un incremento. La cuartita que antes costaba entre 5 bolivianos a 10, actualmente se comercializa entre 15 bolivianos. Y la lenteja duplicó su valor, 2 libras que antes se encontrarían entre 5 hasta 8 bolivianos. Ahora está por encima de los 15 bolivianos, según remarcó otra ama de casa. En cuanto a la fruta, solo se pudo observar la venta de mandarina que antes se ofrecía 25 unidades a 8 bolivianos hasta 10, que ahora llegan a costar 35 bolivianos, según se tiene conocimiento. Sin embargo, el caso más crítico es el pollo de la carne de res. Varias comerciantes aseguraron que estos productos prácticamente desaparecieron y se volvieron inaccesibles para muchas familias, amigos oyentes. La última vez yo traje pollo con 26 el kilo, pero la gente lo ve caro y no compra. Entonces perdemos también nosotros si se guarda, pero ahora ya no hay, está muy caro, resumió una vendedora, amigos oyentes. El kilo de pollo llegó a costar hasta 50 bolivianos y algunos amas de casa aseguran que pagan precios superiores de los 100 bolivianos por un pollo. Y aunque en las sucursales de MAPA el apoyo a la producción de alimentos, el kilo se vende hasta 35, las filas son extensas, según señaló, amigos oyentes. La carne de res es otro de los productos básicos de la canasta familiar que tampoco se puede adquirir debido a las elevadas de su precio. Antes el kilo se podía encontrar entre 60 hasta 70 bolivianos en los mercados. Sin embargo, ahora también han superado los 100 bolivianos, amigos oyentes. El pasado 2 de mayo, el dirigente de la Federación Departamental de Carniceros de Carniceros Jesús Umachi Uchani alertó sobre el desabastecimiento de carne de res en los mercados de La Paz y El Alto, y el cerco a La Paz nos han obligado a cerrar el centro de faineado de Achicacala. No hay ganado que faenar por los bloqueos, indicó en aquella oportunidad. 8 de la mañana, la hora en todo el país. 8 de la mañana, la hora en todo el territorio nacional. Bueno, así está la situación, amigos oyentes, en el tema de los productos básicos de la canasta básica familiar. Han elevado los precios de manera considerable, ¿no? De manera considerable durante estos días de bloqueo en los mercados de La Paz y Ciudad del Alto, amigos oyentes, ¿no? Bueno, y tampoco se encuentra huevo ya en La Paz, ¿no? Definitivamente toda esta situación está generando, pues, preocupación, no solamente preocupación, sino más allá de ello, pánico para los que están en la ciudad, amigos oyentes. Muy bien, 8 de la mañana con 2 minutos, la hora en todo el país. ¿Qué más tenemos en la presente jornada? A ver, a esta hora de la mañana, ¿cómo está el panorama? Vamos a ir a un vistazo, amigos oyentes. Los puntos de bloqueo hasta el momento, a esta hora de la mañana, ya han subido a 32 los puntos de bloqueo. Los puntos de bloqueo en Bolivia, un día después de un día de violencia, de manifestaciones, ¿eh? A esta hora de la mañana, de acuerdo a las informaciones, amigos oyentes, precisamente, Bolivia arranca el día de hoy con 32 puntos de bloqueo de caminos, según el informe de la transitabilidad de la Administradora Boliviana de Carreteras. El día lunes, el inicio de la semana, se registraba tan solamente 22 puntos de protesta. El incremento de bloqueo se registra un día después de la jornada de manifestaciones que vivió en La Paz tras la llegada de un 5 marchas cuyos integrantes se enfrentaron a policías que resguardaban Plaza Morillo, amigos oyentes. Precisamente entre los movilizados que están los afiliados a la Central Obrera Boliviana, entre otros sectores, amigos oyentes, de acuerdo a las informaciones hasta este momento, amigos oyentes, los bloqueos han aumentado, ¿no? Por ejemplo, en el caso de Cochabamba, en el departamento de La Paz se registran 17 puntos de bloqueo. En Cochabamba está 5 puntos, Sinaota, en Villa San Isidro, en Villa Tunare, entre otras zonas, amigos oyentes. En el departamento de Oruro, esta jornada hay 5 bloqueos, de los cuales 3 están en el sector de Octavi, en Potosí. Hay 3 puntos de protesta, uno de ellos está en el cruce Tuchu o Turuchipa, otro de las entradas de Ucuri y último en Chayamayo, amigos oyentes. En Chuquisaca hay un punto de bloqueo en la zona de Camargo. En el departamento de Santa Cruz, un bloqueo según el informe de transitabilidad que está ubicado en San Julián, ruta que une con el departamento de Beni. Poco antes de las 7 horas de la mañana se instaló otro bloqueo que impide el paso desde el municipio de Montero, amigos oyentes. Ah, no obstante, en el terminal bimodal informaron que hay otras 2 protestas que impiden el paso por la nueva y la antigua carretera hacia Cochabamba, amigos oyentes. Bueno, realmente los bloqueos están aumentando, ¿no? Se están aumentando, amigos oyentes. El día de ayer había 22 puntos de bloqueo y hoy han aumentado más 12 puntos de bloqueo, ¿no? Se están sumándose otros sectores más para exigir, amigos oyentes, la renuncia del presidente Rodrigo Paz. 8:05 minutos, la hora en todo el país. Amigos oyentes, ¿qué más se tiene a esta hora de la mañana? Vamos a irnos a la pausa y luego retornamos ya. ¿Qué más? Lo cierto es que, amigos oyentes, bloqueos que se registran en el país generan denuncias, retención y amenaza a personal de salud en Sacaba. Colegio Médico pide replegar a trabajadores en riesgo, amigos oyentes. Bueno, la situación realmente está preocupante en diferentes partes del país a esta hora de la mañana. 8:06 minutos, la hora en todo el país. Vamos a ir a la pausa y retornamos con ustedes en esta jornada periodística correspondiente al día de hoy. Vamos a la pausa. Volvemos con ustedes en la edición correspondiente al día de hoy.
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5: Muchísimas gracias, Chilene, los estudios nuevamente en el Parlamento Nacional. Nos encontramos con una dirigente.
12: Gracias, Fidel, por este norte para el centro de noticias de Radio La Poderosa. Estamos precisamente con el vicepresidente.
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0: Hora exacta, son las 8 de la mañana con 11 minutos, la hora en todo el país, 8 de la mañana con 11 minutos. Amigos oyentes, estamos retornando a la segunda hora informativa correspondiente al día de hoy. Bueno, lo cierto es que el diputado, amigos oyentes, diputado Rolando Pacheco, denunció de que los aviones, o está denunciando que Argentina habría enviado gases en dos aviones Hércules, amigos oyentes. Vamos a escuchar lo que dijo, amigos oyentes, en el medio nacional con respecto a este tema.
1: Buenas noches, gracias por atender nuestra invitación.

0: Ha ido dos viajes, gas lacrimógeno, el cual están utilizándolo en estos momentos para reprimir a la población boliviana. Muy lamentable, licenciado, de que este gobierno, en vez de dar soluciones a las necesidades, a la problemática de la población boliviana, esté queriendo solucionar con gases lacrimógenos, con balines, con represión y demás. Nosotros nos sentimos indignados y mi calidad de diputado. Y hay un antecedente, el 2019, hay varios generales que están procesados por este hecho de traer, que es ilegal, inconstitucional, licenciado. Si es que llega un militar a tocar suelo boliviano, tiene que tener aprobación de la Asamblea Plurinacional. En este caso, este Hércules, obviamente, que han venido con militares de Argentina, no tiene ni una autorización. Es por ende de que estoy pidiendo una petición de informe a detalle al ministro de Defensa. También estoy coordinando con un diputado de Argentina para que de la misma forma ellos pidan una petición de informe que ha sacado este avión y se haga el proceso penal como corresponde. También, licenciado, informar, en esta noche de lunes ha llegado un Hércules de Ecuador que está en la plataforma de carga Puerta 5.
1: En Birubiru.
0: En Birubiru, en este momento, el cual llegó exactamente de 20 y 30 a 21, también trayendo agentes químicos, los cuales lamentablemente este gobierno solamente está buscando reprimir y no buscar la instancia del diálogo. No es muy obviamente el día de mañana voy a presentar otra petición de informe para tener la información exacta a detalle de este avión Hércules que ha llegado del Ecuador.
2: Muy bien, son las 8 de la mañana con 14 minutos en el país. Los aviones Hércules que llegaron procedentes de Argentina, que de acuerdo a las versiones del gobierno eran para ayuda humanitaria, ¿no? Pero ahora, diputado Rolando Cuellar ha demandado, amigos oyentes, de que estos aviones no han traído ayuda humanitaria, sino han transportado gases lacrimógenos para reprimir al pueblo boliviano. Oiga, y no solamente ello, ¿no? Sino que también ayer habría llegado otro avión Hércules procedente de Ecuador que también habría arribado al aeropuerto internacional de Birubirú, esto en la ciudad de Santa Cruz, también procedente de Ecuador con un cargamento de gases lacrimógenos. Oiga, y el gobierno, amigos oyentes, no sé si creo que está cumpliendo una receta, me parece, ¿no?, de parte de las autoridades norteamericanas. ¿De dónde vienen esas bombas lacrimógenas, ¿eh? Estamos más seguros de que este tipo de hechos no va a conllevar a ningún tipo de solución en favor de estas protestas, ¿no? Porque estamos viendo y está claramente la situación de que, amigos oyentes, en el país está caldeados los ánimos y esto genera, amigos oyentes, preocupación. No solamente preocupación, sino que, amigos oyentes, está este tipo de acciones que toma el gobierno y finalmente la población los ve y ¿qué pasa? Pasa que precisamente, amigos oyentes, de que este tipo de hechos que no son nada bueno para la población, porque lamentablemente, amigos oyentes, este tipo de hechos aumentan, digamos, los bloqueos. Cuando el gobierno pretende reprimir a la población y el pueblo organizado sale a enfrentar. Bueno, recordemos, por ejemplo, creo que escuchen lo que dice un periodista, amigos oyentes, este es un periodista peruano que se

0: señala enfáticamente lo que está pasando en Bolivia, ¿no? A ver, vamos a escuchar brevemente, amigos oyentes, para que ustedes tengan conocimiento qué dice la prensa internacional con respecto y habla de la democracia. Escúchese bien, ¿dónde empieza la democracia y dónde puede terminar la democracia? 8:18 la hora en todo el territorio nacional.
1: ¿Qué esperaba Rodrigo Paz cuando decidió sumarse al escuadrón lacayo de mandatarios que besaron el anillo de Donald Trump? ¿Esperaba que el pueblo boliviano aceptara la sumisión de su mandatario? ¿Esperaba que el pueblo boliviano renunciara a su tradición de lucha? ¿O es que Rodrigo Paz, además de un lacayo declarado, es también un ignorante sobre cómo se configura el pueblo que dice presidir? En Bolivia ha pasado algo similar con Paz, que tiene de pacífico solo el apellido. Cuando no conoces a tu pueblo, puedes cometer dos errores. El primero, gobernar desde la soberbia clasista, con condescendencia y con migajas de pan, y creer que con dádivas clientelistas algo puede salir bien. El segundo error es todavía peor, subestimar al pueblo que te puso ahí, y por lo mismo puedes sacarte cuando le dé la gana. Eso es democracia. La democracia nunca se agota en las ánforas electorales, se continúa en la fiscalización y la expresión de voluntad popular en las instituciones, en los medios y en las calles. Bolivia está hablando muy fuerte y configura así un escenario regional donde ocupa un lugar principal. Organizaciones indígenas, trabajadores mineros, sindicatos, maestros y pueblo organizado llevan en pie de huelga con protestas y bloqueos de carreteras 15 días. El pedido es claro, la renuncia de Rodrigo Paz, el presidente boliviano que firma la crisis económica y de combustible que enfrenta el país, hermano. Todo empezó con una ley. Una de esas medidas que algunos mandatarios creen que acataremos con la cabeza agacha, así como cuando ellos agachan la cabeza ante el emperador Trump. Pero los pueblos somos distintos, no agachamos la cabeza, la erguimos. La ley, la 1720. Ley de tierras. Estuvo vigente tan solo durante 35 días. Campesinos de distintos puntos del país se movilizaron durante 27 días en una marcha hacia La Paz, la capital boliviana. El objetivo, eliminar la ley. Mostrar su protesta por esta medida que autorizaba la reclasificación de tierras y, por tanto, que pudieran realizarse, por ejemplo, cambios con respecto a la propiedad rural para utilizarla como garantía en créditos bancarios. La ley ponía en situación de vulnerabilidad a pequeños productores, pero también a las tierras indígenas colectivas, y favorecía, ya se imaginan, la concentración de tierras. Neoliberalismo salvaje, con su buena dosis de abuso contra las comunidades que habitan los territorios y los cuidan, así como beneficios y puertas abiertas de par en par para los grandes capitales que quieren lucrarse con lo que es de todos, nuestras tierras y sus recursos. Pero el pueblo, ¿qué esperaba Rodrigo Paz cuando decidió sumarse al
0: escuadrón? Muy bien, son las 8:20 la hora en todo el país. 8:20 la hora en todo el país, ¿no? Esta es una periodista que trabaja en Red TV Internacional y enfoca, ¿no?, la manera como es que, bueno, desde todo un punto de vista, de alguna manera, el presidente Rodrigo Paz está obedeciendo, digamos, las órdenes de su amo, de Donald Trump. ¿Por qué crees que, amigos oyentes, el pronunciamiento de respaldo de Donald Trump y los presidentes sumisos a Norteamérica no es pura casualidad? Sino es que de por medio hay, seguramente, como ya sabemos, este gobierno está, ya se ha endeudado, más allá de las circunstancias, a través del Fondo Monetario Internacional, Banco de Desarrollo o Interamericano de Desarrollo, CAF, entre otros, que algunos todavía no lo han reembolsado, pero que sí están pendientes para su reembolso, pero que lamentablemente todos estos préstamos vienen pues con una receta, ¿no?, con una condición de que el presidente tiene que, hacer para que finalmente pueda acceder a este tipo de préstamos. Eso es claro, no, eso no es cosa de otro mundo. Entonces, el respaldo del presidente norteamericano al gobierno de Rodrigo Paz no es pura casualidad. Y como sabemos, el presidente Javier Milei es un personaje sumiso al presidente de Estados Unidos, Donald Trump. Bueno, pues cumplió seguramente el orden de poder enviar gases lacrimógenos para poder reprimir al pueblo boliviano, ¿no? No estamos diciendo esto nosotros, sino el propio diputado Rolando Cuéllar lo ha denunciado en un medio nacional, lo cual lo hemos reproducido también en este medio. Por lo tanto, es una información que evidentemente tendrá que ser desmentida por el propio gobierno o por el vocero del gobierno. ¿Ah? Cuando el vocero del gobierno dijo, ¿no?, de que, bueno, el hermano país de Argentina nos ha apoyado avión para poder, para ayuda humanitaria, cuando de por medio llegaron en esos aviones cargamento de gases lacrimógenos para poder reprimir a la población que está manteniendo las protestas, amigos oyentes. En fin, 8 con 23 minutos la hora en todo el país, 8 horas de la mañana con 23 minutos la hora satelital. Bueno, así está la situación, amigos oyentes, en esta jornada informativa de la mañana. ¿Qué más se tiene, amigos oyentes, con respecto a estos temas que, sin lugar a duda, pues, generan preocupación en el territorio nacional? ¿Qué más, amigos oyentes, se tiene, amigos oyentes, en lo que respecta al presidente de CAINCO? Exige, amigos oyentes, el cese inmediato de violencia y el retorno urge al diálogo ante la crisis social. Según señala Jean-Pierre Antelo, lamenta que quienes más sufren por la movilización y bloqueos en el país son los sectores más vulnerables, según señaló, amigos oyentes, hace instantes atrás. Ante los conflictos sociales que se desarrollan en la ciudad de La Paz y El Alto y otros puntos del país, el presidente de Cámara Industrial de Comercio, Servicio y Turismo de Santa Cruz, CAINCO, Pierre Antelo, pidió el cese de la violencia y que se retomen los diálogos, amigos oyentes. Bueno, ojalá pues el diálogo pueda registrarse, ¿no? Porque a estas alturas nadie quiere deponer la actitud soberbia, ni los bloqueadores, ni las propias autoridades. En fin, ¿qué más, amigos oyentes? Entre tanto, la Iglesia y la Defensoría de Derechos Humanos convocan al diálogo ante la escalada de conflictos en la ciudad de La Paz, precisamente. Estas tres instituciones señalaron que esperan la conformación de una de las partes involucradas para fijar fecha y hora del encuentro para dialogar, amigos oyentes. La Iglesia Católica, la Defensoría del Pueblo y la Asamblea Permanente de Derechos Humanos en Bolivia convocan el día de ayer a una reunión de sectores movilizados a instalar el diálogo por el bien común, con el objetivo de frenar la escalada de violencia y conflictividad social que se vive en el país, principalmente en el Departamento de La Paz. Las tres instituciones señalaron que esperan la confirmación de las partes involucradas para fijar fecha y hora del encuentro en medio de la jornada marcada por enfrentamientos, saqueos, destrozos y denuncias de vulneración de derechos humanos. El llamado está dirigido al Gobierno Nacional y la Central Obrera Boliviana, Confederación Nacional de Mujeres Campesinos e Indígenas Originarias Bartolinas y Federación Departamental de Única de Trabajadores Campesinos de La Paz, Túpac Katari. En un comunicado conjunto, las instituciones expresan preocupación por el incremento de la violencia, la expresión ofensiva de las afectaciones a terceros productos o a terceros producto de las movilizaciones y bloqueos que afectan a distintas regiones del país. Esta situación no debería presentarse bajo ninguna circunstancia y por ningún motivo entre los bolivianos, según señala el documento. 8 de la mañana con 26 minutos la hora en todo el país. La Iglesia Católica, bueno, ojalá de alguna manera, pues no se sabe, ¿no? Han sacado un comunicado para indicando que pueda haber un diálogo, pero aquí hay que ser claros, ¿no? El gobierno central, a través del vocero, dijo de que no se puede dialogar con estos manifestantes. Y es más, los manifestantes tampoco quieren dialogar, están pidiendo la renuncia, o sea, esta situación va a seguir escalando, ¿no? De acuerdo a la situación, va a seguir escalando, amigos oyentes, esta situación del bloqueo en el territorio nacional. ¿Qué va a pasar ahora, amigos oyentes? ¿Qué es lo que podría pasar, ¿no? Porque de acuerdo a las informaciones, la prensa internacional refleja en que en Bolivia siempre ha estado marcado de de este tipo de hechos. Y es más, ¿no? Carlos Valverde, un analista y periodista cruceño, dijo de que, bueno, el gobierno ya ha perdido el timón y que lamentablemente no va a poder solucionar. O sea, ¿qué está queriendo decir, no? De que lamentablemente, pues, el gobierno de Rodrigo Paz no estaría en la capacidad de poder solucionar. Y es más, ¿no? Ha pedido el cambio de todo su gabinete. En fin, lo cierto es que, amigos oyentes, tampoco creo que está en sus planes la renovación de su gabinete de parte de Rodrigo Paz, ¿no? O sea, la situación está preocupante, amigos oyentes. 8 de la mañana con 28 minutos en el país. Vamos a la pausita, retornamos con ustedes ya casi en la recta final de la presente jornada.
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9: Muchísimas gracias, Silene, en los estudios nuevamente en el Parlamento Nacional. Nos encontramos con una dirigente.
10: Gracias, Silene, por este norte para el Centro de Noticias de Radio La Poderosa. Estamos

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0: Hora exacta, son las 8 de la mañana con 30 minutos, la hora en todo el país. 8 de la mañana con 30 minutos, la hora satelital, amigos, amigas. Bueno, estamos en la tercera, o claro, la cuarta hora, cuarta media hora informativa de la mañana de hoy en esta jornada. Bueno, ¿qué se tiene a esta hora de la mañana en el tema nacional o internacional, amigos oyentes? Hay un tema que, sin lugar a duda, pues preocupa, ¿no? De sobremanera, amigos oyentes, precisamente, ¿qué se tiene? A ver, ¿qué se tiene, amigos oyentes, en esta jornada informativa de la mañana, cuando son las 8 de la mañana con 31 minutos, la hora en todo el territorio nacional? ¿El mundo está peor o está preparado para una pandemia que hace 10 años concluyen expertos, según señala? A ver, ¿de qué se trata esta información, amigos oyentes? De acuerdo a la nota que tenemos el acceso, el mundo está cada vez peor preparado ante la posibilidad de una nueva pandemia y aunque sorprenda indicadores claves que deberían haber mejorado luego de la pandemia de COVID-19, en realidad han retrocedido, como el acceso a las vacunas y otros suministros para hacer frente a una nueva emergencia sanitaria. Esta es la inesperada conclusión de una junta de expertos que lleva años evaluando la preparación global frente a este tipo de eventos por encargo del Banco Mundial y de la Organización Mundial de Salud, que acaban de presentar sus conclusiones. Destaca, por ejemplo, que el riesgo de otra pandemia considerado real afectaría a un mundo más dividido, endeudado y menos capaz de proteger a su población que hace una década, amigos oyentes. Hace una década, después de que la ébola expusiera peligrosa brecha entre la preparación ante brote de 6 años después de que la COVID-19 convirtiera esas brechas en una catástrofe global, la evidencia es clara, el mundo no es más seguro frente a la pandemia, aseguró los expertos, amigos oyentes. Un nuevo brote de ébola se acaba de declarar en la República Democrática de Congo menos de 2 semanas después de que un brote de antivirus ocurriera en un crucero, causando alarma mundial y haciendo temer una nueva pandemia, amigos oyentes. Los expertos recuerdan que los brotes de enfermedades infecciosas que se están volviendo más frecuentes y dañinos y que su impacto no se limita a la salud, sino pueden afectar frecuentemente la economía. Entre las razones que el mundo se encuentra está la situación de que las inversiones no han seguido el ritmo del creciente riesgo pandémico, pero también que las buenas iniciativas son contrarrestadas por las tensiones geopolíticas, la alteración del equilibrio de los ecosistemas, el aumento de las viejas y los récords de las ayudas internacionales al desarrollo. Asimismo, las vacunas contra la Mpox llegaron a los países de bajos ingresos, afectando casi 2 años después de que los que comenzaran a brotar, incluso más tarde que los 17 meses que tardaron la vacunación contra COVID-19. Bueno, lo cierto es que, amigos oyentes, de acuerdo a un estudio, bajo el encargo del Banco Mundial y la Organización Mundial de Salud, el mundo no está preparado para otra pandemia. Definitivamente, no está preparado. Es a lo que llegaron en conclusión los expertos en el tema de salud. Bolivia, ni que hablar. Los países de Sudamérica estamos en una situación alarmante frente a este tipo de hechos que definitivamente podrían desatar un pánico, un caos total, si es que se pudiera presentar otro tema de pandémico, amigos oyentes. En fin, 8:35, la hora en todo el país. Amigos, amigas, llegamos a la recta final. Nosotros y con ustedes nos encontramos, como siempre, mañana a la misma hora para poder acompañarles con mayor y mejor información. Los dejamos con esta información que viene junto a los grandes periodistas que de alguna forma pues analizan el tema de la situación junto a Carlos Valverde y todo su equipo de prensa a través de Radio La Poderosa. Con ustedes a esta hora de la mañana lo dejamos, 8:36, la hora en todo el país. Gracias por escucharnos, con permiso y buenos días conmigo. Hasta el día de mañana.
1: Puede ser. Además,
2: poniendo dijo la ganza.
1: Es verdad. Pero bueno, quería que continuemos avanzando. Somos más, hemos llegado a ser 3,700 personas, 1,300 liquecitos. Gracias por eso.
2: 1,300, viste, ahora vamos a 1,500.
3: Vamos a los milky.
2: Tenemos.
4: Milky Dolly.
5: Por favor, por supuesto. La gente a veces es muy chistosa.
3: ¿Qué dice?
5: Alguien
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5: ¿Qué más masistas? Bueno, ya, no importa eso. No. Pero
4: no.
5: Alguien más abajo pone: revivan al papá de la chica esa. Como para que ya se calle.
2: Por supuesto,
5: creo
2: que lo hace de mentira.
5: Obviamente. Sí, es gracioso, por eso lo leo. Dentro de todo lo que está pasando, podemos reírnos un poco a veces de nosotros mismos.
4: Sí.
1: Y si bien ha disminuido la violencia en la sede de gobierno respecto a la jornada pasada, que si bien se ha concentrado más hacia el mediodía, hoy Bolivia presenta 32 puntos de bloqueo, 10 puntos más que al inicio de esta semana.
4: 10 puntos más.
1: 17 puntos de bloqueo en el departamento de La Paz. Así que eso es lo que se está registrando, informando. Sectores como Palos Blancos, La Cumbre, Río Seco, Achicarriba, Colquiri y Villa Remedios están, entre algunos otros lugares, siendo bloqueados por estos manifestantes que ya lo único que quieren es una consigna que va a perjudicar al país.
2: Se me antoja a mí que ya saben que están perdiendo y que quieren un empate.
3: ¿Será?
2: Sí.
4: ¿Cuál sería el empate?
1: Eso se va a
2: aprender. No sé cuál será para ellos el empate, pero ellos están buscando un empate, no perder todo.
1: Ya, claro, sí. Tiene mucha lógica.
4: Sí, tiene que ser así.
2: Claro, están buscando desesperadamente, por eso están tomando estas actitudes de masificar los bloqueos, así se tengan que deshacer a media mañana.
4: ¿Qué podría ser el empate?
1: Porque
4: el cambio de ministros.
2: Es que no han pedido, ninguno ha pedido.
4: No han pedido, es que hay que uno tiene que
1: ofrecer.
4: Uno tiene que ser la ofrenda. Ya, mentira. O sea, alguien, no, mentira, no voy a dar ideas. Pero no sé, o sea, alguno que la haya metido, o alguien que haya metido la pata.
5: Pero es que tampoco está en la boca de ellos, no lo mencionan.
4: Es que no está, claro, pues no, sí, no está.
5: Entonces, ¿para qué vas
2: no
5: a
2: ellos,
5: y ahora ensuciar a uno al pedo?
2: Para
4: demos
2: ellos,
4: ideas.
2: Para ellos es muy cómodo tener ministros como los que hay. Porque no son de batalla, pues.
4: Ah.
1: Son claro, ceden.
2: Claro.
4: ¿Y no, y hablan.
5: Por eso van directo a Rodrigo, pues, ¿no?
1: Ahora, creo que en esta estrategia de haber cerrado tanto la consigna a la renuncia del presidente, también es un error, porque después el no conseguir eso, el traducirle o el decodificarle a la base que no se consiguió a esa demanda, esa consigna, ese pedido, es también complicado. Y lo pongo del otro lado, en la lectura de qué pasó, por ejemplo, con el paro de los 36 días acá en Santa Cruz, cuando la consigna era censo 2023, ¿no?
3: Claro.
1: Se cierra tanto la consigna política, se achica tanto, es tan específica, que claro, después se negoció, al final el gobierno lo tiró para el 24, y claro, la derrota es más significativa porque es una consigna muy clara, es una demanda muy clara que termina desbaratándose y no cumpliéndose.
3: Pero capaz apuntan a la luna para caerle a las estrellas, pues. Piden mucho para que después se diluya.
4: Siempre se hace eso, hasta para comprar cosas, ¿no?
3: Con mi casa.
4: O para pedir sueldos.
1: En una negociación, pero cuando... O sea, el espíritu ya no es negociador, porque el pedir una renuncia, ¿qué negocias ahí?
4: ¿Ministros? Sí, no, sí, o sea, esa es la pregunta, ¿no? Por eso, y es que es lo que un poco decía ayer, o sea, con esta creación de tantas paralelas, de las subcentrales, de las federaciones, de sindicatos, hay una atomización total de movimientos sociales. Entonces, por eso al gobierno le cuesta tanto encontrar cabezas claras o liderazgos claros para negociar con ellos y caer. O sea, han negociado, y que caigan las movilizaciones. Han negociado con tantas personas, con tantos grupos, y hasta ahora no pueden apagar el fuego porque son muchas cabezas que están dispersas.
5: Oye, ¿y qué posibilidad habría que la búsqueda sea clara?
3: Pero.
5: Apunte para ahí.
4: No, yo creo que
5: tampoco, porque claro, y él sale con su defensa y búsqueda, vayan, negocien con la COP, pero también lo siento un poco tibio a él.
3: Sí, ¿no? Entonces, no ha salido a...
5: Es que claro, entonces no va por ahí, ¿no?
1: O sea,
5: yo estoy igual como hablando en voz, pensando en voz alta, ¿no? Porque... ¿Quién asumiría? Ok, sucesión democrática.
4: Yo creo que Lara ha perdido ya el capital político que tuvo en un inicio, ¿no?
5: Por
4: creo
5: eso está tan
4: por
5: tan
4: eso
5: en silencio.
1: Él, le dio miedo jugársela, según yo.
4: Claro.
1: Ahora.
5: Ahora que se puso grave la cosa, escondió la manito. ¿Cómo tiró la piedra?
4: No, ya, y hace tiempito ya venía medio
1: reculando.
4: Callado, ¿no?
5: Claro, sus intervenciones son pasivas, buscan el diálogo.
4: Es que yo creo que ha tenido golpes fuertes al enfrentarse a la realidad de la calle, donde antes quizá lo vitoreaban, después lo abucheaban, y eso psicológicamente, emocionalmente quizá le ha pegado mucho. Y
1: ese puede ser sí, puede ser no, por ejemplo, en el momento en el que se distancia y rompe relación de alguna manera, llamémosle, con este senador suplente Condori, que es otra de las fichas que hoy está encabezando esto, rompe con él, le dice que no va al cabildo, claro. En el cabildo le tiran de todo también, ahora lanza esta carta en un intento, según yo, ya son brazadas de ahogado.
5: Claro, es un perfil débil, ¿no? Ahora, hace 3 días vi... Pero no sé, sí, hace 3 días que se había ido en contra de Jaime Solís por lo que él había dicho en su momento, que había dicho que él necesitaba una evaluación psicológica y no recuerdo bien exactamente qué pasó, pero sí vi la declaración de Jaime que decía: yo sigo manteniendo mi postura, no digo que lo diagnostico porque él no es quien para diagnosticar, pero sí creo que necesito una evaluación psicológica, o sea, un tema de salud.
6: 8:43
5: que terminó alejándose, ¿no?
4: Claro, recordemos, Jaime Solís es ex fiscal de Santa Cruz, departamental ha sido, y en su momento fue parte del equipo de Edmar Lara, que creo que no duró más de 2 meses esa relación laboral, y luego Jaime Solís salió al frente a decir: no, Lara es así, así, así, así, y es inviable trabajar con él, ¿no? Eso es lo que dijo en su momento. Entonces, yo creo que Lara no tiene ya la espalda que tuvo en su momento del apoyo popular, y sí, pareciera que se está apuntando a Condori, pero Condori tiene un discurso que es fascista. Ese es un discurso fascista, y como les comentaba ayer, Condori quiere ser el Bukele boliviano, ¿no?
5: Claro, pero ¿y cómo podría llegar?
4: Porque ni
1: no, pobre Bukele, no,
3: no,
1: lo
3: no así, me le digas así.
4: Pero ya está, o sea, pero Condori no tiene una lectura de izquierda política, o sea que es un chenco total también,
2: pero
4: políticamente.
2: Pero se está moviendo,
4: ¿no?
2: Condori se mueve como si fuera un hombre de izquierda. Ahora es ubicuo, de acuerdo con vos. Ha estado con Samuel Doria Medina, ha estado con...
4: Se sitúa en la derecha,
2: Con Félix Pazzi. Pero puede ser interesante. Ya uno ve que lo reconocen los movimientos sociales, ya lo reconocen, hablan de él. Se mueve muy bien entre ellos. Y Lara estuvo callado tratando de no meter la pata. Porque sabe que cada vez que habla la embarra y su prestigio se va cada vez un poquito más abajo.
3: ¿Cuál? ¿Cuál prestigio?
2: ¿Ah?
3: ¿Cuál prestigio?
2: No, el que tuvo, al final de cuentas, como acompañante de Rodrigo Paz, cuando la gente no lo conocía, Arajo, como dice, pero feo es el tipo ese, sí, pero caminando apuradito y en los curanos nadie se da cuenta, digamos, ¿no? ¿Ah? ¿O no?
4: ¿Ah? Sí, pero Condori es fascista. Y hay que decirlo, tiene un discurso demasiado radical. Él quiere así.
1: Basado en nada, ¿no?
4: O sea, es indianista, pero es también raro.
2: Indianista, y ahorita, es un Bukele indianista. Está explotando lo indianista.
4: Ahorita obvio, sí, porque tú lo escuchas, yo lo he escuchado, y tiene un discurso que lo hace en aymara y en español.
2: Claro.
1: Es el hueco que dejó el movimiento al socialismo, ¿no? O sea, esa identidad de líderes similares.
2: No hay quien retome ese espacio.
4: Pero
2: que tiene
4: los indianistas al principio estaban afines al marxismo, pero la última época del Malco, claro. El Malco no lo tragaba al Evo.
2: No, pues por supuesto que no.
4: No, pero el también... indianismo más ha sido una tradición más apartidista. En el sentido de partidos políticos.
2: Quienes mejor lo expresaron el indianismo es el grupo Comuna, ¿no? Donde estaba el Chato Prada, Raquel Gutiérrez. Eso tenía un poquito más de sentido de la cuestión indianista. Que fueron los primeros que son los impulsores de García Linera, ¿no?
4: Pero no eran indios.
2: No, ninguno.
4: O sea, y no lo digo en un tono de racismo, porque así se identifican las personas.
2: Es correcto. No eran indios, no eran.
3: El chat está medio confundido. ¿Puedes explicarle, por favor, en qué se parece Condori a Bukele? Porque ya...
4: O sea, él dice, Condori dice que él quiere ser como Bukele boliviano. Él lo dice, yo no lo digo. Él lo dice.
1: Pucha, no sé si
4: ya se están poniendo violentos en el chat.
1: Chiste. No, pásenle demanda de copyright. No,
3: por favor.
2: No sé si a ustedes les ha pasado lo mismo, violencia. Pero a mí me aman. Te amo, Carlos Valverde.
1: Ahí está. Para vos, Nilton Condori. Hecho al Bukele.
2: No es Milton Condori el que me ama.
1: No, claramente no. Claramente no. Perdón. A ver, no. Deme un segundito, está entrando una llamadita.
5: ¿De quién?
3: ¡Epa!
1: Ahí estamos. A ver.
4: Ay, perdón.
5: Es el ¿Aló? De la casa de mi abuela.
1: Sí, ¿cómo está, presidente? Sí, estamos hablando con el presidente de la FIFA, Gianni Infantino.
2: Ajá. Ah,
1: lo que pasa es que... presidente, sí, déjeme explicarle. Hay una persona que que no sabe qué hacer, está indeciso, ¿ya? Entonces, si hay la posibilidad de adelantar el Mundial 23 días.
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1: Para que viaje, para que esté tranquilo. Lo podemos mandar a la inauguración en México. Puede capaz hablar con la presidenta Sheinbaum, no sé. Pero ¿Lara? Adelantemos. Ahí está, la vicepresidencia lo encuentra. Está desesperado. Llámele por normal porque parece que no tiene megas, no hace TikTok hace tiempo, ¿ya? Gracias, presidente, un abrazo y nos avisa cualquier cosita la primicia en el EPM. Un abrazo grande.
2: Más santa puleta beata.
1: Ahí está. El pedido para la FIFA, por favor, adelante en el Mundial para que el vicepresidente no sufra.
5: Ay, ¿dijo algo? Es que me
1: No,
5: fui
1: no,
5: al
1: pues
5: daño.
1: Es que sí. Ya
4: no,
1: se
4: yo
1: carta,
4: también estaba
1: mamá.
4: Con la misma cara de voz, así.
2: Sí, se
5: ajá,
2: le...
5: yo dije miércoles, ya sería el colmo. Se o sea, le... no habla, pero habla para esto.
2: Sí, pero tras que le falte el fútbol o una cosa de esa, se le va a reventar la hiel. Está bien lo que está haciendo.
1: Claro.
5: Ya te adelantaste.
1: Claro, es que hay que curar en sano. Vamos, 1500 liquecitos. Les agradecemos un montón.
3: Llegaremos a los 2000.
5: Oye, pero 3600 personas conectadas.
2: A ver, tratemos de llegar a los 2000.
3: El ahí en 10
5: ¿Y
3: minutos.
5: Y si todos ya, los que están ahorita conectaditos, que son 3600, dan un liquecillo por
4: ya
5: ahí.
4: Ya yo voy a dar ahorita.
2: Ya yo di el mío.
3: Don Carlos, usted ya dio su lique.
5: Ya dio, sí. Ya.
3: Falto yo.
2: Sebastián.
1: Yo ya hace
3: ya
1: rato.
3: Está.
5: Yo ya la.
3: Ya, vamos a ver, 10 minutos para llegar a 2.000 likes. Somos 1.600 ahorita, 400 likes es lo que nos hace falta. Apúrate, primo. ¿Vos?
2: 400 tingui,
3: no hay nada. Ya, hombre,
2: Dani también me quiere.
3: Dani también lo quiere.
1: Absolutamente.
4: Oye, ¿cómo
1: gratuito
4: se pone el like?
3: Me encanta Don Carlos en el chat.
4: Ya sé como Carlos.
3: Ay, mi abuela.
4: Ay, ya, ya. Perdón.
3: Ay, mi abuela. Millennial había sido. ¿Qué pasa?
5: No, ¿qué tiene?
3: ¿Qué pasa?
5: ¿Cuál es el problema?
3: Ah, vayan a escuchar
5: ¿A son
3: Nirvana.
5: ¿De qué? ¿A son de qué? No, vayan Nirvana era para la adolescencia.
3: Vayan a escuchar
5: Luego vas
3: Nirvana,
5: creciendo y escuchas otro tipo de
4: banda. Pero no soy millennial.
5: Es que dice que somos unos millennials como queriendo hacernos sentir mal.
1: Para.
5: Entonces dice, vayan a escuchar Nirvana.
3: Espera,
5: y yo le digo, Nirvana, sí, pero Nirvana era escuchabas en la adolescencia. Para mí. Y luego vas creciendo y vas escuchando otras cosas. Pero él nos está...
2: ¿Has escuchado Arjona alguna vez?
5: No, me gustaba.
2: Bien, me alegro.
5: Pero ¿vos? el punto...
4: Alguna vez, pero no me gusta.
2: Cuando Cerati se puso mal y se está... Cuando le dio el problema, fue una gran discusión, todo el mundo. Y estaba Arjona de moda, entonces yo le dije, si Dios existe... Que nos haga el favor, que se lo lleve a Arjona y nos lo deje a Cerati.
3: El problema no es problema.
5: Lo hizo al revés, Dios, ¿no? Mm-hmm. Se lo llevó a Cerati. Sí.
1: El problema es que te creo... Cevita, ¿qué decías?
3: Tenemos
1: ¿Qué
3: una negacionista en la mesa. No, la verdad que los millennials ya...
4: No, pero no soy pues millennial. ¿Qué?
3: ¿Cuántos años tenés, Nati?
4: 29, soy del 97.
3: Pero sos millennial, po. Quiero que entendamos que lo que sale en Google no se traduce a las generaciones en Bolivia, porque las generaciones están ligadas al avance tecnológico, por ende en un país del tercer mundo se...
4: A la mierda, tiene razón, tiene lógica, ok, soy millennial.
5: Sí, pero ¿cuál es tu problema, pues?
3: Digo,
5: pregunto.
3: Pero decís que quieren ser Tumblr, perro.
5: Yo digo.
4: No, está bien, es una pregunta. ¿Cuál
5: claro,
4: es el problema?
5: ¿Cuál es el problema? No, digo.
3: O sea, yo lo que veo es que los millennials tienen un pensamiento el cual no comparto, digamos.
4: ¿Pero qué pensamiento? Pues, ¿qué?
5: Porque hay muchos pensamientos en todas las áreas de nuestra vida. Entonces, ¿cuál? Específicamente, ¿cuál pensamiento?
3: Lógicamente, cada una de las personas tiene un pensamiento distinto. La verdad que les pido mil disculpas. Todos los millennials tienen derecho a opinar.
5: Pero específicamente, ¿en qué?
4: Arrugaste.
5: Claro, quiero saber, quiero entender.
3: Mira.
5: Por eso te pregunto.
3: Yo lo único que voy a decir es que si ustedes crecieron sin tele y teléfono,
5: ¿quién creció sin tele y teléfono?
1: La yo tele nos crió a nosotros.
5: La tele me crió en mi segundo padre.
3: No,
2: yo nací sin tele y teléfono.
3: Por eso nacimos bien.
5: Quiero que ahí tenés que investigar un poco
2: con
5: más,
2: teléfono,
5: Evita.
2: Sí.
3: Por eso salimos bien nosotros.
1: ¿En qué afectaría?
3: No sé, tienen otro humor. Los millennials son como más...
5: ¿Más qué, pues? ¿Pero qué? Decilo sin miedo.
1: ¿Qué, Coca?
4: Estás bien,
5: pero de sí, pues.
4: Anticuados.
1: Anticuados.
4: No están a la onda. No entendemos.
5: Antes yo era la onda.
3: Es que no están a la onda.
5: Pues como el capítulo de los Simpsons.
3: Decir
5: yo
3: la
5: antes
3: onda,
5: yo era la onda. Y ya no estoy en la onda.
2: ¿Ya no
5: acuerdan?
2: ¿Se usa esa palabra?
3: No.
5: Cretinos.
3: Ahora
5: lo que pasa es que a mí me da chiste porque igual cuando yo tenía tu edad, mierda, sonó eso, uno cree pues que se la sabe todas, ¿no? Y en realidad siempre, ¿no? Tenés 15, yo soy mejor que mis padres, yo soy mejor que mi hermana mayor, yo me la sé toda. Y luego llega un punto en el que te das cuenta de decir, estás viviendo la vida y obvio que sabes lo que va a pasar en ese momento, pero tu papá o tu mamá o la gente mayor que vos
2: una
5: ya lo vivió, ya sabe y te va a dejar vivirlo.
4: Donde la vida te da portazos en la cara y no le queda otro más que madurar.
2: Una conversación con mi padre, 16 años tenía.
3: Cuénteme.
2: Él me dijo que mi generación no servía para nada.
4: Ah, clásica.
2: No, pero espera. Los que no sirven para nada son ustedes.
4: Eso es lo que yo digo.
2: A ver, explícame.
3: Y eso es lo que yo digo.
2: Oye, le digo, vos sos de comienzo del siglo, del 29. Vos has tenido que aguantar dos guerras mundiales, la guerra del Chaco, Vietnam. Y yo vengo, Woodstock. Y comencé a... Mira, la verdad yo no lo había pensado. Ahí quedó.
1: Claro, en ese contraste.
2: Cuando tenés argumentos se acaban.
5: Sí, y yo tenía era, y quiero saber cuáles son los tuyos. Y en qué situación o en qué. O sea, ¿cuál es tu molestia como tal? Ay, eso quiero entender.
3: Ya, nada es por chistear. Mi molestia era, no sé si se acuerdan, pero yo hago chistes a veces, digamos. Entonces era eso.
5: Oye, no, pero te vi que había que querías decir algo y no te animaste. Si quieres lo charlamos.
1: Yo te ayudo, yo te ayudo.
6: 8:55.
1: Yo te ayudo, yo me meto contra mi propia generación.
3: Primero la guerra de Liques y ahora esto, ¿qué hace el quilombo el pelado? No me cago.
1: Yo voy a quebrar una lanza por Civita.
2: ¿Cómo estamos los Liques?
1: Casi 2000.
3: 1900.
1: Yo voy a quebrar una lanza por Satseva y en este sentido autocrítico también. Algo que creo que como generación de los millennials hemos crecido siendo engañados y probablemente tiene una afectación grande. Siento yo, es que hemos crecido con muchos de nuestros padres diciéndonos que somos especiales.
5: Pucha, a mí no.
3: Sí, ¿no?
2: Bueno, a mí me dijeron, ustedes no sirven para nada. Mira, claro. mira.
5: Mi papá me dijo, hacé lo que querrás, me dijo así con tu vida.
2: La famosa frase, alarguen sus ideas y acorten su falda, es la más maravillosa que se dio en esa época. Era tiempo que la gente comience a pensar más, no importa si mostraban las nalgas.
1: Ya.
2: Yeah. Y vino con el Festival de Woodstock, no fue cualquier cosa.
4: No, fue una revolución cultural.
2: Fue una revolución cultural, pero además tremendamente pacifista. Murieron 3 personas de accidente, no un puñete, y había 1,000,000 de personas casi congregadas. Pero aparte de eso, va el hombre de la luna en la misma época. Va el hombre a la luna,
4: Pero eso que dices, yo lo mismo le digo a mi viejo.
5: Oye, pero yo, ¿sabes qué creo?
2: La verdad. Pero no es tu generación.
5: ¿Sabes qué creo yo?
2: No, pues
5: yo,
2: la mía.
5: Que no.
4: Es la mía.
5: No, que uno, o sea, yo ¿sabes qué creo?
2: ¿Verdad? Son los 60, 70.
5: Que hay una discusión ahora ahí, medio al pedo a veces, como que tu generación, mi generación. Porque creo que cada generación es tan interesante por todo lo que vivió. Y a mí, o sea, yo particularmente, realmente soy de las personas que charla con todos, ¿no? De cualquier edad, niñas, niños, adultos. Me encanta charlar con la gente porque siempre tiene algo para contarme y para explicarme.
2: No, por supuesto.
5: Y pero no porque me haga, ay, la buenita, sino que puta, me encanta. Soy bien, muy curiosa y pregunto mucho. Entonces no era el afán de decir, pelear, sino quiero entenderte. Porque también escucho a mi sobrina y obviamente ella es mucho más bebé. Y digo, quiero entenderla, a ver qué piensa. Y ahí es lindo, hasta me genera felicidad y ternura porque me siento reflejada muchas veces en cómo yo era y creía que me las sabía todas en la vida, y hasta ahora sé que no sé todo en la vida y que hay mucho por aprender, así que cuando crees que te las sabes todas es cuando creo que ya ahí hay que analizarte un poco más, porque no nos sabemos todo en la vida. No,
1: pero lo que sí hay que saber.
4: Pero yo quiero decir un meme de Helga. De Hey Arnold.
5: Ay,
4: ¿no ves? Que Helga le dice. Llegamos. Ah, no, ¿qué dice el papá de Helga? Le dice, nosotros nunca fuimos a terapia. Y Helga le dice, eso se nota.
5: Sí,
4: y yo creo que esa es la principal diferencia generacional.
1: Yo creo que nuestros hijos, nuestros hijos nos dirán, ¿y para eso fuiste a terapia? cada generación tiene lo suyo, pero lo importante a saber es que son 2,000 personas que saben cómo darle el liquecito a nuestra transmisión, porque tenemos 2,000 liques. Vamos todavía. Gracias, de verdad. Tremendo martes.
4: Lo hubiéramos hecho el anterior lunes, amiga.
1: Gracias, de verdad. Este programa lo construimos todos. De verdad, el equipo acaban de pincharlo. Volvé a pincharlo, porfa, querido Anderson. Gracias a todo el equipo, de verdad, que desde tempranito están. A toda la comunidad también que se suma.
3: Que tenemos atrás.
1: A toda la comunidad que se va sumando, porque
2: quiero avisarles que no son como para recomendar ninguno de los que está abierto.
1: Sí, son malísimos. No, el teléfono de nadie está disponible. Gracias. Y aprovechando, faltan dos minutitos. Vienen las chicas. ¡Ah! Ahí está, ahí está, ahí está. Me la agarro a don Santi, por favor. Le vamos a hacer un par de preguntitas. Solamente consultarle qué viene en desmadre dentro de un par de minutitos. No lo veo a Dani, no lo veo a Dani en ninguna parte.
4: Pensé que decían que será, de Jesucristo.
1: ¿Será que Marianita nos responde qué viene en desmadre? Yo no lo veo a Daniel, no lo veo a Daniel.
4: Ahí está, pues.
1: No lo veo.
5: ¿No estás ¿Dónde viendo andará? La aparición
1: bueno,
5: de Jesus Christ?
1: 9 de la mañana llegan las chicas de Desmadre, hoy en un día especial. Hola, ahí corazón. Está. Para las personas que preguntaban quién era Marianita, quién estaba comentando, Satseba, soy tu fan. Hasta mañana, tempranito. Señorita Mariana Gil, ¿cómo está? Buen día.
7: Hola, buen día, ¿cómo están?
3: Hola, corazón, ¿cómo estás?
7: Todo bien, ¿y vos?
3: Mucho mejor.
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1: Bueno, ¿por qué? ¿Por qué? Mejor ahí.
4: Ya beso.
5: Para eso sí es bueno, pero no para responder qué tiene contra los millennials.
3: No, bueno, entró la bala.
4: Arrugó.
1: Bueno, nos vamos a despedir con este momento. Gracias, Marianita.
7: Gracias a ustedes.
3: Lograste
7: gracias
3: mi cometido, a don Carlos. ¿Cómo?
7: Gracias, muchas
3: no, gracias.
7: No,
3: gracias a vos. Contame, ¿qué viene en Desmadre? ¿O qué viene después de Desmadre?
7: Tenés que mirarlo. ¿Qué tenés que mirarlo. Después? Ayer salí en Desmadres, por si acaso.
3: Te vi.
7: Tienen que verlo.
4: Oh.
8: Siento que estamos interrumpiendo algo aquí.
4: Sí, estamos. Sobramos.
8: Sí.
4: Sobramos. ¿Cómo?
1: ¿Qué hacemos, Dani?
8: No sé, yo creo que les haremos el estudio a ellos, no sé.
4: Un beso.
2: Lo menos ¿verá? Que se puede hacer.
1: Ahí está. 9 de la mañana, las chicas de Desmadre. Hoy día martes 19, un programa especial. Quédense con ellas y no se olviden que este sábado a las 9 de la mañana arranca el Open Call. Llamado abierto para que si quieres formar parte de Generaciones y de los proyectos de iLife, puedas venirte, perder el miedo, vení a pasarla bien. 9 de la mañana, este casting para que puedas formar parte de la
9: sus
1: familia
9: sueños,
1: de
9: carajo.
1: Correcto. Gracias, don Carlitos. Gracias, Carlita.
5: Gracias por
1: Evita. Gracias, Natita. Gracias a la Produ. Y gracias por sus liquecitos. No se olviden dejar su comentario en el On Demand. Nos vemos mañana, 7 de la mañana, o cuando la noticia así lo merite. Chau.

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que ocurría hoy en las calles de La Paz. Una situación de extrema violencia y tensión. Muchos de los movimientos campesinos que responden a Evo Morales llegaban hasta la Casa de Gobierno pidiendo, por un lado, la renuncia del presidente y al mismo tiempo la intención de que cesen las causas abiertas contra el dirigente cocalero. Fíjense las caras cubiertas, los encapuchados, los tiros y la crisis económica y política que se ha desatado después de una suba del precio del combustible, un combustible además de mala calidad, una crisis que es deriva del aumento del precio del combustible, del precio de los alimentos y en el desabastecimiento, y que tiene una situación de extrema tensión. Muchos veían en el expresidente Evo Morales

0: locales. En el año 2006 estatizó el tema del gas, que le permitió durante algunos una intentona golpista, y la situación de tensión en las calles de La Paz continuaba aún a esta hora de la noche. Recordemos que Bolivia ha sido un país saqueado históricamente en sus recursos naturales. Cuando llegó Evo Morales al poder en el año 2006, estatizó el tema del gas, que le permitió durante algunos años hacer o redistribuir los recursos en favor de aquellos más postergados, pero luego, claro, el gas se acabó, los problemas continuaron y hoy es un país devastado. Piensen que en un momento exportaba gas Bolivia tanto a Brasil como a la Argentina. Recuerdo en aquel tiempo valía $4 el millón de BTU, que era lo que le comprábamos en los primeros años del gobierno de Néstor Kirchner. Hoy es un país completamente devastado y en una crisis profunda, económica, política y social. En La Paz está Marcelo Blanco, es periodista y tengo... Ahí está. ¿Estás en la calle ahora, en el mismo lugar donde nosotros estamos viendo ocurrieron los disturbios más temprano, Marcelo?
1: ¿Qué tal? ¿Cómo estás? Buenas noches. Sí, de hecho estoy a una cuadra de donde ocurrió todos esos conflictos de esta tarde.
0: ¿Cómo está la situación en este momento?
1: Mira, de momento puedo ver que hay un grupo de personas concentradas. Voy a compartir para que puedan verlo, tal vez. No sé si se puede llegar a ver bien.
0: Ahí está,
1: hay un grupo
0: perfecto
1: de personas que siguen concentradas, pero entiendo que no son los movilizados de la tarde, sino son un grupo de personas que más bien están pidiendo que se deje de, bueno, que se haya aquella paz, que ya no haya este tipo de movilizaciones, ¿no? Más bien me encuentro por acá donde han pasado estos grupos sociales y han llegado a destruir ventanas, generar destrozos, incluso han llegado a ocurrir saqueos por estas calles.
0: ¿Cuál es la situación respecto de la estabilidad política hoy del presidente, teniendo en cuenta que muchos de estos grupos campesinos, muchos de ellos liderados por el expresidente Evo Morales, hoy prófugo de la justicia técnicamente, ¿no? Porque tiene una causa abierta por una situación grave de abuso con una menor con la que presuntamente habría tenido un hijo, pedían la salida del presidente, ¿no?
1: Sí. No, de hecho, ahora los expertos dicen que netamente las movilizaciones son un tinte político y la vista del gobierno está bastante debilitada. Ya no hay muchos sectores que confíen en él. Está complicada la situación desde el entorno político, porque desde que ha ocurrido el problema con el combustible acá en Bolivia, es que ya ha empezado a bajar la popularidad del presidente. Y de hecho, ahora hay mucha gente que tal vez votó o no votó por él, que prefieren buscar tal vez otra alternativa.
0: Ahora, es un presidente que tiene pocos meses en el poder, 7 meses, creo, sí, si no me equivoco. Seis, siete meses.
1: Sí, no, está recién, no está ni un año, pero como te digo, todo lo que ha desencadenado toda esta protesta es el tema del combustible. Se sinceró, dijo que ya no haya subvención, fue una medida aplaudida por muchos, pero a las pocas semanas, mes tal vez de que ocurrió esto, resulta que nos dicen que y empieza a llegar denuncias de que la gasolina está mal, ya empieza a haber mayores críticas, luego ya se detona investigaciones que confirman
0: Marcelo,
1: que la gasolina
0: está mal. Mientras, si querés, andá mostrándonos, porque era muy interesante ver los vidrios rotos, lo que dejaron los disturbios de la tarde, pero te referías a dos situaciones que se dan, me parece, en paralelo, que es el aumento del precio de los combustibles, cuando el presidente llega y quita los subsidios y aumenta notablemente, y la calidad del combustible también. ¿Las dos cosas se están cuestionando?
1: Correcto. Puntualmente ahora es la calidad del combustible. La gente ya aceptó que se suba el combustible, que se quite la subvención, pero se quita la subvención y automáticamente empiezan a haber denuncias y ya reclamos de que la gasolina está mal. Y resulta que es el manganeso o la goma que se ha subido en la gasolina para que aumentar el octanaje y pueda ser válida. Entonces, es sumamente... Ese ha sido el mayor problema. De ahí es que parte estas movilizaciones, esta molestia de la gente que se desencadena en estas protestas que hemos visto.
0: ¿Cómo comienza a conocerse esto de que la gasolina era de mala calidad? Que para subirle el octanaje habían, bueno, elaborado una gasolina que, no sé, rompe los vehículos. ¿Cuál es el problema que genera y cómo se empezó a hablar de eso?
1: Perfecto. Mira, empiezan las denuncias del sector del transporte público. El transporte público empieza a denunciar que la gasolina está que la gasolina está generando carbonilla en los motores. Esto lo confirman los mecánicos. Y ya se desencadena en estas últimas semanas, se empiezan a sacarse estudios donde se confirma que efectivamente la gasolina tenía mala calidad y estaba generando carbonilla en los motores. Esto ocasionaba que los motores no arranquen. El gobierno ha dado diferentes versiones. Por un lado dijo que son las empresas, por otro lado dijo que es una banda internacional. Y al final no se confirmó cómo estaba ocurriendo esto, pero según el gobierno el combustible ahí está bien, pero acá en La Paz ya no podemos saberlo porque como nos han cercado toda la ciudad, ya tampoco está llegando combustible.
0: O sea, podría ser un sabotaje, dice el gobierno. Yo la verdad que no conocía este detalle, ¿no? Que podían cambiarle los componentes como para subirle el octanaje y generar que sea un combustible que deje a los vehículos inutilizados.
1: Sí, han denunciado, han dicho que, su versión, que lo hicieron a través de una conferencia de prensa, han indicado que es una banda internacional que opera en la frontera con Perú y con Chile, y aseguraban que esta banda lo que hacía era que las cisternas que llegaban a la frontera las detenían, le sacaban un porcentaje de gasolina, le metían aceite para camuflar ese porcentaje que lo habían sacado, y así es que la gasolina llegaba mal, por ese aceite es que llegaba mal. Esa era la versión que nos ha dado el gobierno.
0: ¿Escuchaste vos eso, Fran, alguna vez?
2: No había escuchado.
0: Creo que en algún momento hubo algún conflicto más o menos parecido en México, pero esto yo no lo había escuchado nunca.
2: Yo tampoco. La verdad es impresionante. Marcelo, te hago una consulta. ¿Cómo es la situación...? Sí. Del abastecimiento de alimentos después de tanto tiempo de corte y bloqueo a la ciudad, y hoy he escuchado por ahí también que falta oxígeno en los hospitales, ¿puede ser?
1: Sí, mira, desde hace varios días que estamos cercados y el combustible, ya hay muchas filas en las gasolineras porque precisamente se está acabando el combustible, la comida lo mismo, el oxígeno lo propio, no están dejando pasar tanto el tema médico como el tema alimentario. Al venir acá he visto filas en los supermercados, entonces está bastante alarmante, llamativo, pero bueno, así está la situación ahorita en la ciudad de La Paz.
0: Marcelo, seguimos viendo las imágenes que nos devuelve tu teléfono desde allí, pero quiero sumar a la conversación a Cintia Durán, que también es periodista. Cintia, ¿cómo estás?
3: Muy buenas noches, estimada Débora, a Luis y a toda la comunidad boliviana que se encuentra en Argentina.
0: Sí, que es muy grande. La verdad es que estábamos escuchando...
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0: ¿No? Con desabastecimiento, con falta de alimentos, bueno, el combustible, por supuesto, que es lo que deriva de todo esto, la falta de oxígeno en los hospitales, insumos médicos, una ciudad que está prácticamente sitiada. ¿Qué nos podés contar vos?
3: Así es, un poco complementando lo que dice nuestro colega. Ustedes pudieron ver las imágenes que se encuentran en el centro paseño de la ciudad de La Paz. Efectivamente, hay movilizaciones en estos momentos de personas que están en rechazo a esta violenta jornada.

0: limpiada, no están respetando los pocos transportes públicos, que acá les llamamos los minibuses, que son como las van, las combis. Uh-huh. Se encontraban niños, se encontraban mujeres, se encontraban personas adultas. Los ponchos rojos ingresaron hasta dentro del vehículo. Ustedes pueden apreciar cómo con las imágenes a palazos estaban agarrando a las personas. Es un terror total. Desde los diferentes actores políticos están pidiendo que pueda el gobierno de Rodrigo Paz Pereira citar estado de sitio localizado. Puede ser la ciudad de La Paz, la ciudad del Alto, igual la... Desde Santa Cruz, los diferentes actores políticos lo están pidiendo así porque es desesperante. Animales muriendo en las carreteras. No hay gasolina. Filas interminables. Si es que llega, las cisternas de gasolina. Débora, es terrible la situación que se está viviendo en el país.
1: Ahora, decime una cosa, Cintia. Detrás de toda esta movilización de los ponchos rojos, todo lo que describiste, ¿está Evo Morales?
0: El gobierno nacional mostró audios, mostró ciertas pruebas en el cual atribuyen al expresidente Evo Morales, porque él tiene una causa abierta, él ya tiene una orden de aprehensión por haberse relacionado y embarazado a una menor de edad.
1: Técnicamente que está prófugo él, escondido siempre en la zona del Chapare, ¿no?
0: En el Chapare, sí, claro. Dicen que es como una republiqueta el Chapare, que se encuentra él encerrado en el lugar. Y asimismo también existen ahora ya, hace minutos nada más, el Ministerio de Gobierno ha sacado unas órdenes de aprehensión para un senador que se llama Nilton Condori, que es el principal, uno de los principales instigadores a esta violencia, como así lo denominan desde el gobierno nacional, y diferentes dirigentes, entre ellos el máximo ejecutivo de la Central Obrera Boliviana, Mario Argolio, en el cual no se sabe su paradero. Hasta el momento hay 95 arrestados de todas estas protestas, en el cual ustedes pueden ver en video, están armados los ponchos rojos, armados, armas de fuego, y asimismo también desde la Central Obrera Boliviana están con dinamitas, que no es que se puede conseguir estos antidisturbios, o sea, es complicado como está viviendo.
1: Cintia, muchísimas gracias. Voy a volver con Marcelo. Marcelo, la situación ahora, ¿cómo la describirías? Porque vos decís, a lo lejos ves todavía gente ahí movilizada, no tenés claro si son los mismos que ocasionaron los disturbios de la tarde. Recién Cintia nos describía un nivel de violencia extremo, ¿no?
2: Sí, mira, ahora pasé por ellos, no son los movilizados de la tarde, son gente que se ha concentrado desde las 6 de la tarde para pedir paz. Entonces, por eso están con la bandera de Bolivia. Ahora, por acá, se vive una tensa calma, porque ya no hay los movilizados, ya pasó, pero se nota la preocupación en la gente de lo que ha ocurrido esta tarde, que como te mencionaba bien, Cintia, ha sido algo grave, sumamente...
1: Muy bien.
2: Bueno, que no se ha visto siempre en Bolivia. Sí, exacto, sí, que no violento. Se ve generalmente.
1: Si te vas acercando y de pronto hay alguien que quiera dar su testimonio, sería muy interesante escucharlo, ¿no? Es una especie de contramarcha en defensa, supongo, de la democracia en Bolivia, porque yo intuyo que Evo Morales es la única manera que tiene de volver al poder. ¿Cuál sería? ¿A través de un golpe? ¿Cuál es su idea?
2: Bueno, desconozco, la verdad, porque yo entiendo que él no puede volver bajo ningún parámetro normativo ni legal de Bolivia, pero sí, evidentemente esto tiene un tinte político y al menos así lo han dejado ver los expertos. Déjame ver si puedo conversar con alguien.
1: Dale, mientras vos lo buscás, yo te preguntaba por el orden democrático, porque me llamaba mucho la atención este dato, ¿no? Que Bolivia desde su independencia en 1825 tuvo más de 85 gobiernos, pero 38 de ellos fueron gobiernos de facto, ¿no? Para entender un poco el drama institucional también que ha vivido el país durante muchísimos periodos. Contame vos, seguí contándome vos, Marcelo.
2: Sí, mira, bueno, yo te puedo describir, si gustas, lo que veo por acá. Por ejemplo, hay los gases que lanza la policía. También hay, seguramente han hecho unos pequeños incendios para jalar un poco de humo, ¿no? Para combatir este tema. Y eso es lo que te puedo mostrar de momento. He visto algunos vidrios rajados. Acá, por ejemplo, hay el tema de los envases para huevo, ¿no? Que igual se usa para disipar el humo.
1: ¿Y está funcionando la ciudad en cuanto a sus instituciones, las escuelas, las empresas, los bancos? ¿Estaba funcionando con normalidad La Paz hoy?
2: Todo el centro no, todo el centro se paró. Todo el centro sí, todo el centro se paró. Todos estos lugares han cerrado y no, todo el centro se cortó. Las demás zonas sí estaban funcionando con relativa normalidad, pero todo esto de acá se cerró. Voy a ir a la parte donde estaban los marchistas, ahí capaz ellos sí quieren hablar.
1: Apenas tengas algún testimonio me interrumpís. Quiero saludar también a Juan Pablo Lolé, que es el ex

0: embajador argentino en la OEA. Juan Pablo, gracias por venir, ¿eh? No, muy
1: muchas
0: amable.
1: Gracias por invitarme.
0: ¿Qué está viendo de lo que ocurre en Bolivia?
1: Bueno, Bolivia nos está mostrando la Bolivia que estábamos acostumbrados antes de, yo diría, 10, 15 años, porque tuvo un proceso de democratización que fue muy bueno, porque incluso ustedes en la introducción decían que proveían gas a Brasil, a Paraguay,
0: sí, a nuestro país también, claro.
1: A Perú. Entonces mi reflexión sobre lo que está pasando en Bolivia es una crisis política que tienen los gobiernos como el de Rodrigo Paz, porque hay una oposición social.
2: 9 y 19.
1: Con Rodrigo Paz, cualquiera que hubiera ganado le hubiera pasado lo mismo.
0: El movimiento campesino que todavía responde
1: campesino,
0: a Evo Morales,
1: las regiones que son El Paso, Echepare, el Santa Cruz, que es un poco el capitalismo chumpeteriano de Bolivia. Y bueno, esas divisiones entre los sectores indigenistas y los sectores no indigenistas es muy fuerte. Y hay otro elemento más que describe qué es lo que pasa geográficamente, que cuando uno ve cómo es La Paz y los alrededores, es obvio que controlando dos o tres rutas uno para toda la ciudad. Y este es el reflejo. Entonces es una ciudad sitiada por muy poca gente, que genera un enorme caos. Y además hay quienes especulan con el caos, porque en Bolivia también hay un mercado grande de todo tipo, desde la droga a actividades marginales.
0: Bueno, el tema de la droga se le ha atribuido también a Evo Morales un poder territorial muy, muy importante. Y luego vamos a comentar lo que hizo Morales a través de un tuit, ¿no? Que es otra vez señalar al imperio, a los Estados Unidos, a la intención de quedarse con el litio. A ver, voy a Bolivia con Marcelo. A ver, Marcelo.
3: Sí. Ahora el señor te va a comentar un poco de lo que ha ocurrido hoy.
4: Ya, muy buenas noches, muchísimas gracias por la entrevista. En este momento nosotros estamos, después de haber realizado una marcha de protesta, pero porque han vulnerado la ciudad de La Paz. Nuestra soberanía es vulnerada constantemente y no estamos de acuerdo con las propuestas que tienen especialmente los marchistas. No se definen y nosotros tampoco vamos a permitir que la democracia se vulnere. Nosotros tenemos recién un nuevo gobierno. No sabemos si será bueno o será malo, pero ha sido elegido democráticamente. Por otro lado, nosotros estamos ahorita en las calles en defensa de nuestra infraestructura. La magra infraestructura que tenemos acá en la ciudad de La Paz está siendo destruida por dinamitas, por petardos. También ha habido vulneración a personas civiles, a personas trabajadoras, robos a personas que lustran. Hace poco, por ejemplo, le rompieron todos los vidrios a un chofer, a ese funcionario que es seguridad del teleférico, lo golpearon bastante. Nosotros lo que pedimos es de que se respete el Estado de Derecho en el cual nosotros estamos.
0: Señor, ¿y ustedes
4: si quieren
0: están dispuestos
4: ellos,
0: a resistir en las calles?
4: Por los medios que corresponden.
0: A ver si no tenía el auricular. No, le preguntaba, escuchaba con mucha atención su relato, si ustedes están dispuestos a resistir en las calles y si en todo caso los marchistas, así los definió usted, a los revoltosos y violentos que estuvieron hoy allí, están motorizados todos por el expresidente Evo Morales, si usted cree eso.
4: Bueno, en realidad lo que nosotros sabemos, y bueno, eso es por simple lógica, es de que todos los movimientos sociales que estamos viendo son pues parte de la política que ha desarrollado Evo Morales. Y también Evo Morales, en lo que transmite en sus radios, en los medios de comunicación, él habla de esta marcha. Y es eso que la mayoría de los ciudadanos paseños estamos en contra de las políticas de Evo Morales que ha desarrollado durante 20 años. Ellos han tenido la oportunidad de cambiar al país, pero nos han dejado un país en desastre, con un déficit fiscal bastante alto, donde apenas estamos saliendo de una inflación. Y lo malo de todo esto es que los ciudadanos, el pueblo en realidad, es el que afronta a la inflación. Nosotros somos los que estamos sopesando esas malas políticas.
0: Totalmente. Y lo que nosotros queremos. ¿Y cómo describiría usted la situación ahora, teniendo en cuenta que hay problemas con el combustible, derivado de eso, desabastecimiento de alimentos, de insumos médicos? ¿Cómo describiría la situación actual y qué perspectiva tiene para los próximos días?
4: Bueno, pues eso es lo lamentable. Evidentemente, el problema de la gasolina ha sido un problema bastante, bastante discutido, etcétera. Pero no se soluciona con este tipo de marchas. En este momento, la ciudadanía es la que está sopesando los problemas de la alimentación. Esta mañana yo fui al mercado.
0: Sí.
4: Un kilo de carne está en 150 bolivianos. Un pollo están vendiendo en 150 bolivianos. No hay los alimentos. Nosotros estamos en un estado de derecho. Nosotros debemos hacer los reclamos por las instancias que corresponden. No atacar a una ciudad, no destruir a una ciudad, no vulnerar los derechos constitucionales que tenemos nosotros como ciudadanos.
0: ¿Y usted cree que los movimientos campesinos que vinieron a marchar hacia La Paz hoy buscan desestabilizar al gobierno y generar, bueno, qué, una guerra civil, un caos, un golpe de Estado?
4: Mire, el movimiento campesino se lo respeta. Ellos deben tener el porqué y las razones para poder marchar, pero que marchen sin hacer daño, sin generar problemas a la gente citadina. Nosotros somos los que estamos sopesando en este momento todos los problemas que tiene el Estado. Nosotros lo que queremos es de que entren pues a una negociación. En esa negociación se deben llegar a puntos de acuerdo.
0: ¿Pero qué es lo que piden ellos? En una negociación alguien pide y el otro cede. ¿Qué es lo que están pidiendo? Porque si lo que van a pedir es que el presidente se vaya, que no lleva ni un año en el poder, es inviable.
4: Mire, nosotros estamos defendiendo la paz. Este es un movimiento no político, es un movimiento cívico. Lo que nosotros queremos es que nos permitan realizar nuestras funciones diarias, laborales, como corresponde, con la seguridad que tenemos.
0: ¿Usted qué se dedica, momento, señor? ¿Usted qué se dedica?
4: Perdón, no le he escuchado
0: muy
4: bien.
0: ¿A qué se dedica usted?
4: Bueno, yo ya soy jubilado, ¿no? Uh-huh. Yo soy representante de una junta vecinal y en este momento yo estoy peleando, como todos los paseños, por conseguir y consolidar una La Paz que sea libre de este tipo de atropellos.
0: ¿Y cómo está La Paz hoy? ¿Cómo lo describiría usted como paseño?
4: Lo veo un desastre. Hoy día he estado por toda la ciudad, lleno de piedras, lleno de huecos, dinamitas por acá, por allá, la gente asustada corriendo a sus casas, la gente tratando de conseguir alimentos. La ciudad de La Paz está mal. Y bueno, si hablamos políticamente también estamos mal políticamente, porque estamos peleando entre hermanos. Y lo que debemos hacer es llegar a la concertación.
0: Y dígame, ¿ustedes se piensan quedar? ¿Es como una suerte de movimiento de resistencia? Porque si los violentos regresan cuando aclare el día, ustedes van a resistir lo que supuestamente marca usted, ¿no? Una resistencia pacífica, pero lo hemos visto hoy. Vienen con palos, vienen con bombas Molotov, con mucha violencia. ¿Ustedes se van a quedar en las calles?
4: Bueno, mire, nosotros no estamos buscando la confrontación, porque sería un error. Lo que nosotros estamos haciendo es nuestras marchas pacíficas, en donde estamos manifestando los criterios que nosotros tenemos como ciudadanos paseños. Lo que nosotros queremos es la reivindicación de la ciudad de La Paz, que la ciudad de La Paz no sea parte de esas champaguerras, porque al final de cuentas, cuando pasan este tipo de problemas, los que sopesamos todos los problemas somos los ciudadanos de a pie.
0: ¿Y cómo está la economía? Porque usted recién me hablaba de la inflación, de que hoy fue al mercado, de los precios, no sé, traducido en dólares como para...
4: Bueno, mire...
0: ¿Cómo está la economía?
4: La inflación siempre la sopesa pues el pueblo, siempre el pueblo es el que sufre la inflación. En este momento, por decir, al subir los alimentos, al no haber transportes, etcétera, obviamente que se disparan los precios. Pero, ¿qué pasa con aquellas personas que viven a diario, que viven vendiendo, que viven haciendo actividades a diario? Esas personas están perjudicadas en su economía.
0: ¿Cuál es la economía o la actividad fundamental de los paseños?
4: Bueno, la economía fundamental de los paseños es lo que corresponde en función a la oferta y la demanda, ¿no le parece? Nosotros tenemos un ingreso mensual. Ese ingreso mensual lo distribuimos en todos los días para poder, digamos, subsanar todos los problemas que tenemos como familia, ¿no? Ahora, si hablábamos a nivel de la economía, bueno, pues señores, yo creo que las medidas del gobierno han sido atinadas porque se ha disminuido bastante la inflación. Nosotros estamos ahorita nos han dejado un país con un débito de déficit fiscal bastante grande y se ha podido apreciar de que se han nivelado los precios, no ha subido la inflación. A veces nosotros nos sorprendemos cuando hay, por ejemplo, el magisterio pide de que se suban los sueldos. Y eso sería automáticamente generar una mayor inflación.
0: Bueno, pareciera que estamos hablando de algo que nosotros los argentinos conocemos muy bien. Ahora, cuando llegó el presidente, para también tratar de equilibrar las cuentas públicas, quitó los subsidios al combustible y aumentaron, creo que alrededor del 160%. ¿Eso cómo impactó?
4: Mire, le vuelvo a recalcar lo siguiente. Nosotros no estamos defendiendo al gobierno. Evidentemente nosotros sabemos que ha habido fallas y bueno, también nosotros en algún momento hemos exigido al gobierno de que bueno, pues se mejore la gasolina, de que se mejore todo las promesas que ellos han hecho. El problema en el momento que nosotros nos encontramos en este momento es pues la vulneración a la ciudad de La Paz. Ese es el tema central en el cual nosotros estamos lanzándonos como resistencia. Y obviamente que también tenemos que ver el lado político, porque nosotros no vamos a permitir que de nuevo vuelvan gobernantes como Evo Morales y que nos lleven a una situación a la cual está el país.
0: ¿Y tiene chance Evo Morales, teniendo en cuenta que hoy es prófugo, ¿no? Porque tiene una causa abierta muy grave, presuntamente por haber abusado de una menor, haber tenido un hijo con ella, está ahí en la zona del Chiapare, resistiendo cualquier intento de búsqueda por parte de las autoridades?
4: Mire, lo irrisorio es lo siguiente. Hay una ley, la 348, ahora se está queriendo aprobar la ley Brisa, donde se defiende bastante a la mujer, se defiende bastante a la adolescencia y una serie de situaciones. Pero cuando se trata de Evo Morales, que bueno, ya lo han acusado por pedofilia, bueno, el señor está libre.
2: ¡Mueve!
4: Y bueno, pues él tiene derecho a él. Entonces, ¿qué quiere decir? Que la ley no es para todos. La ley es para unos y no hay ley para otros. De acuerdo a la ley, el señor Evo Morales ya debería estar en las instancias que corresponde haciendo su defensa, porque también tiene derechos constitucionales. Pero en este momento él goza. Y lo más triste de todo es de que la institucionalidad a todo nivel ha sido destruida en Bolivia.
0: ¿Y qué Nuestro fue, ejército, la según policía, su criterio? Perdón que no le pregunté su nombre.
4: Mi nombre es René Vallivian Romay.
0: Ok. A su criterio, ¿qué fue Evo Morales para Bolivia?
4: A mi criterio, Evo Morales fue una persona que ofreció mucho. Ofreció de que íbamos a tener una nueva Bolivia, de que iba a disminuir la pobreza, etcétera. Pero Evo Morales decidió un país que tenía petróleo, que tenía también una buena reserva de oro, reserva de dólares, etcétera. Pero empezaron con los bonos y, bueno, pues llegó una situación en donde ellos ya no podían sustentar. Y es por eso que tenemos un déficit fiscal alto. Y obviamente cambiar esas políticas negativas que ha tenido Evo Morales de un momento para otro es sumamente difícil. Es entendible de que, bueno, el gobierno no va a poder realizar un cambio de un tiempo a otro. ¿Por qué? Porque nosotros tenemos un alto déficit fiscal.
0: Lo entiendo perfecto y le agradezco mucho el contacto, ha sido muy interesante escucharlo y conocerlo, y gracias también ahí a Marcelo que nos hizo de puente, ¿eh? Muchas gracias y ojalá retorne la calma. Bueno, Juan Pablo, qué interesante, ¿no?
1: Muy
0: bueno,
1: interesante
0: para todos, porque estábamos hablando de déficit fiscal, estábamos hablando de las reservas saqueadas, estábamos hablando de sueldos que no alcanzan, precios de los combustibles, que no se le puede subir el sueldo a los maestros que protestan porque si no se desequilibran las cuentas públicas.
1: Pero ahí también hay que también recalcar que hubo un gobierno intermedio, ahí que fue el de Arce, que la lucha entre Arce y Evo Morales fue cruel también. Y ahora aparentemente se han vuelto a liar en esto. Yo creo que acá hay intereses subterráneos que habrá que ver cómo se desarrollan. El problema de paz es que tiene un gobierno de minoría. Uh-huh. Y un gobierno de minoría, en una conflictividad social como la que hay, hay que tener mucha habilidad para ponerlo en marcha. Y creo que está haciendo lo correcto. Está llamando a las partes menos radicales para empezar una negociación, que era lo que este hombre decía. Él defendía la paz, pero lo que quiere es que alguien se siente a negociar, claro, con la gente que está movilizada. Y yo creo que lo van a lograr.
0: Tomás, ¿cómo lo ves vos, Tomás Fenati, como analista internacional?
2: No, sí, lo mismo. La verdad que lo que pasó en Bolivia fue más que nada una crisis económica estilo casi 2001 el año pasado. O sea, el país se quedó sin reservas de dólares, tenía un tipo de cambio fijo por ley. Durante años valió lo mismo, hasta que llegó un punto en el que no se pudo mantener más. Un déficit fiscal de 7 puntos, el Banco Central no tenía reservas y el país se quedó sin petróleo. En ese contexto hubo elecciones, Rodrigo Paz salió votado en primer lugar, en segundo lugar Quiroga, que es de derecha, o sea, en ese sentido hubo más de un 50% de la población que votó un cambio de modelo, lo cual por eso un poco contrasta con esta situación de, bueno, si el 58% de la población votó a sectores de centro derecha para hacer reformas, en 7 meses, hablar de que renuncie un presidente que en la segunda vuelta sacó 55% de los votos es un poco fuerte, y como mencionás, no se está viendo un tipo de negociación, y hoy por hoy la paz está prácticamente sitiada. Estamos hablando de que ya 2 personas además murieron por falta de insumos médicos, o sea, personas que no pudieron ir al hospital o que no tuvieron los insumos, murieron. O sea, ya estamos hablando incluso de corredores humanitarios, como si fuera una guerra prácticamente. Yo creo que esta situación, el problema es ese, o sea, no está habiendo una negociación de nosotros queremos esto y qué es lo que el gobierno cede, sino que la retórica es directamente, queremos el fin del gobierno y además un poco proteger a Evo Morales de esta causa judicial. Hoy por hoy la justicia lo considera en rebeldía, uh-huh, porque no se presentó nunca ningún juicio, y un poco lo que le está pasando a Evo Morales ahora es eso, de que al no responder a la justicia lo quiere apresar y sus simpatizantes están bloqueando aeropuertos, carreteras para evitar que eso ocurra. Pero creo que justamente lo troncal de todo eso es el problema económico, sobre todo, que es que el país no tiene reservas, no tiene petróleo, se quedó hace muchos años sin eso y tenía un déficit fiscal de 7 puntos, que aún con los ajustes que hizo Rodrigo Paz, está muy lejos de poder ser sustentable Bolivia.
0: Juan Pablo, me parece que para entender la dinámica política de Bolivia hay que comprender la complejidad de su demografía, los conflictos sociales, étnicos, ¿no? El movimiento campesino. Si queremos hacer cualquier paralelismo con países que conozcamos nosotros, desde el propio país que habitamos, Argentina, o no sé, Uruguay, o
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1: Yo pienso que si en América Latina hubiera tenido éxito la derecha, como piensa la derecha, estaríamos todos desarrollados. Y si en América Latina hubiera tenido éxito la izquierda, tendríamos una sociedad mucho más justa. Y ninguna de las dos cosas se da. ¿Por qué? Porque los modelos tienen restricciones, y la restricción no solo es económica, finalmente es la falta de una negociación política entre los sectores enfrentados. Y yo creo que Bolivia, ¿por qué es importante Bolivia para el Cono Sur? Porque Bolivia históricamente fue el germen de los conflictos. Cuando había golpes militares, el primer golpe era en Bolivia, y después empezaban los golpes alrededor. Ahora que estamos en democracia, a Rodrigo Paz lo elige la democracia. Como dijo bien acá el caballero, ¿cómo es tu nombre?
0: Tomás.
1: Perdón. Tomás. Quiroga no ganó. Ganó un hombre más de centro. ¿Qué pasa? Gana el centro. Entonces, tanto la izquierda, la que está presente, y bueno, trata de arrasar al gobierno de izquierda. Y este hombre, que no es un dirigente político, es un ciudadano, pareciera ser que tiene un pensamiento de derecha, pero no tiene un pensamiento de derecha, tiene un pensamiento de orden. Y es lo que en América Latina falta. En América Latina, si América Latina en países desiguales no hay orden, lo que hay es convulsión. Y en la convulsión no gana ni la derecha ni la izquierda, gana el caos.
0: Súper interesante, gracias a Juan Pablo, a Juan Pablo Lole, que es ex embajador argentino en la OEA, y a Tomás Fenati. Los 3 minutos finales que nos quedan, quiero aprovechar para hacer un poquito de un repaso de los temas más importantes del día. Por un lado, Ceci Vitunota en La Nación, bueno, y también Frank, que juega en mucha información económica. Está que arde todo, ¿no? Sí.
6: Nueve. mañana. 38 minutos.

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1: 10 de la mañana. 53 minutos.
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0: 11 de la mañana, 55 minutos.
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3: Exigimos a las autoridades nacionales
4: la aplicación de la ley y estado de excepción sectorizado.
5: Que ha realizado el Ministerio de Gobierno una resolución de aprehensión fundamentada en contra del señor Argollo y otro para que se pueda ejecutar.
6: Y siendo tuición netamente de la policía boliviana.
7: Pero los señores que usted cita, que han roto la ley, más bien tienen una cita con la justicia y tienen que rendirle cuentas al pueblo boliviano, porque ya es hora de llamar a lo que es ilegal, ilegal. Y los que tengan que
8: rendir cuentas ante los jueces, es hora que valientemente se presente.

0: nos van a doblegar en la lucha que hemos emprendido. Actuemos.
1: Salgamos a las calles a protestar, porque lastimosamente el gobierno central no va a entender de otra manera el accionar que tenemos todos nosotros.

Hay 32 puntos de bloqueos en el país. Sí, 32 puntos de bloqueos en 6 de las 9 regiones. Va creciendo el conflicto, va creciendo la presión frente a una serie de pedidos y frente a un silencio hasta ahora del presidente Rodrigo Paz y sus ministros, que no han convocado a conferencia de prensa, no se han pronunciado desde el Palacio de Gobierno para tratar de buscar una solución a este, que es un conflicto que va a ir creciendo si es que el gobierno no toma medidas y acciones. Vamos a mostrarle los 32 puntos de bloqueos que se registran en 6 departamentos del país. La Paz registra 17 puntos de bloqueos. Los más contundentes están en sectores como Palos Blancos, La Cumbre, Río Seco, Achica Arriba, Colquiri y Villa Remedios, entre otros. Cochabamba reporta 5 puntos de bloqueo. Chinauta, Villa San Isidro y en Villa Tunari. Oruro presenta 5 bloqueos, de los cuales 3 están en el sector de Ocotavi. Potosí tiene 3 puntos de protesta. Uno de ellos está en el cruce Turuchipa, otro en la entrada de Ocuri y el último en Chayamuya. Chuquisaca, hay un punto de bloqueo en la zona de Camargo, mientras que en Santa Cruz se registran 2 puntos de bloqueos. Uno en San Julián y otro en Ichilo.

0: Vamos hasta uno de los puntos de bloqueos que está en la carretera que comunica La Paz con el departamento de Oruro. Allí los movilizados han determinado llevar adelante un bloqueo indefinido de este tramo carretero a la altura de Chayapata. Piden la renuncia del presidente Rodrigo Paz.
1: Lo que está pasando a nivel nacional es un poco preocupante, ¿no? Como distrito, como provincia de Guadalajara, preocupa a nivel nacional, ¿no? De vez en cuando nos hemos autoconvocado un bloqueo indefinido, ¿no? Los ciudadanos ya se han levantado, ¿no? Lo que único que pedimos aquí nuestra la gente, la sociedad, es único la denuncia. Y ya no se puede determinar diálogo, ya no hay negociación, nada, ¿no? Entonces, lo cual hemos determinado un bloqueo indefinido y las denuncias del gobierno. Y con este actual gobierno ha sido un poco todo engaño. En las campañas, bueno, nos han prometido también bono universal, las mujeres han comprometido en sus campañas reducción de sueldos a los que están trabajando en los ministerios, eliminación de la renta vitalicia. Entonces, esos no se están cumpliendo. Todos en su propuesta de plan de gobierno, muchas cosas se han prometido, en lo cual no está cumpliendo nuestro gobierno.
0: Vamos hasta otro de los 32 puntos de bloqueo. Nos vamos hasta el puente Guayani. Allí se registra también ya un bloqueo indefinido por parte de los diferentes sectores. Entre ellos hay representantes de los cocaleros. Están también en un bloqueo indefinido exigiendo la renuncia del actual presidente.
2: Sí, nosotros como organizaciones sociales del municipio de Sacaba nos encontramos en este punto de bloqueo, ¿no? En apoyo a todas las personas que están en La Paz, también nosotros estamos exigiendo nuestros derechos como bolivianos, ¿no? Bloqueo por el momento es indefinido, sin embargo nosotros también vamos a tener reuniones en el transcurso del día para ver también si se va a masificar o vamos a estar permanecer en el lugar nomás, ¿no? Entonces el perjuicio es para todos, pero es mejor perjudicarnos un par de días, perjudicarnos por los 4 años a lo que nos quiere someter el gobierno de Rodrigo Paz.
3: ¿Qué organizaciones están bloqueando en este momento?
2: Estamos diferentes organizaciones del municipio de Sacaba. No podemos, no vamos a dejar que el gobierno nos quiera manejar a Bolivia o nos quiera gobernar a punta de decretazos el gobierno de Rodrigo Paz como lo está haciendo ahora, ¿no?
0: Eso es en la ruta nueva que comunica Santa Cruz con Cochabamba a la altura del puente Guayani. También es la ruta que viene de Cochabamba hacia... Es la ruta que comunica el Cochabamba con La Paz, el puente Guayani. Vamos a Pojo, carretera antigua que comunica Santa Cruz con Cochabamba. Allí también se ha instalado un bloqueo indefinido de este tramo carretero. Se han sumado a las movilizaciones y al pedido de la Central Obrera Boliviana.
4: En este momento nos encontramos en un punto de bloqueo en el municipio de Pojo. En el límite un punto de bloqueo indefinido desde anoche de 0 horas de 18 de mayo de 2026. Los compañeros se encuentran con un bloqueo indefinido pidiendo la renuncia del gobierno por no poder gobernar a nuestro país. No piden ningún diálogo ni nada por la masacre que hicieron en la carretera con un bloqueo indefinido.
5: ¡Qué queremos!
6: ¡Renuncia!
5: ¿Cuándo?
6: ¡Ahora!
4: Así de esa manera los compañeros se pronuncian en la localidad de Churo.

0: De Poco nos vamos ahora hasta el departamento de La Paz, vamos hasta la ciudad de El Alto, porque los transportistas han decidido acatar un paro indefinido con bloqueos a partir de las 0 horas de este martes 19 de mayo. La avenida Ladislao Cabrera, por ejemplo, es uno de los puntos bloqueados por los transportistas en El Alto. Vamos a apoyar a los sectores movilizados, dice el dirigente del transporte, quienes se suman al pedido de la COP.
1: Los secretarios generales han determinado un paro indefinido. No sé este gobierno qué estará pensando, no busca ninguna solución. De esa manera también nosotros como transportistas, viendo también a la población luchando, marchando, bloqueando, como transportistas también nosotros no queremos quedar atrás, queremos quedar apoyando. Nosotros también somos población. Entonces, de esa manera también nosotros estamos apoyando acá con el paro de transporte que se ha decretado indefinido hasta que el gobierno no dé pues una respuesta, trate de solucionar. Sabes muy bien que toda la población quiere su renuncia, ya que él mismo también se ha buscado este trato.
0: Vamos a Río Seco, municipio del Alto, donde también los sectores movilizados hoy han marchado en la ciudad del Alto. Han decidido no bajar hoy a la sede de gobierno después de aquella jornada violenta que se ha registrado este pasado lunes. Pero fíjense ustedes, los sectores están movilizados en la ciudad del Alto. Estas son imágenes registradas a la altura del puente en Río Seco. Se han registrado marchas, bloqueos y momentos de tensión. Los manifestantes recorrieron distintas vías de la urbe alteña entonando consignas como "el pueblo unido jamás será vencido" y otros cánticos en los cuales se exigen la renuncia del actual dignatario de Estado. Bueno, pero los comerciantes en la ciudad del Alto han sido obligados en algunos de los casos a cerrar sus comercios. Y es que se quiere dar cumplimiento a cabalidad de este que es una especie de paro. Sí, la COP decretó un paro general indefinido. Los movilizados han recorrido las diferentes calles de la urbe alteña y han obligado a los comerciantes a cerrar sus puestos de venta, dándoles a conocer que están en estado de apronte y por lo tanto necesitan que toda la población cumpla las medidas de presión. Yo no quiero que se haga, no quiero que se haga, no quiero que se haga, no quiero que se haga, no quiero que se haga.

0: Pero los 62, ¿sí? ¿Cuántos son 62 puntos de bloqueos, no? 32 puntos de bloqueos, perdón. Los 32, en el cuadro 2, si usted quiere, por favor, hasta que vamos después allá. Los 32 puntos de bloqueos que se registran en el país son 6 de los 9 departamentos que están bloqueados. Han provocado que el precio del pollo, de la carne, del huevo, se incremente de manera desproporcional. En La Paz el kilo de pollo está en 35 bolivianos. Un pollito de 2 kilos y medio les va a costar unos 80, 90 bolivianos, fíjese usted. Los familiares de los ciudadanos que viven en La Paz están yendo al aeropuerto con sus conservadoras para mandarles pollito, carne y todo aquello que sea necesario, porque no importa que esté o no esté caro, digamos, los productos esenciales de la canasta familiar en La Paz, hay que comprar. Pero en algunos casos ya no hay ni siquiera dónde comprar. Voy a ir en vivo a esta hora de la tarde con Ítalo Flores hasta el aeropuerto internacional de Viru Viru, porque la gente se da cita con sus conservadoras. Ítalo, adelante, por favor.
1: Buenas tardes, en estos momentos estamos en el aeropuerto internacional de Viru Viru para mostrarles la situación a raíz de los conflictos que se están realizando en estos momentos en la ciudad de La Paz. Aquí en el aeropuerto, en el sector carga, estamos viendo cientos de personas que están tratando de enviar colaboración, ayuda a sus familiares, amistades, a raíz de los conflictos. La carne del pollo, la carne de res está bastante elevada en el departamento de La Paz, es por esta razón que estamos viendo esta fila de personas con conservadoras que están tratando de enviar el apoyo a sus familias. Vamos a conversar por este lado. ¿Cómo está? Disculpe, estamos en vivo. Coméntenos, ¿están tratando de enviar ayuda a sus familias?
2: Claramente que sí, por el motivo que no hay ni carne ni pollo, tratamos de enviar un poco de víveres.
1: ¿Qué están enviando ustedes?
2: En mi caso, estoy mandando lo que es carne, pollo, aceite, un poco de verdura, lo esencial para la casa.
1: Hay bastante preocupación, me imagino, por lo que están pasando los familiares.
3: Sí, la mayoría creo que estamos aquí, ¿no? Por eso, porque el alimento no le está llegando, y como hemos visto también ya en diferentes medios, también el caso de la represión que hay, que no quieren que ni las personas vayan con alimentos sobre las calles, que se las quitan, ¿no?
1: Muy bien, muchas gracias. Bueno, vamos a seguir mostrándoles un poco el recorrido aquí en el aeropuerto internacional de Viru Viru, en la ciudad de Santa Cruz. Cómo hay gente que está tratando de enviar. Señora, ¿cómo está? Disculpe. Tratando de enviar lo que se pueda, ayuda a familiares.
4: Sí, buenos días. Sí, tratando de enviar pues lo que no hay allá pues en La Paz, ¿no? Porque eso es lo que no hay, lo que es el pollo y la carne.
1: ¿Qué está enviando usted?
4: Pollo para mi familia.
1: ¿Tiene familia? ¿Hay preocupación?
4: Sí, es una preocupación grande, pues no, porque dice que tal vez te están cerrando, ¿no es cierto? Ya. Entonces, por esa razón que tenemos que enviar.
1: Señor, usted también vemos que está cargando
5: la sí, estaba llevando a encomienda a La Paz.
1: ¿Para qué está enviando, por ejemplo, usted?
5: Pollo.
1: Pollito.
5: Sí,
1: para mi familia. Está bastante caro allá, ¿no?
5: Sí, está caro allá. Estoy enviando pollo y carne. En familia.
1: Hay preocupación, me imagino, por lo que está pasando.
5: Sí, bastante preocupación ahí por la situación que tiene en Bolivia.
1: Muy bien. Sí. Esto es lo que está ocurriendo en estos momentos aquí en el aeropuerto de Viru Viru, donde hay personas que están enviando. Señor, ¿cómo le va? Disculpe, enviando también hacia
6: La Paz. Hacia el alto, sí.
1: Hacia al alto. ¿Qué está enviando, por ejemplo, usted?
6: Por suerte, lo mío no es carga perecedera, pero
7: 12
6: para ayudar.
7: 51.
6: Para ayudar, también para trabajar un poco, ¿no es cierto?
1: Es terrible lo que está ocurriendo.
6: Es tremendo. Una pena lo que están haciendo hoy día con esta situación, ¿no?
1: Muchas gracias. Esto es lo que está pasando, amigos de la red de TV, aquí en el aeropuerto internacional de Viru Viru. Bastantes personas están tratando de apoyar a sus familiares con todo lo que se puede, tomando en cuenta los conflictos que se están registrando en estos momentos en la ciudad de La Paz. Las verduras, la carne de res, la carne de pollo están bastante elevados por las nubes, muy costoso. Sin embargo, también hay molestia y preocupación aquí porque hay personas que están utilizando esta situación como un negocio, están vendiendo espacios para que la gente pueda enviar sus víveres a sus familiares en la ciudad de La Paz. Esto es lo que podemos informarles a esta hora, amigos de la red de TV.
0: Gracias, Ítalo, gracias por ese reporte desde el aeropuerto internacional de Viru Viru. Fernando Untoja, que es politólogo, vamos a La Paz antes de ir con Fernando Untoja. Voy a La Paz porque no hay, en La Paz no hay que comprar, no importa si está caro o si está barato. Definitivamente La gente está mandando sus conservadoras con hielito, con carne, con pollo, con huevo, porque fíjense usted cómo está el mercado en La Paz. No hay que comprar. El primero estaba caro y ahora ni caro hay para comprar pollito, carne, chancho. O sea, los mercados en La Paz están vacíos. A raíz de los bloqueos que se registran en los diferentes puntos de acceso a la sede de gobierno.
7: Le comento que no hay carne, no está llegando, ya va a ser 3 días que no podemos conseguir, no hay nada. Nos dicen que el gobierno está trayendo en aviones Hércules, pero aquí al mercado Yungas no está llegando nada. Entonces, por favor, señores del gobierno, hagan lo posible, hacernos llegar alimentos para poder abastecer a la población. Nosotros vivimos al día, día que no salimos, día que no tenemos para comer, para llevar a nuestras familias. Pedirle al gobierno que solucione, que nos dé producto, que no nos... Ellos están haciendo la competencia a los vendedores minoristas, nosotros vendemos al detalle, no está dando respuesta oportuna, debería haberlo hecho en su momento, no decretar leyes y leyes, ¿no? Entonces él debería de sentarse y velar por lo que a La Paz nos arruinan, siempre que quieren algo, lo único que saben es dejarnos sin alimento los bloqueadores.
8: Señorita, qué pregunta, si todo está todo caro, no está llegando. Este presidente ya debe denunciar. Por su culpa de ellos vamos a morir, la gente va a morir de hambre.
9: Muy caro, muy caro. No hay ni pollo, pues poca carne, pero 120 está la carne. Hay que variar. Hacemos huevo, atún. Cuando hay carne, carne, o cuando hay pollo, pollo.
10: Todo es un asco. El presidente es una porquería.
11: Yo lo poco que me he comprado son panes. Ahora les invito pancito. Ahora no, que ellos vean, el presidente algo va a hacer también. No podemos decir por qué no hace, por qué hace. No, o sea, no yo en la luna de eso, pero ojalá Dios nos acompañe.
0: Fernando Antoja, que es politólogo y analista político, se ha referido a la coyuntura que vive el país. Son 3 semanas de marchas, protestas, bloqueos y movilizaciones que tienden a agravarse. El país espera que el presidente hable y que diga qué va a hacer para tratar de desactivar estas movilizaciones, más allá de meterlo preso a Argollo, digamos. No sé si meterlo preso a Argollo va a resolver el conflicto. Fernando Antoja dijo, quienes votaron por Rodrigo Paz, fíjense, son ahora quienes exigen su renuncia. Claro, dijo, porque prometió mucho y ha cumplido poco o nada. Hay que reorganizar el Estado, dijo, y hay que mostrar fuerza. Pero eso no lo va a poder hacer solo Rodrigo Paz. Tiene que trabajar de manera conjunta con Tuto Quiroga y Samuel Doria Medina, señala.
12: Si Rodrigo está en el poder, porque él no pensaba más que ser tercer, ocupar el tercer lugar, pero llegó el poder y tomó solamente el gobierno y no el poder. ¿Por qué? Porque no tiene estructura partidaria, no tiene cuadros para ninguna dirección ni ministerio. Esa gente que votó por Rodrigo ahora que reclama de que no le ha cumplido, no la ha traicionado, que la ha traicionado, es gente que obedeció a una consigna. El 50-50 es un cuento que ha lanzado que no va a poder cumplir. Porque Rodrigo no pensaba ganar, pues.
13: Rabiola, pues muchas poderosa, cosas. Poderosa.
12: Ahora, los que esperaban que les dé muchas cosas, bueno, han sido embaucados, pues han vivido ilusiones. ¿Qué puede hacer? ¿Dónde puede terminar esto? Tiene que mostrar Rodrigo fuerza y comenzar a manejar, a reorganizar seriamente el Estado. Que ese Estado no sea, digamos, una repartija de puestos o de oficinas donde la gente derrocha dinero. Entonces aquí Rodrigo tiene que poner a prueba a Tuto, a Samuel y al Cochabambino para que hagan parte de un cogobierno importante y que tengan 2/3 en la Asamblea.
0: El vicepresidente del Comité por Santa Cruz, Agustín Zambrana, ha ido mucho más allá. Le ha pedido al presidente Rodrigo Paz gobernar. Basta de cócteles, Basta de fotos. Basta del estribillo de Bolivia, Bolivia, Bolivia, Bolivia, dijo. Necesitamos que gobierne, señor presidente, y una primera medida que es necesaria para que el país sea reconducido, dijo. Que cambie a sus ministros, dijo. Porque hay muchos ministros que no están acompañando su gestión.
14: Debe haber cambios en el gabinete. Por favor, presidente, de una vez hágalo. Está en plena crisis. Pero, Junior, esto es como en todo negocio, como en toda acción, como en todo manejo de gente. Cuando vos ves que la gente te está diciendo, oye, está mal lo que están haciendo, está saliendo mal, está haciendo mal. Uso el ejemplo tuyo con la exigencia que tenés con tu equipo de producción, que siempre estás siendo exigente con ellos. ¿Por qué, Junior? Porque si no funciona, la gente te dice, salió mal esto, salió mal lo otro. Y si vos no haces nada, quedás en la mediocridad y por ende quedás abajo, quedás mal. Pues aquí es peor, Junior. ¿Por qué? Porque aquí es un país el que estás manejando. No es un canal de televisión, no es un medio de comunicación, es un país.
15: No es una alcaldía aquí, tampoco, pues ya fue alcalde.
14: Correcto, es un país y un país merece el respeto total. Que nuestro presidente, al ver que no funcionan las cosas, haga los cambios rápido y de forma con autoridad. Y por eso, Junior, nosotros le decíamos con tiempo al presidente de la República y a su grupo de ministros que muy deficientes están haciendo un trabajo, que deben irse. Ya algunos, varios deben decir, aquí ponemos nuestros cargos a disposición, presidente, y ponga a otra gente que pueda solucionar esto. Pero se dedicaron a la vocería, a los cócteles, a la foto. Y hoy día no tenemos una autoridad de gobierno que diga esto vamos a hacer, aquí vamos a caminar y vamos bien por este lado.
0: Pero no solo son los cívicos que están pidiendo al presidente Rodrigo Paz ajuste, cambie a su gabinete de ministros, también los campesinos, como muy pocas veces. La uno de Alejandra, le dije. Como muy pocas veces, los campesinos coinciden con los cívicos. Están pidiendo al presidente Rodrigo Paz cambiar a su gabinete de ministros. Los llaman incapaces.
16: Hoy en día, nuestra gente sufre sobre el tema de pasajes, sobre el tema de recreos, sobre el tema de azúcar, sobre el tema de canasta familiar. Y por esa razón estamos. Ya no podemos tolerar ni un minuto más al gobierno central. Y si no puede gobernar, que dé un paso al costado. Porque nuestra gente sufre, transportistas. Por esa razón nos pronunciamos a la movilización. Basta de mentiras. Este gobierno, cuando hizo su campaña, ha prometido al pueblo boliviano, pero hasta hoy día no se ha cumplido nada. Promesas tras promesas. Ya no podemos ser engañados. La verdad, hemos tolerado bastante, hemos entendido, hemos dado 5 meses para que puede. Tema de la economía. Ministros incapaces. Y si no pueden hacer que den un paso al costado, no van a quedar mal al gobierno. Desde aquí, desde Cochabamba, nos pronunciamos a los 9 departamentos, sumarnos a la movilización. Basta de esos decretazos. Yo creo que hemos sacado un gobierno para que gobierne bien en Bolivia.
0: El exsecretario ejecutivo de la Central Obrera Boliviana, Jaime Solares, le ha ofrecido al presidente Rodrigo Paz, fíjese usted, ¿qué le ha ofrecido? Le ha ofrecido negociar una salida honrosa, le dijo. Sí. Señor presidente, estamos dispuestos, como COP dijo, a negociar una salida honrosa. ¿Qué significa eso? Que no haya derramamiento de sangre, que no haya enfrentamientos, dice don Jaime Solares, quien además ha manifestado que si Rodrigo Paz se va, no va a haber un terremoto en Bolivia, la democracia y el país va a continuar, va a seguir, dijo. A ver, vamos a escucharlo.
17: Bueno, yo creo que si el gobierno quiere hablar de un diálogo de verdad, ya de que le ordene al fiscal, que le ordene, no sé, porque aquí la justicia no es pues independiente. Que aquel día, muy bien, traemos al diálogo. Rápidamente hay que dejar sin efecto el problema del apresamiento del compañero Argüello. Y bueno, que él mismo diga cuáles son las bases fundamentales para discutir un verdadero diálogo. ¿Cuál? Ahora, si eso no se puede, entonces que él también empiece ya en decir una cosa, que esto no va a haber terremotos, y Rodrigo Pase va. Podemos dialogar una salida honrosa sin ensangrentar al pueblo, sin maltratar más a nadie, nada. Y bueno, yo hablaré con las bases directamente, esto haremos compañeros de esta manera, pero finalmente yo creo que lo que usted me está indicando, compañero, yo tengo que ponerme en el tapete de la asamblea del pueblo. O por lo que estoy diciendo, mañana también yo voy a estar preso. Pues así la cosa.
13: Una, y
17: va por ahí la cosa, ¿verdad? Porque tarde o temprano esto se acaba. No hay régimen que dure miles de años o cientos de años. Y es que quiere evitar algunos problemas que se vienen ya con más fuerza. Entonces yo, por la experiencia que tengo, se lo transmito al presidente, que sea un hombre más cauto en hablar. Por lo tanto, yo les pido que un poco se flexionen, no insulten más, no provoquen más, no amenacen más indirectamente como más insutilmente en el aspecto democrático. ¿Qué está diciendo el propio Lara ahora? De que no se maltrate a la gente, de que no ya cesen el problema de las hostilidades de parte de la policía contra el pueblo. Bueno, eso está bien.
0: Evo Morales habló la jornada de este martes con un medio de comunicación internacional. Hablamos de Red América Latina. Allí Evo Morales dijo que Evo Pueblo o los cocaleros del Chapare no están pidiendo ninguna renuncia al presidente Rodrigo Paz. Lo que estamos pidiendo, dijo Evo Morales en este diálogo, es que el gobierno atienda la demanda de los movilizados.
18: En Bolivia, situándonos de nuevo allí, ¿usted qué cree que debería hacer el gobierno ahora mismo? Se le está pidiendo la renuncia y parece que no fuera los movimientos sociales no quisieran negociar, a sentarse a negociar con Rodrigo Paz, piden la renuncia. ¿Qué debería hacer el gobierno? ¿Cree usted que debería haber elecciones anticipadas?
19: Nuestro movimiento político Evo Pueblo, antes más IPCP, Evo Pueblo, estamos volviendo obedeciendo al pueblo. No estamos pidiendo ninguna renuncia, sino que se atienda a las demandas. Evidentemente, algunos sectores son de esta marcha pacífica, no en corte de caminos, que quede bien claro. Pero nos acusan de todo que nosotros financiamos. He escuchado por los medios de comunicación casi cada día, ya cansado de un gobierno neoliberal y de un gobierno neocolonial. Son profundas diferencias de clase, de programa, de principios y de valores.
0: El dirigente de los gremiales, don César González, que es ejecutivo a nivel nacional, ha dado a conocer que se está convocando una marcha por la democracia en Cochabamba. Rechazan cualquier acto de violencia. Van a marchar con banderas blancas. La convocatoria, señora Litzy, aquí dice una marcha para las 18 horas. Me imagino que es de hoy día, ¿no? No le he dicho qué día aquí. Me imagino que es para hoy martes. Una marcha a las 18 horas en defensa de la democracia y la pacificación del país, señala.
20: Desde Cochabamba le decimos a la sede de La Paz nuestra solidaridad, y en ese sentido el día de hoy sale una marcha pacífica que va a partir, nos vamos a concentrar en la Plaza de las Banderas a partir de las 6 de la tarde, 18:00 p.m. Partimos de ahí, vamos a la plaza principal, retornamos a lo que es la Plaza de las Banderas y ahí nos vamos a concentrar. Se va a dar la palabra a los diferentes sectores que van a participar. Participan productores lecheros, porcinocultores, los productores de diferentes índole en Cochabamba, transporte pesado, gremiales, cuentapropistas, autoventa, plataformas. Vamos a salir con banderas blancas, banderas de Bolivia, banderas de la ciudad de Cochabamba y en solidaridad con banderas de la ciudad de La Paz, rechazando este tipo de violentos movilizaciones que se están desarrollando en la ciudad de La Paz.

0: De Cochabamba vamos hasta el Beni porque, al igual que los cívicos de Santa Cruz, los cívicos benianos se le están pidiendo al gobierno declare estado de excepción, declare estado de sitio sectorizado.
1: Expresar nuestra firme exigencia que se haga prevalecer de parte del gobierno nacional el sentido de autoridad al estar legal y constitucionalmente constituido, sin descartar la declaración del estado de excepción sectorizada. Segundo, condenar todo acto de violencia, bloqueo, coerción, opresión que atente contra la economía nacional, el abastecimiento de productos esenciales, exigir a las autoridades competentes del Poder Judicial y del Ministerio Público que investiguen de manera objetiva, imparcial y transparente a todos los actores políticos, dirigentes o personas
2: vinculadas
1: a narco, dictadura sindical, en hechos de instigación, financiamiento o promoción de acciones destinadas a alterar el orden democrático y la paz social, incluyendo al expresidente Evo Morales, el vicepresidente, parlamentarios nacionales, presidente de la COP y otros, en el marco del debido proceso y el respeto a la ley. Exhortar a la policía boliviana y a las Fuerzas Armadas de Bolivia a mantener coordinación permanente con la población dentro del marco constitucional que el Parlamento Nacional, conforme al funcionamiento y procedimientos camarales y conforme a la moción de disposición de trámite y voto de urgencia, trate con carácter de prioridad nacional la aprobación de la ley antibloqueos, a objeto de salvaguardar la paz social.
0: En La Paz, el representante de las iglesias evangélicas, el pastor Luis Aruquipa, está planteando un estado de excepción. Sí, ellos plantean que es necesario decretar un estado de excepción, es decir, un estado de sitio sectorizado para que los diferentes sectores movilizados que están bloqueando además las carreteras en 6 de los 9 departamentos del país vayan a ser detenidos en caso de no cumplir esta disposición.
3: Ampliado esta acción popular en contra de William Mendoza en su condición de secretario ejecutivo de la Confederación Nacional de Maestros Rurales y amplía nómina de terceros interesados en contra de los alcaldes César Dobaler y Elícer Roca. Ayer claramente se ha visto una protesta, ha sido una protesta delincuencial. Hoy no podemos nosotros estar pasivos. Necesitamos orden y justicia. Se ha vulnerado muchos derechos. Se ha vulnerado el derecho a la vida, a la libre locomoción, al libre trabajo y a la familia. Hoy estamos en la defensa. Hoy invitamos a todos y convocamos a las 2 de la tarde en la sala constitucional número 3 en la ciudad del Alto. Pero nuestra acción se amplía más allá. Va contra Vicente Salazar Limachi, contra Rolando Choque, contra Rubén Santos, que son de la Federación Tupac Atari. Va contra Andrés Paye, ejecutivo de la Federación Sindical de Trabajadores. Y lo más importante, va contra el mismo Roger Mariaca, quien es el fiscal general. Yo creo que con los terceros interesados, como son el gobierno, hoy debemos dejar de ser pasivo, que hoy nuestra autoridad debe decidir. O se presenta un estado de excepción. Evidentemente creo que la única solución en este momento es el estado de excepción. Creo.
0: El diputado de Alianza Libre, José Maldonado, se ha referido al planteamiento de los cívicos y de algunos otros sectores que le recomiendan al presidente Rodrigo Paz decretar estado de excepción. El asambleísta nacional dijo, el estado de excepción solo traerá más violencia y más enfrentamientos. Lo que debe haber, dijo, es un diálogo donde el presidente se siente con los sectores movilizados a conversar cara a cara.
4: ¿Qué dice usted? No, el estado de sitio ya no se ha explicado bien y usted sabe muy bien porque el vocero presidencial ya ha indicado claramente por qué no se puede declarar un estado de sitio, un estado de excepción, ¿no? Uno, porque al declarar un estado de sitio lo tiene que hacer a nivel nacional. Y no todo el país está en conflicto. Es La Paz y el trayecto Oruro y Copacabana. Ahora, hay lógicamente algunos bloqueos en Cochabamba, en Sucre, pero esporádicos, ¿no? Entonces, ahora, ¿por qué no se puede dar una medida de decepción? Y también lo ha dicho el vocero. Ha indicado que no quieren enfrentamientos, porque si se dicta un estado de excepción es para cumplirlo. Y no solamente sale la policía, sale el ejército. Lógicamente, que cuando sale el ejército no va a salir pues a abrazarles, ¿no? Entonces lo que se quiere evitar es que la gente, que las personas movilizadas y las personas no movilizadas entren a un enfrentamiento que puede tener consecuencias lamentables más adelante. Primeramente vamos a responder, la iglesia ha convocado a un diálogo. El papel de la iglesia me parece muy interesante, que lo haga, pero que no lo haga solo, que los comprometa a derechos humanos. ¿Dónde está el defensor del pueblo? Que propicie la iglesia un encuentro con el gobierno, con los actores, no solamente con los actores del Ejecutivo, también con los actores movilizados.

0: ¿Estamos al aire? Gracias. El comandante general de la policía, el general Mirko Sokol, ha confirmado que las diferentes unidades de la policía, incluido el servicio de inteligencia, está buscando a Mario Argollo. Hay una orden de aprehensión en contra del secretario ejecutivo de la Central Obrera Boliviana. Pero además están buscando al señor Justino Apaza. Son al menos dos dirigentes de la COP que, en caso de ser habidos y encontrados por el servicio de inteligencia, serán inmediatamente detenidos.
1: Sí, sí, sí, tenemos las órdenes de aprehensión, lo estamos buscando, tenemos a toda la comunidad de inteligencia en busca de él y otros más que tienen que rendir cuentas ante la justicia. Bueno, tenemos el dato del señor Argollo. Estos datos los tiene el director de la FELCC. Son varias órdenes de aprehensión que se han emitido. Él va a dar un informe precisamente sobre estos temas, pero pedimos a estos ciudadanos que se presenten ante la justicia. Si no tienen nada, pues que se defiendan y que demuestren su inocencia, y si realmente son culpables, yo creo que van a huir, como que parece que es lo que está ocurriendo, porque lamentablemente han desaparecido. No vamos a permitir más este tipo de abusos en contra de la población. Han visto ustedes saqueos, ataques a gente inocente en vehículos que se estaban trasladando a cumplir sus actividades, y estos criminales han realmente excedido todos los límites que se pueden permitir. Sí, muchas personas ya han sido encontradas.

0: La Fiscalía en La Paz confirma que está vigente la orden de aprehensión contra Mario Argollo, aunque deja en claro que no se ha emitido ninguna orden de aprehensión contra el senador Nilton Condori.
1: El Ministerio Público, así como la Policía Boliviana, hemos desarrollado un trabajo ininterrumpido. Debe establecerse que se ha podido generar en el transcurso de horas de la tarde y se han puesto en conocimiento hasta esta mañana ya ante las fiscalías especializadas un total de 29 procesos. Dentro de estos 29 procesos se hacía referencia a la cantidad de personas que han sido arrestadas y aprehendidas. Vamos a informar de manera concreta que los aprehendidos, por las condiciones en las que han sido encontradas estas personas, la Policía Boliviana ha procedido a la aprehensión de 29 personas. Las demás personas que están también inmersas en estos procesos investigativos se encuentran o se encontraban en calidad de arrestados. Estos arrestados ascendiendo a la suma de 101 personas. Han sido las personas que han sido puestas en conocimiento inicialmente del Ministerio Público para las investigaciones correspondientes. Las personas que han sido arrestadas bajo las características que establece el procedimiento han recobrado ya inclusive su libertad transcurrida las 8 horas que establecen el procedimiento penal. Sin embargo, también se cuentan con personas que están siendo aprehendidas. Debe tomarse en consideración que los hechos que se han suscitado ayer y por los que se han iniciado las investigaciones precisamente se han adecuado a los tipos penales de instigación pública a delinquir, impedir o estorbar el ejercicio de funciones, destrucción o deterioro de bienes del Estado, homicidio en grado de tentativa, robo agravado, se han suscitado hechos de lesiones graves y leves. Entonces, todo este conjunto ya está siendo ya se están realizando las actuaciones investigativas por el Ministerio Público. Con estas actuaciones necesarias serán puestas a conocimiento de las autoridades judiciales correspondientes para establecer en relación a la situación jurídica de los mismos. Es eso lo que ha devenido de la situación conflictiva que ha atravesado nuestra ciudad el día de ayer, 18 de mayo de la gestión 2026.
2: Estas 28 personas, ¿por qué delitos van a ser procesadas?
0: Así es el fiscal de materia, confirma que está vigente la orden de aprehensión contra el secretario ejecutivo de la COP, don Mario Argollo, y niega que exista una orden de aprehensión contra el senador de la Alianza Unidad, Nilton Condori. ¿Pero qué decía Nilton Condori? En un contacto con un medio de comunicación de los Yungas este pasado lunes, Nilton Condori dijo: no tengo miedo a una orden de aprehensión. Si quieren detenerme, deténganme, dijo Nilton Condori. No me van a doblegar. Soy un indio rebelde sin pausa, decía.
3: No es solo a mí, ¿no? Debe ser también para el compañero Argollo. Por este compañero exdiputado Amílcar Barral, un séquito de esa élite ociosa que nos quiere hacer callar, pero no me van a doblegar. Como había indicado, soy un indio rebelde sin pausa y a mí no me van a hacer retroceder. Tengo varios procesos. En mi comisión ética tengo 4 procesos.

0: En medio de todo esto, el diputado, sí, el diputado de Alianza Popular, Rolando Pacheco, dijo, a ver, procesan y hasta emiten mandamientos de aprehensión.
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0: El secretario ejecutivo de la COP, porque ha pedido la renuncia de Rodrigo Paz. Quieren procesar al senador Nilton Condori porque pide la renuncia de Rodrigo Paz, dice. ¿Y por qué no lo procesaron a Luis Fernando Camacho cuando en 2019 pidió la renuncia de Evo Morales? A ver, vamos a escucharlo.
2: Es por ende que la población disgustada sale a la calle y esto hay que dejar en claro. Nosotros, yo como diputado, condeno todo acto de violencia, de donde venga. Nosotros pedimos humildemente a todos los ciudadanos paseños de toda Bolivia de poner estas actitudes y convocar a un diálogo sincero, sin mentira, porque este gobierno está... ha perdido la credibilidad, no le creen los ciudadanos, ¿no? Entonces, licenciado.

0: Yo recuerdo el 2019, cuando el señor Luis Fernando Camacho salió a pedir la renuncia del expresidente Evo Morales. Y lo decía con estas palabras: tenemos derecho a pedir la renuncia de cualquier mandatario que recuerde el presidente que es un funcionario público. Nosotros pagamos su sueldo. Con esas palabras, en 2019, él pedía también la renuncia. Yo creo que el licenciado es parte de la democracia expresarse, pero también, y quiero ser contundente, ¿no? Todo acto de violencia, de donde venga, es reprochable. Mucho más cuando están vidas de por medio. Yo le pido al señor presidente Rodrigo Paz convocar a un diálogo sincero, sin mentir, a las diferentes instituciones para parar esta ola de violencia que todos perdemos. Los que protestan, pierden. Los que están bloqueados, también pierden, licenciado. Y dejar en claro también que esa gente que está en estos momentos manifestándose está pasando frío ahí en la cervecería. Me llegan informes de...
1: La Central Obrera Departamental en Santa Cruz, a la cabeza de Xóximo Paniagua, ha suspendido la marcha programada para este jueves. No queremos que infiltrados vayan a desdibujar esta movilización, dijo, una movilización exigiendo el respeto a la democracia. Nosotros, dijo, tenemos reivindicaciones, sí, pero no estamos demandando la renuncia del presidente Rodrigo Paz, señala.
2: Bueno, realmente comunicarle a la opinión pública y a todos los trabajadores que después de un análisis bien, realmente minucioso, somero sobre la situación que vive el país, nosotros no queremos agravar la situación, más al contrario, queremos realmente ser parte de la solución del conflicto que vive el país. Hemos decidido realmente suspender la movilización del día de mañana por precautelar la salud y realmente de los trabajadores, y no falta la gente infiltrada que puede realmente cambiar la decisión de los trabajadores. Mañana era una marcha netamente por reivindicaciones, para exigir al gobierno que se siente a la mesa del diálogo y comencemos a retomar, a reconducir realmente nuestro pliego único nacional. En el transcurso del tiempo, lo que ha pasado, la clase política partidaria perdedora de las elecciones generales, ahora se quieren realmente apoderar de la gran mayoría de los trabajadores y utilizando realmente a nuestra clase obrera, quieren realmente hacer lo que nosotros no lo hemos hecho, no lo hemos pedido y no se ha tomado ninguna determinación. Ahora que hay otra situación en el país, creemos realmente que es importante de que se deje gobernar, como cien dice, ¿no? Hay que dejar gobernar al presidente. Si hoy día pedimos la renuncia del presidente, todos van a pedir la renuncia de los alcaldes, la renuncia de los gobernadores, y eso no es así.

0: Vamos a La Paz, el diputado del Partido Demócrata Cristiano. Fíjese usted, es el diputado del partido de gobierno. Don Brian Casas dijo, yo sí respaldo el pedido de renuncia de Rodrigo Paz. Y en todo caso tendría que asumir Edman Lara y convocar elecciones. A Paz le quedó grande, dijo, el cargo de presidente, mientras que Edman Lara está preparado para asumir y atender la demanda de los sectores sociales.
1: Lamentablemente el cargo de presidente le ha quedado grande a Rodrigo Paz. Y bueno, los resultados se ven ahora en las calles. Lamentablemente la ciudad del Alto está todo cerrado, acabo de venir de ahí. Y no es como nos quieren hacer ver sus ministros, de que son pagados y demás, que están diciendo en su gabinete de Rodrigo Paz. Sí, sí respaldo la renuncia del presidente. ¿Por qué? No ha sabido escuchar. ¿Saben cuál es la ideología que maneja el presidente, perdón, los ciudadanos que están bloqueando? Dicen, si yo he votado por Rodrigo Paz, tengo todo el derecho de sacarlo. Esa es la ideología que se maneja en la ciudad del Alto. Y tienes razón, porque Rodrigo Paz, desde el primer día que ha empezado a gobernar, ha gobernado no para el sector popular, sino para los millonarios. Y esa es la molestia. Y la chispa que ha causado para que todo eso convulsione en la ciudad de La Paz ha sido la mala calidad de la gasolina, que en su momento, si se hubiera solucionado, nada de esto hubiera estado pasando. Claro que sí, yo en realidad pienso que sí está preparado el vicepresidente Edman Lara para asumir el cargo de presidente, ¿no? Imagínense, Rodrigo Paz no es nuevo en la política, ha sido senador, ha sido diputado, ha sido alcalde, y miren, ha tenido más experiencia política, pero no nos ha llevado nada bueno durante estos 6 meses.

0: y 26.
1: La expresidenta transitoria Jeanine Áñez también se ha pronunciado y lo ha hecho a través de un mensaje en sus redes sociales que dice lo siguiente: y se atreven a pedir la renuncia del presidente, dice. Indigna ver cómo grupos violentos que no representan a toda Bolivia destruyen instituciones, saquean tiendas, generan terror y miedo mientras dicen defender la clase popular. Nada justifica humillar a familias, golpear personas o atacar pequeños negocios construidos con años de esfuerzo, y mucho menos interrumpir un entierro o hacer arrodillar a la gente en uno de los momentos más dolorosos y vulnerables de su vida. Eso no es protesta, eso es crueldad, abuso y deshumanización. Bolivia no puede normalizar el odio ni la violencia contra ciudadanos indefensos. Las diferencias políticas jamás deben convertirnos en una sociedad sin compasión. La democracia no se construye con vandalismo ni con terror económico contra la población. Un presidente elegido democráticamente merece respeto, aunque existan diferencias políticas. Las protestas son legítimas, pero jamás el saqueo, la agresión y el daño a trabajadores y familias bolivianas. Bolivia necesita debate, propuestas y responsabilidad, no odio ni destrucción. Los saqueadores merecen ser castigados, dice la expresidenta.

Pero en medio de esta polarización, porque claro, se vive una polarización en estos momentos en el país, lamentablemente hay quienes polarizan pidiendo la renuncia de Rodrigo Paz, que es un extremo inconstitucional, y quienes polarizan en el otro extremo, también tratando de desconocer los usos, las costumbres y todo aquello que tiene que ver con las otras 36 naciones indígenas que son parte del Estado Plurinacional de Bolivia. Salió una marcha en favor del presidente Rodrigo Paz la noche de este lunes, allí en la sede de gobierno. Llegaron hasta las puertas de la Alcaldía de La Paz. Allí flameaba la huipala con la rojo, amarillo y verde. Quienes han salido a apoyar a Rodrigo Paz, que también polarizan con quienes están en las calles protestando, bajaron la huipala del mástil que hay en las puertas de la alcaldía, Palacio Consistorial, la bajaron, le metieron tijera y procedieron a quemarla, un hecho que también, sin duda alguna, es condenable. Vamos a ver estas imágenes.

A raíz de estas imágenes, la vicepresidencia del Estado, a través de un comunicado, se ha pronunciado y lo ha hecho de la siguiente manera. Vamos a dar lectura al comunicado que ha emitido el vicepresidente del Estado, don Edman Lara, que dice lo siguiente. La vicepresidencia del Estado Plurinacional de Bolivia expresa su enérgico reproche y profunda preocupación ante la quema de la Huipala, registrada la noche de este lunes, luego de que un grupo de personas retirara este símbolo patrio del mástil ubicado en inmediaciones de la Alcaldía de La Paz. Recordamos a la población que la Huipala es un símbolo patrio oficialmente reconocido por la Constitución Política del Estado y representa la identidad, la historia y la diversidad de los pueblos del Estado Plurinacional de Bolivia. Cualquier acto de agravio, destrucción, ultraje contra nuestros emblemas nacionales constituye una grave falta de respeto hacia el pueblo boliviano. Asimismo, el artículo 129 del Código Penal Boliviano establece sanciones contra los actos de ultraje a los símbolos patrios, comprendiendo acciones de desprecio o irreverencia pública como la quema, destrucción o agravio de estos emblemas nacionales. En este sentido, solicitamos al Ministerio Público la apertura de una investigación de oficio para establecer este hecho reprochable, identificar a los responsables conforme a lo establecido por la normativa vigente. La vicepresidencia del Estado exhorta a la población a preservar el respeto hacia los símbolos patrios y rechaza todo acto de intolerancia, provocación o violencia que atente contra la unidad, la convivencia pacífica y el respeto entre los bolivianos. 18 de mayo del 2026, vicepresidencia del Estado Plurinacional de Bolivia.

0: El diputado de Alianza Popular, Rolando Pacheco, ha denunciado en las últimas horas que el gobierno de Javier Milei, el gobierno argentino, ha enviado agentes químicos, ha enviado gases lacrimógenos para que el gobierno del presidente Rodrigo Paz vaya a reprimir las marchas y las manifestaciones en nuestro país. Rolando Pacheco dijo que fueron dos aviones que llegaron de la Argentina en las últimas horas trayendo consigo gases lacrimógenos.
1: Una vez más, otra mentira del gobierno de Rodrigo Paz, en el cual indica que están trayendo ayuda humanitaria. Cuando por detrás han traído dos viajes, gas lacrimógeno, el cual están utilizándolo en estos momentos para reprimir a la población boliviana. Muy lamentable, licenciado, de que este gobierno, en vez de dar soluciones a las necesidades, a la problemática de la población boliviana, esté queriendo solucionar con gases lacrimógenos, con balines, con represión. Ha llegado un Hércules de Ecuador que está en la plataforma de carga Puerta 5.
2: En Birubiru,
1: en este momento, el cual llegó exactamente de 20:30 a 21, también trayendo agentes químicos, los cuales lamentablemente este gobierno solamente está buscando reprimir y no buscar la instancia del diálogo. Eso no está bien. Eso yo creo de que en vez de ayudar a pacificar Bolivia, es como echarle leña al fuego. Más al contrario, esto agoniza más el tema de la protesta en nuestra querida Bolivia.
0: El diputado argentino Juan Marino se ha hecho eco de la denuncia que ha publicado el diputado Rolando Pacheco y ha anunciado que ya ha iniciado una investigación desde el Congreso argentino para investigar el envío de agentes químicos por parte del presidente Javier Milei al presidente Rodrigo Paz.
3: Milei le mandó dos aviones militares al gobierno represor de Bolivia de Rodrigo Paz. Diputado nacional opositor de Bolivia, Rolando Pacheco, acaba de denunciar que esos aviones no trasladan ayuda humanitaria, que trasladan material para reprimir las manifestaciones. Nosotros presentamos un pedido de informes en la Cámara de Diputados de la Nación para que el gobierno de Milei dé explicaciones. Tenemos un antecedente, 2019, Macri con Bullrich como ministra le mandaron material para reprimir al gobierno golpista de Áñez. Milei ya dijo que va a seguir respaldando al gobierno represor. Con hechos concretos, es decir, que lo de los dos aviones es el primer paso. Por eso firmaron una declaración el gobierno de Milei, el resto de los gobiernos que integran el escudo de las Américas, el gobierno estadounidense, hasta el gobierno de Israel, diciendo que las manifestaciones en Bolivia son desestabilizadoras. También están usando a Evo Morales como chivo expiatorio, cuando en realidad lo que está ocurriendo en Bolivia es una rebelión popular. Mineros, campesinos, maestros, transportistas, todos salieron a luchar por sus propios reclamos y todas esas manifestaciones terminaron concluyendo en esta rebelión popular por la renuncia de Rodrigo Paz. Dentro de Bolivia, Tito Quiroga, quien fue el candidato de la ultraderecha, que perdió el balotaje, sectores del propio oficialismo están reclamando el estado de sitio. Hoy, lunes, va a haber una gran manifestación multitudinaria en La Paz y hay riesgo de que se lleve adelante una masacre. De hecho, el gobierno actual de Bolivia puso como viceministro de Seguridad Ciudadana a quien fue uno de los jefes de la policía durante el golpe de Áñez y que está acusado por la Fiscalía Boliviana por haber llevado adelante genocidio, masacres.

0: El diputado del Partido Demócrata Cristiano, el diputado Ricardo Rada, se ha referido a la denuncia que ha planteado el también diputado Rolando Pacheco. Dijo, no creo que sea pertinente investigar o no la llegada de agentes químicos. Ha negado que el gobierno de Javier Milei haya mandado gases a Bolivia. Y dijo que el gobierno es pésimo comunicando, dijo, porque sale Rolando Pacheco y hace una denuncia y el gobierno boliviano no dice absolutamente nada.
1: Repito, este es un aparato, una red que tiene el movimiento socialismo, un aparato comunicacional bien montado, y el diputado Rolando Pacheco responde a los intereses del masismo y del levismo. Entonces, lo que le diga el jefazo lo va a repetir. Creo que se está aprovechando la gran falencia que ha tenido este gobierno nuevamente, ¿no? El comunicar. Hasta la fecha no se pueden comunicar las certezas y los avances que ha tenido el gobierno, y lamentablemente tenemos enfrente uno de los mejores aparatos comunicacionales de la historia de este país, que es el movimiento socialismo. Entonces se aprovecha para decir que había carne de burro, se aprovecha para decir una serie de elementos que distorsionan la verdad. Y repito, nuestro gobierno lamentablemente es pésimo comunicando y no sabe dar certeza a la población. Yo considero que deben quedarse tranquilos porque ya ha dicho la policía que está saliendo sin munición letal. La intención no es ni siquiera desbloquear, han hecho un intento y no lo han conseguido. Entonces, creo que la ciudadanía, los manifestantes, los que están haciendo protestas, deben quedarse tranquilos en ese sentido.
2: ¿No merita una investigación entonces?
1: Para nada. Creo que considero que no corresponde, porque sí está en sus atribuciones de la fuerza pública hacer desbloqueo para que pueda haber ayuda humanitaria. Recordemos que en La Paz hasta el oxígeno y el alimento de los hospitales se está acabando.

0: Hacemos una pausa y cuando regresemos vamos a hablar de las largas filas que vuelven al país. Los transportistas deben esperar horas por diésel, mientras que los particulares por gasolina. Cuando regresemos le contamos los detalles. No se vaya.
1: Sí, tampoco ellos no están cargando, dice.
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0: Las gobernaciones, sí, las gobernaciones del país están al borde de la quiebra. Le deben plata a todo el mundo. Ya no tienen capacidad económica. Se está pidiendo la redistribución de recursos económicos. Se va a pedir, o por lo menos eso han dicho todos los gobernadores, la aplicación del 50-50. Es más, algunos gobernadores, como la de Tarija, plantea que parte de los impuestos nacionales se quede
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0: Pero el gobierno está en estos momentos muy golpeado. Ha accedido a pagarles un bono a los policías, ha accedido a pagarles un bono a los maestros. Pero revisando el decreto supremo 5621, este es un decreto supremo que va a traer muchos problemas para los gobernadores y para las gobernaciones. Rodrigo Paz ha dispuesto que a partir del 2027 las gobernaciones sean las encargadas de pagar el bono aula. Sí, a partir del 2027 las gobernaciones del país van a tener que pagar este bono. Son 2.400 bolivianos anuales que tendrán que disponer para cada uno de los maestros en cada una de las 9 regiones del país. Eso significa que las gobernaciones van a estar en serios problemas. El decreto supremo en cuestión en ninguna parte dice que los recursos van a ser destinados del TGN para que las gobernaciones paguen. No, les ordena que para la gestión 2027 vayan presupuestando la platita. Lo que significa que así como están las cosas, es muy posible que las gobernaciones le echen candado a sus oficinas y al final terminen yéndose nomás. Y claro, aquí viene la pregunta, ¿y dónde está el proceso autonómico? ¿Y dónde están la descentralización? ¿Y dónde está el buscar el que los diferentes departamentos vayan a poder ser más autónomos? No solamente en sus decisiones, sino también en sus recursos. La Paz genera sus propios recursos, pero se van al nivel central. Santa Cruz genera sus recursos, pero se van al nivel central. Vamos a mostrarles este decreto supremo que sin duda alguna no le va a hacer nadita de gracia a los gobernadores del país. Disposición es el decreto supremo 5621. Rodrigo Paz Pereira, presidente constitucional del Estado Plurinacional de Bolivia, en Consejo de Ministros decreta disposición final única. Uno, escuche usted bien, para el pago del bono gestión de aula correspondiente a la gestión 2026, el Ministerio de Economía y Finanzas Públicas efectuará la asignación de recursos del Tesoro General de la Nación para las direcciones departamentales de educación mediante registro presupuestario a través de formulario específico, a solicitud del Ministerio de Educación, para lo cual se exceptúa el Ministerio de Economía y Finanzas de la aplicación del reglamento de modificaciones presupuestadas aprobadas por el decreto supremo 3607 del 27 de junio del 2018. Aquí viene la parte que sin duda alguna va a afectar a las gobernaciones y las va a terminar de quebrar. Es decir, no hay forma de que con este bono las gobernaciones sigan subsistiendo. A partir de la gestión 2027, dice el decreto supremo 5621, las direcciones departamentales de educación incorporarán en su presupuesto institucional de cada gestión, escuche usted bien, incorporará en su presupuesto institucional de cada gestión los recursos necesarios para la cancelación del bono gestión de aula. Ya saben, don Juan Pablo Velasco, la señora Soruco, bueno, don Luis Revilla no tiene problema, es del gobierno, digamos, don Leonardo Loza y algunos otros gobernadores que están al borde de la quiebra. A partir del 2027, presupuesten, porque tendrán que pagarle el bono aula a los maestros. 2.400 bolivianos, vuelvo a estudio, 2.400 bolivianos a partir del 2027. Y este decreto no dice que ellos pagan y el gobierno destina los recursos. No. En el punto 2 dice, de sus recursos incorporarán en su presupuesto institucional de cada gestión los recursos necesarios para la cancelación del bono de gestión aula. O está más redactado el decreto supremo, o la idea es que sean las gobernaciones quienes paguen con su plata, con sus recursos económicos, el dinero como tal. Es un decreto supremo que está así, el 5621, que habrá que ver qué dicen los gobernadores. De repente se olvidaron de acomodar en el punto 2 un punto o una coma donde diga: el nivel central va a desembolsar los recursos económicos para que sean las gobernaciones quienes procedan a pagar el bono aula 2027. O está mal redactado el decreto, o definitivamente el gobierno busca endosar este pago. Claro, ahorita están en emergencia, tienen que salir como sea del conflicto. Pero ya para el 2027 las gobernaciones son quienes se van a tener que hacer cargo de esta problemática. Vamos a cambiar de información. Hablamos de el diésel, hablamos de la gasolina. Vuelven las filas, vuelven las colas para poder cargar combustible en el país.
2: Decían va a llegar hoy día, no se han dicho, pero no sé si llegará, cómo será.
3: Ahora, ¿cuál es la excusa, señor? ¿Por qué no está llegando? ¿Qué le dice?
2: Que el gobierno no ha pagado y no están descargando por eso, y tampoco ellos no están cargando, dice. Sí, o sea, perjudica. Desde dos noches ya estoy durmiendo aquí en la cabina y hace frío. Igual en toditos están así.
3: No hay diésel. ¿De qué manera se ve afectado?
2: Claro, no estoy trabajando nada, pues estoy perjudicado a falta de diésel.
4: Estamos desde ayer en la mañana ya.
3: ¿Y ha podido ir a otros surtidores para ver la situación, si es que hay diésel o no?
4: Está la misma situación, está en filas largas ahí. Dicen que allá no hay despacho, allá. Sí, están haciendo fila, dicen los cisternas que se cogen. A unos afecta de gran manera, pues el tema de los bancos, para llevar algunas, por lo menos un pan de cada día a la familia, para todos nos afecta, pues. Así es, no hay una solución en el gobierno,
5: una,
4: pues.
5: Promesa
4: y no cumple nada, pues cada uno dice que va a ser fluidez el diésel y cada vez estamos haciendo más fila ya, pues. Evidentemente no tendría que haber escasez de diésel acá en Santa Cruz porque no hay bloqueo, pues La Paz podemos entender, pero acá no, pues. Pero resulta que el gobierno solo promete y no cumple nada.
6: No hay, pues, dice que no se sabe si va a llegar hoy día o no va a llegar.
3: ¿Por qué le dicen esto? ¿Por los bloqueos?
6: No, si diésel hay en la refinería, no sé qué pasará, que no despacha. Claro, pues 3 días, mire, sufriendo el frío aquí. Y lo sumamente larga estaba la cola.
3: ¿Desde cuándo ha visto nuevamente el problema en
6: eso? A 3 días ya.
0: Eso en Santa Cruz, vamos a La Paz porque la situación es muy parecida, es muy similar, la gente espera durante horas por combustible.
7: ¿Desde qué hora está haciendo fila?
8: Desde las 10 de la noche de ayer. Vivo por Irpavi, entonces llegar al centro con mis bebés es difícil, complicado, encontrar también movilidad. El transporte, ya que los teleféricos también los han cerrado por culpa de los bloqueos y los saqueos que hubo ayer.
9: Le cuento que bajé desde las 6 de la mañana, pero estaba más arriba. Nada, se acabó y nada.
7: ¿Habría avanzado un poco la fila de,
9: sí,
7: de la mañana?
9: Sí, ha avanzado. Pero justo ya estamos a como a 12 casos y ya se acabó. Nos dijeron que está trancada aquí, zona de Sencata y no sé.
10: Bueno, debe ser en este surtidor, debe estar como hora y media más o menos, ¿no? Pero estaba en el otro surtidor más o menos una hora, o sea que 2 horas y media. Estoy cambiando de surtidor en surtidor. En el anterior, con la estación, que era la de 17 de Obrajes, han mandado un comunicado de que no van a recargar, digamos, ¿no? Lo que están comunicando es que hasta que no tengan condiciones de transitabilidad, no van a poder mandar.
11: Pedirle al presidente que ponga un poquito más de mano dura, porque ya no podemos más, ya no hay comida, ya no hay nada, por favor. Tiene que el presidente estar presente, no está presente, no sabemos dónde está el presidente, por favor, que si no, dicte estado de sitio, si no hay otra opción.

0: los microempresarios en el país, al igual que los empresarios, están preocupados, reportan pérdidas millonarias por los bloqueos que están también provocando la falta de provisión de carburantes.
1: Nosotros estamos elevando la voz desde los productores de, mire, de sectores alimentos. Primero, están sufriendo al tener que ver su mercadería pudrirse en las carreteras. No se está llegando a los centros de abasto. Segundo, los productores que no podemos acceder a nuestros insumos. Estamos teniendo incumplimiento de contratos. Tenemos multas, tenemos un exceso grande de multas. ¿Qué vamos a hacer? ¿Quién va a asumir eso? Son una pérdida de 20 millones por día que se está generando haciendo un cálculo menor todavía, porque no estamos... Pero a nosotros nos están asfixiando con no dejar llevar nuestras mercaderías ni hacer, ni poder producir. Incluso, ¿ha visto usted? Reciencito, ayer han asaltado una tienda, han saqueado, están atacando la propiedad privada. ¿Cómo puede ser que el gobierno no pueda atender esto hasta el momento? De solución, un estado de excepción es lo más factible. ¿Dónde están los asambleístas? ¿Dónde están, pues, los diputados? ¿Qué están haciendo? Calcule 20 millones por 18 días. ¿Cuánto es? Es mucha plata. Es mucho el daño que se está haciendo y realmente estamos generando un déficit y una inflación.
0: El transporte pesado ha señalado que son más de 5.000 los camiones que están varados en los más de 32 puntos de bloqueos en 6 regiones del país.
2: La situación que nos encontramos los transportistas al medio de este conflicto, sufriendo los bloqueos, sufriendo la falta de combustible, verdaderamente los transportistas nos encontramos prácticamente en la carretera sin ningún auxilio. Y vamos a seguir exigiéndole al gobierno, le vamos a seguir exigiendo a los ministros para que empiecen a trabajar y empiecen a negociar y empiecen a trabajar con los sectores para que de una vez este conflicto se acabe, porque lo único que está trayendo al país es hambre, desespero. Nosotros teníamos estimado con 7 días de bloqueo, ahora con casi 15 días que vamos, teníamos alrededor de 5.000 conductores y camiones que estaban en las rutas varados. Ahora ya hemos perdido la cuenta, debemos tener más de 7.000 en la desesperación de estos conductores y que seguimos buscando cómo ayudarlos a través de organismos. Le hemos pedido al defensor del pueblo que haga sus buenos oficios para que haga cordones humanitarios. Nosotros somos héroes los transportistas, salimos de los bloqueos, nos ponen problemas de diésel, estamos sufriendo hace más de 5 años peleando con el anterior gobierno por tema de combustible y ahora estamos, los bloqueos se suman el diésel. Entonces, pedimos a Yacimiento, a las autoridades, donde haya acceso para llevar el diésel, debería haber. En todos los surtidores deberíamos tener combustible. En las localidades de Santa Cruz, en Cochabamba, que tienen acceso por Sucre, debería haber en todas las estaciones de servicio combustible. No debería faltar porque se provee por Paraguay. Entonces le exigimos a Yacimiento que provee en tiempo la calidad del combustible y la cantidad que necesita el transportista.
0: El presidente del Comité Cívico Provincial de Santa Cruz, el señor Marcelo Méndez, se ha sumado al pedido del vicepresidente del Comité por Santa Cruz. El presidente Rodrigo Paz debe cambiar a sus ministros que juegan a dos bandos. Están con el gobierno y están con los masistas, dijo. Es hora de que esos ministros se vayan. Es hora de que esos ministros dejen el gabinete, dijo. No es posible que los masistas sigan infiltrados en el gobierno, señala.
3: Necesitamos de que haya un cambio de verdad, con voluntad de democracia, desde en los ministerios y ministro que no está cumpliendo su función, que se vaya. No es posible que hasta el día de hoy no hayan trabajado en el cambio de los funcionarios del masismo, que hoy día son los que están recaudando dinero para llevar a los bloqueos de Cochabamba y de La Paz. Eso lo sabemos porque nosotros, con la gente de provincia y la gente que ha estado en las instituciones, sabemos que han pasado la gorra desde el norte hasta el sur, todos los funcionarios masistas, para nada más que solventar lo que hoy piden su cabeza. Es necesario que los ministros que están jugando a dos bandos se tengan que ir. Necesitamos que Santa Cruz entienda, porque si vamos a salir a defender ante la no gestión del gobierno de bloquear nuestras carreteras, no nos va a parar nadie. Y antes que se convulsione la gente porque está cansada de los bloqueos, usted como máxima autoridad tiene que cumplir la ley y sacar a los ministros que no sirven, que son los alcahuetes, para que le estén haciendo daño a usted, presidente.

0: El presidente de la Cámara de Diputados, Roberto Castro, está convocando al diálogo. Lo tendría que hacer el presidente del Estado. Lo está haciendo el presidente de la Cámara de Diputados, Roberto Castro, quien dijo que las puertas de la Asamblea Legislativa están abiertas para el diálogo. Nos encontramos, dice, en una encrucijada peligrosa.
1: Que cada boliviana y boliviano, en el más amplio ejercicio de sus derechos, tiene la libertad de expresar sus legítimas demandas y reivindicaciones. Sin embargo, también es necesario conciliar posiciones entre todos quienes conformamos Bolivia, velando siempre por el futuro de nuestros hijos y por la estabilidad de nuestra patria. Nadie pretende ignorar el legítimo clamor del pueblo, ni desconocer que su voz tiene el peso de la historia, pero también debemos comprender, hoy nos encontramos ante una encrucijada peligrosa. El camino del enfrentamiento solo nos conduce a un escenario donde todos perdemos. Cuando la violencia se desata, las heridas tardan generaciones en sanar y quienes más sufren son siempre los hogares más humildes. No podemos permitir que el dolor nos divida. No podemos mirarnos como enemigos entre hermanas y hermanos, que compartimos la misma bandera, el mismo hallo y la misma esperanza de un futuro mejor. Por eso, desde la Asamblea, que les pertenece al pueblo boliviano, les hago un llamado firme, sincero y profundo. Apostemos por la paz y abramos los brazos al diálogo. Las puertas del Parlamento y de este servidor están abiertas de par en par. No nos levantaremos de la mesa hasta encontrar los puntos de encuentro que garanticen el bienestar, la tranquilidad y la unidad del pueblo boliviano.
0: Los trabajadores de la construcción han decidido presentar una demanda contra el secretario ejecutivo de la COP, don Mario Argollo, por los bloqueos que se registran en el país. Voy en vivo a esta hora de la tarde con Ítalo Flores, que está en la Fiscalía. Ítalo, buenas tardes, cuéntenos los detalles.
2: Buenas tardes, en estos momentos estamos en la Fiscalía Departamental junto al abogado Ernesto Giraldes, que nos va a referir sobre una demanda que se ha venido a asentar por parte de la Federación de Trabajadores de la Construcción en contra del dirigente de la Central Obrera Boliviana, doctor.
3: Así es, nosotros como Santa Cruz, como abogado de la Federación de los Trabajadores en la Construcción, estamos presentando la demanda en contra de Mario Argollo Mamani por todas las conductas delictivas que está haciendo la ciudad de La Paz, en la cual esas conductas se han replicado en todo Bolivia, en especial en Santa Cruz, el cual está perjudicando enormemente a la sociedad boliviana. Y como constructores, como la Federación de Constructores de Santa Cruz, estamos pidiéndole al Ministerio Público que también sea parte de esta denuncia, sea considerada víctima a la sociedad de Santa Cruz a través de la Federación de los Trabajadores en la Construcción, para que así también se pueda traer y librar el mandamiento de aprehensión en contra de este señor para que pueda declarar y dar la nota aquí en Santa Cruz, porque no solamente es La Paz, Bolivia es todo, son 9 departamentos, en especial Santa Cruz, y no puede ser perjudicada nuevamente, no pueden seguir los hechos vandálicos que tuvimos en el pasado. Por eso nosotros pedimos que la justicia actúe pronta y rápida.
2: Bueno, como miembro de la Federación de Trabajadores de la Construcción, ¿cuáles son las denuncias por las cuales está...?
4: Nosotros, como miembro del Comité Ejecutivo de la Federación, en realidad estamos demandándolo por acto sedicioso, por golpe de Estado, por asociación delictuosa, que nos preocupa porque él está incitando a todo Bolivia a bloquear. Nosotros, como clase obrera, clase proletariada, lo que necesitamos es generar fuentes de empleo, generar divisas para Bolivia. Y en este momento, él con su acto solo está trayendo perjuicio para Bolivia.
2: Pero esta situación está poniendo prácticamente en conflicto a todo el país.
4: Si usted ve, ayer han cometido actos vandálicos, han entrado a robar a los negocios, a las casas. Eso no se puede permitir en Bolivia. Y si el gobierno no se ajusta a los pantalones, creo que vamos a salir la clase obrera también a defenderlo o a defender la democracia. Vemos a ministros muy panchos, vemos al gobierno muy, muy tranquilo, pero al momento de haber muerto, eso nosotros no lo vamos a permitir. Vamos a defender la democracia, vamos a defender la vida y vamos a defender todo movimiento que genere trabajo.
2: No, la demanda permiso. Ya fue presentada.
4: Ya fue presentada la demanda. En este momento seguramente la Fiscalía va a analizar y vamos a ver cuál va a ser el acto del Ministerio Público, cómo procede para que esto se ejecute inmediatamente.
2: Muy bien, muchas gracias. gracias. Bueno, son las palabras de los representantes que se han trasladado hasta la Fiscalía Departamental aquí en la ciudad de Santa Cruz para presentar una demanda en contra del dirigente de la Central Obrera Departamental, o la Central Obrera Boliviana.
0: Gracias, Ítalo, gracias por ese reporte. Voy a ir a Sucre, sí, de Santa Cruz, voy a Sucre. La presidenta del Tribunal Agroambiental, la doctora Roxana Chávez, le ha pedido hoy públicamente al Tribunal Supremo Electoral habilite al magistrado suplente del magistrado Víctor Hugo Claure, que fue asesinado hace algunas semanas atrás en Santa Cruz.
5: Existe la cefalía de un magistrado, el cual se ha puesto en conocimiento del Tribunal Electoral. Justamente el hecho se ha dado el día viernes y un día lunes ya hemos puesto en conocimiento del Tribunal Electoral. Creo que es lo que corresponde de acuerdo a la 025 y se ha procedido conforme tal. Estamos a la espera, seguramente el Tribunal Electoral se pronunciará y nos hará conocer a quién le corresponde, él o la persona que le corresponde asumir el cargo para poder convocar también. Mientras tanto, se está haciendo la convocatoria a la sala segunda y se sigue trabajando, tratando de que no se paralice el trabajo. Los magistrados siguen emitiendo las resoluciones conforme corresponde en ley.

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1: Dos de la tarde, 10 minutos.

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nuestros oyentes de la radio, sí señor. Arrancamos en esta tarde, por supuesto, cuando la hora exacta que nos marca, 14 horas con 20 minutos en todo el territorio boliviano. ¡Bienvenido! El día de hoy estoy re enojado. Por no decir otra cosa, como dicen vulgarmente, estoy re putado, como alguien dice, Dios mío. Ya se imaginarán por qué. Ay, ay, ay.

caramba. Ayer les dejé a dos hermanas acá. No sé qué hicieron acá. No sé qué hicieron, de verdad. No sé. Cuando mando despacho, no, nunca escuchaba el, ¿cómo se puede decir? El reportaje. Ayer fui, me fui a sacrificar en vano, El día de ayer me bombardearon, me gasificaron. Y casi también los malcos, los manifestantes, vándalos, yo voy a decir así, esos vándalos, casi también me linchan. Dios mío. El día de hoy, de verdad, en serio, les voy a dar un tirón de oreja a todos los manifestantes. No todos, pero hay algunos. El día de hoy, de verdad, hay buenas noticias y malas noticias, de verdad. Estoy el día de hoy muy, pero muy enojado, de verdad. Y espero esto, que no vuelva a ocurrir. Hoy los que están bajando en la manifestación, mañana los que van a bajar en la manifestación, de verdad. Yo sé que están escuchando en este momento también, a nivel nacional e internacional. Y debemos tomar mucha en cuenta esto. Mucha en cuenta. Y enseguida vamos a estar detallando todos estos temas. Simplemente quiero saludar a todos nuestros oyentes a nivel nacional e internacional. Saludamos a los 20 provincias de nuestro departamento de La Paz. Y sobre todo, pues un saludo muy grande a todos los movilizados también en esta manifestación que se están manifestando al repudio del gobierno, sobre todo. Ayer, pues mucha gente, muchísimo. Era incalculable. Yo ya estaba el día de ayer por la cervecería y seguían bajando por la portada. El día de ayer de Vallivián era inmenso. Pero pues llegando al kilómetro cero, fuimos gasificados, de verdad. Increíble lo que pasó. Enseguida les voy a detallar todos estos temas. Enseguidita. Vamos a saludar, como siempre, provincia Bautista Saavedra, provincia Muñecas, provincia Franz Tamayo, provincia Camacho, provincia Manco Cápac, provincia Los Andes, provincia Ingavi, Omasuyo, provincia Murillo, provincia José Manuel Pando, Gualberto Villarruela. Saludamos provincia Aroma, Inquisivi, provincia Loaiza. Saludamos al departamento de Oruro. Allá también los hermanos de Potosí, Yayagua, Tupiza. También saludamos allá en el departamento de Tarija, Villamontes, a los hermanos allá en Santa Cruz, en Pando, en Cobija. Saludamos también allá en departamento de Beni, también a los hermanos que están acá en estos días. Una marcha inmensa, de verdad, los admiro mucho, esa gente, de verdad. La gente se está movilizando mucho más de lo que se imaginan, pero enseguida les voy a comentar. Bien, queremos saludar también a nivel internacional a todos nuestros oyentes que están en la sintonía de la radio. También a la gente que está allá en Sao Paulo, Brasil, du Brasil, el país más grande de todo el mundo. Bueno, para todos esos garotos, a las garotiñas también, saludamos también. Saludamos también a Buenos Aires, Argentina, Capital Federal, las provincias. También saludamos Santiago de Chile, Arica, a los hermanos allá de Tacna, Perú, Arequipa, Puno, Juliaca, Cusco, Lima. A los hermanos allá residentes en los Estados Unidos, también que están en la sintonía de la radio, allá en Virginia, Nueva York, Florida, que nos dice, bueno, saludos a los Estados Unidos. También saludamos a los residentes allá en España, Isla de Mallorca, Barcelona, un saludo muy grande. Saludamos de igual manera también allá en Italia, Rumania. Sí, señor. Bueno, a todo, a nivel nacional e internacional. El programa más entretenido de la tarde, pero el día de hoy no les voy a entretener, sino les voy a dar la reputeada como adicional. En serio, de verdad, aunque no lo crean, el día de hoy estoy muy, muy enojado. Bueno, señor operador, nos vamos a un tema musical y enseguida retornamos también a nuestro compañero de trabajo. El día de hoy, no sé, ¿qué le pasó al día de hoy? Llegó tarde, ¿eh? Ayer lo jodieron, no sé qué, la música, no sé qué hicieron y se escaparon todos.

0: Seguimos en esta tarde, por supuesto, con la hora exacta que nos marca, 14 horas con 29 minutos. Le damos la bienvenida a nuestra compañera de trabajo el día de hoy. ¿Cómo está, Elizabeth? ¿Qué pasó el día de ayer, ¿Qué hicieron el día de ayer? De verdad, acá les dejé para que hagan el reportaje, la cosa bien. Acá las dos señoras se bailaron, no sé, ¿qué hicieron acá el día de ayer, de verdad? Abre el micrófono, por favor,
1: Poderosa, poderosa.
0: A ver, no se escucha su micrófono, no sé. A ver, hasta que lo han arruinado, hasta el micrófono, no sé qué han yaucarado el día de ayer. No sé qué hicieron acá, de verdad, ayer no sé, ¿qué hicieron el día de ayer?
2: Más Santa Luciana, que
0: ayer ustedes hicieron para que, yo les dejé acá el estudio de la radio para que pasen la información y estas dos señoras hicieron su Santa Lucía el día de ayer, ya.
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0: Qué cosa de verdad. Bueno. De verdad, no sé, de verdad, yo de verdad. Y después me arrepentí, Elizabeth. Dije, ¿para qué yo fui a hacerme gasificar? Y yo para pensando que voy a mandar el reportaje en vivo, en directo, porque toda la transmisión era más interesante. Lo que pasa es que nosotros mandamos despachos. Despachos son grabaciones que mandamos para que se pueda replicar. Porque es muy interesante cuando estamos en, es como en un campo de batalla. A mí me gustaría que ustedes quisieran que vayan allá. Y de verdad, ustedes tienen que saber, porque ustedes se matan de risa haciendo su Santa Lucía. Déjense de joder, de verdad. Ustedes haciendo el TikTok, haciendo su Santa Lucía acá. No, eso no está bien. Una más, yo creo que les voy a despedir. En serio, porque fue muy, muy terrible el día de ayer, Elizabeth, porque tuve que correr ese cerro, tenía que bajar de nuevo, porque tenemos que cubrir todo lo que está pasando, ¿no? Y para eso es la prensa también. Gracias a los hermanos también que nos han ayudado también en ese momento, porque a otros medios no les, ¿cómo les puedo decir? No les permite. Entonces, por ese lado también quiero agradecer. Enseguida les voy a un poquito mostrarles lo que pasó el día de hoy. Ahora tenemos las grabaciones también. Y enseguida capaz están también el día de hoy los de Setsu TV y otros hermanos que van a llegar también acá al estudio de la radio. Bien, no quiero cansarles más. Vamos a una pausa musical. ¿Qué le parece, Elizabeth?
2: Saca,
0: a ver, un clavo y otro clavo. Sacas un clavo y otro clavo. Eso, para vos. Y también para vos y para la hermana Marioli, si está escuchando, Ahí va, dedicado para nuestro querido amigo y colega Marioli y para Elizabeth Ramos.

0: cosas cuando me hacen mal, ya los cambio así de una. Claro. Es como un clavo, saco otro clavo, ¿verdad? Claro, así.
1: Clavos a otro lado.
0: Ay, yo saco un clavo, meto otro clavo. Bien clavado, ¿eh? Bueno, así con mucho humor, hoy martes 19 de mayo. Ay, ay, ay. Seguimos un poquito más divirtiendo. Después voy a colirar, ¿eh? ¿Cómo dicen allá en Perú? Dice, no te cargues de cólera, ¿eh? Vale, entonces enseguida me voy a cargar de cólera. El día de hoy me voy a cargar de cólera, P. Seguimos en esta tarde. A ver, vamos a los mensajitos con la gente que nos escribe, como siempre, nuestros fieles oyentes. Saludamos a Silver Aliaga, un saludo muy grande. Para hermano Juan Pasanagua, dice, muy buenas tardes, Radio Bacana. Para mal tiempo, buena cara. Allá, allá, hermano. Bueno, gracias, hermano Juan Apaza, desde Tacna, Perú, que nos escribe. También a hermano Wilson Apaza,

0: Marco también, que está en la sintonía de la radio. A toda la gente, de verdad, el día de hoy, que está en la sintonía de la radio. ¿Eh? Muchas gracias, de verdad, por esos augurios también el día de hoy. Bueno, la gente que está en el Facebook pueden compartir también para llegar a más gente. A más gente, mucha gente que también quiere informarse el día de hoy de todo lo que está aconteciendo a nivel nacional y sobre todo aquí en el sede de gobierno.
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1: Así es, Elizabeth. Ya están los hermanos de Setsu CB. Por favor, si puede ayudarnos a abrir la puerta también, Elizabeth.
0: Así es.
1: Bueno, mientras tanto, nosotros nos disfrutamos un poquito más de sacar un clavo y otro clavo. Ay, qué cosa de verdad, Bonito tema musical, el diván. Claro que sí, que nos canta Eclipse, sí señor. Ya están los hermanos de Setsu CB. También otros hermanos que van a estar aquí en el estudio de la radio. 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Vamos a esta pausa musical y enseguida retornamos con más de Salud con Energía.

0: canses, no me canses, no me canses, que nos canta Eclipse, de verdad, qué bonito tema, de verdad. Ahora sí, momento de la cólera el día de hoy, Dios mío, ¿eh? Así nomás, como les dije al principio, el día de hoy estoy reenojado, reenojado, de verdad. Espero no desahogarme acá con los con el hermano ejecutivo de Setsutsebe, ¿eh? Espero no descargar mi furia, de verdad, ¿eh? El hermano también tiene que descargar, también, yo creo, ambos, no sé, algo va a pasar. Ay, bueno. Seguimos en esta tarde, claro que sí, ¿eh? Bueno, enseguidita ya vamos a también a dar la bienvenida acá al hermano ejecutivo de Setsutsebe, ¿eh? Sé que hoy en día no quieren dar la cara, muchos. Pero yo siempre digo esto, y voy a ser, creo que he sido en este programa, al menos en mi programa, he sido muy, muy así, de frente las cosas. Y creo que en algún momento voy a tener que cambiar programa sin pelos en la lengua. ¿Eh? ¿Por qué digo esto? Porque hay que decir las cosas por su nombre, hay que decir las cosas de frente. Porque el día de ayer pasaba, les comento, nos confundían con otros medios de comunicación. El día de ayer quisieron agredirme otros, pero otros hermanos también me resguardaron también el día de ayer. Porque no todo medio de comunicación somos pues vendidos. Tampoco vamos, todo es un chairo, ¿no? Es como la política. Hay gente que tiene buenas intenciones y hay gente que tiene malas intenciones. En la comunicación pasa lo mismo hoy en día. Hay comunicadores, periodistas o comunicadores sociales, también buscan sus apetitos. Pero hay comunicadores y como periodistas o locutores también, cumplimos realmente lo que se debe cumplir. Mostramos lo que realmente se tiene que mostrar. Se refleja lo que nosotros vemos y lo que podemos reportar desde el punto del hecho. Eso es lo que reflejamos. Yo de verdad estoy un poco enojado, no con todos, con algunas otras personas. Voy a ir así un poco comentando. Enseguida le voy a dar la bienvenida aquí al hermano ejecutivo de Setsutsebe. Tal vez algunos otros hermanos también llegarán el día de hoy. ¿Por qué? Hoy en día la lucha ha empezado. Los hermanos de ponchos rojos, en otras palabras, los hermanos aymaras, quechuas, tupe guaraní, los 36 etnias están en este conflicto. No vamos a poner solo acá nomás a los ponchos rojos, ni ponchos guairuros, sino todos son, todos los 36 etnias. ¿No? Entonces yo creo que eso es muy importante remarcarlo también, ¿no, Elizabeth? ¿No? Porque a veces la gente hoy en día tiltan, o como decir, los ponchos rojos. O sea, solo como fueran los guerrilleros. No, tampoco. Hay una causa, hay una situación hoy en día de lo que estamos viviendo. Y esto hoy en día no está bien del gobierno. Hay cosas que también están mal. Está mal. Ahora, a lo que quiero ir. A lo que quiero ir. El día de ayer, yo justamente he podido acompañar desde Plaza Ballivián hasta kilómetro cero, Palacio de Gobierno, hasta donde me gasificaron ahí. Tuve que cubrir todo lo que estaba aconteciendo. Pero en el trayecto, no sé, acá, a ver, el hermano ejecutivo, si dirá que está bien, o acá nuestra compañera de trabajo también dirá que está bien. Ustedes del otro lado que están escuchando, a ver si me dicen que está bien, o está en lo correcto, o está mal. Voy a ser muy claro. Por un lado, no estoy incitando a nadie, voy a simplemente decir lo que he visto. Tal vez algunos no van a estar de acuerdo con lo que voy a decir. Primero, en todo el transcurso, en el trayecto que hemos ido bajando a la ciudad de La Paz, a Plaza Murillo, no todos, había algunos personas que marchaban agredían a la gente que nada tiene que ver, agredían a domicilios, agredían al teleférico naranja. Está mal, sinceramente está mal. Estamos en una lucha por una causa, pero nada tiene que ver el teleférico. La que tenemos que ir es pues al Palacio de Gobierno a repudiar o a decir las cosas, las nuestras verdades, es al gobierno, no al vecino. Es como arrojaras aquí a mi casa, tampoco te voy a permitir que hagas eso a mi domicilio. Ni a usted le va a gustar eso, que yo tire las piedras a tu ventana. No. Sé que algunos otros hermanos pueden tener opiniones diferentes, pensamiento diferente. Todo se respeta hoy en día. No es directamente tirar la piedra, no. La marcha, la caminata iba tranquilo. Pero siempre hay un incitador en esto. Yo lo digo personalmente, estos que realmente hacen daño, estas cosas, sí, merecen ser encarcelados. ¿Para qué? Para que aprendan. En la vida hay que saber repudiarlo, pero no agredir a las personas. Había gente que por ahí pasaba incómodo, y mejor porque nosotros estamos yendo a reclamar al gobierno, no estamos yendo a reclamar al vecino. Hermanos, de verdad, no seamos tan ignorantes, de verdad. Hay veces de verdad actuamos así. Ya es mucha ignorancia eso. Yo también vengo del campo, nací en el campo. No sé, tal vez acá el hermano ejecutivo que está me dirá, no, estás mal. Si estoy mal, bueno. Pero yo creo que estoy en lo correcto. Al menos, según mi pensamiento, estoy en lo correcto. Porque estamos yendo a repudiar de todas las cosas que está haciendo mal el gobierno. Tenemos que ir nosotros a todo el repudio que tenemos que descargarnos es al Palacio del Gobierno. No al vecino, no a, ¿cómo se dice? A estaciones de... Este es lo malo que he visto, Elizabeth. Arrojan teleférico. Lo han roto en extranca el teleférico. Y ayer lo propio pasó en el teleférico naranja en la ciudad de La Paz. Después, más tarde, hacen fila también para subir en el teleférico. ¿Cómo es eso? ¿Qué pasa, hermanos? No está bien esto. Yo no estoy de acuerdo con esto. No estoy de acuerdo. Sé que los hermanos de Ponchos Rojos han bajado, tampoco han agredido. Algunos decían, no hagan eso, porque no está bien. Otro, no sé al respecto qué dices vos, pero voy a pasar a otro punto, Elizabeth. ¿Cómo lo ve usted? ¿Está bien o está mal eso?
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0: Otro que he visto mal, a ver, no voy a mencionar la provincia, por respeto. Había inmenso, pero calculo algo de más de 5.000 personas o más todavía, porque entraban de Vallivián, otros entraban por La Ceja, otros entraban por teleférico morado, había mucha gente. Magisterio también estaba. Pero ¿qué he visto aquí? Mal. Si la lucha es por una convicción, es todos o nadie. El día de ayer, lo que yo he visto y lo que he percibido, y una decepción y una pena. Yo creo que hasta el hermano ejecutivo ayer estaba luchando por una convicción. Otros hermanos apenas ni siquiera empezado, digamos, el confrontamiento, se fueron arriba como mirar a un circo. Ayer estaba ya casi a punto de colapsar a los que resguardan el Palacio de Gobierno. Ya estaban a punto, pero se debilitaron ahí. Hasta el momento hay un conteo de 190 detenidos. Pero como se dice, cuando la convicción es unánime, la convicción cuando es algo fuerte, podemos ganar en todo. Pero como es otros hermanos, no voy a mencionar la provincia, como dije. Se fueron a una cuadra, a dos cuadras, a mirar como al circo, como un teatro. Mientras otros hermanos están luchando. Eso no está bien. Yo digo, o ellos tienen, o están pagados por el gobierno. Simplemente pasaría cuando habría eso, ¿no? Algunos ya, como hoy estamos viendo ya otras organizaciones, pareciera así, ¿no? Hacen sus ya sus tratos con el gobierno. Entonces eso no está bien. Se debilita así. Si están por una causa, pues todos son nadie. Pero no pueden hacer eso. Yo digo, o sea, en mi opinión personal estoy hablando de esto, ¿no? Yo también soy de provincia. Tengo ahorita enseguida, voy a dar nombres. Y ya está uno de ellos ya, es de provincia Los Andes. Allá del municipio de Huayrocondo. Ya, creo que ya tiene su sentencia ejecutada. Creo que se va a Patacamayo. Por estas razones yo digo, no, hay hermanos que han perdido la vida. Ahorita son 190. El día de ayer, y seguimos viendo, cuando seguía reprimiendo, la gente estaba haciendo fila para subir por teleférico. Y la policía ahí atacó, les atrapó. ¿Eh? Por eso, la gente está muy desunido. ¿No? Si están por una causa, una lucha, tiene que ser todo una. No sé si en ese estoy mal. Hermano ejecutivo, muy buenas tardes, bienvenido en esta tarde. Para nosotros va a ser siempre un honor también. Las puertas siempre están abiertas para todos, políticos, no políticos, ejecutivos, no ejecutivos, para todos, ¿no? El medio es para expresar nuestra opinión. Hermano, bienvenido. En esta tarde, ¿cómo lo pasó el día de ayer? No, yo sé que no ha sido nada bueno. Si nos puede comentar un poco, hermano.
2: Bien, gracias, hermano Rubén, por su programa, recibirme. De la misma manera, hermana Elizabeth, gracias por su programa, por haberme recibido. También quiero mandar un saludo revolucionario a nivel Bolivia, a los 9 departamentos. También de la misma manera mandar un saludo cordial al Departamento de la Paz, a los hermanos de los 20 provincias, a los hermanos que han cierto. Primeramente hablaremos del día de ayer. Ha sido un lamentable de esta parte del gobierno central, que nos han gasificado, diré, tremendamente. Hemos vivido, hay hermanos inclusive baleados de las manos, cabezas rotas, de las piernas, en total Lamentablemente nos han baleado como a los animales. Pero yo pido de esa parte, ¿dónde están los derechos humanos? ¿Dónde están los defensores del pueblo? Nadie nos han dicho que nada. No tenemos, absolutamente nos hemos encontrado huérfanos. Pero aún así, nosotros no nos vamos a rendir. Siempre vamos a levantar la voz del pueblo, las autoridades que estamos presentes en este momento. También decirles también a las autoridades que son las cabezas. Podemos hablar del Víctor Hugo Roca Leite. Anteriormente ya se ha vendido el gobierno. Por eso algún momento yo decía, hermano Rubén, hay que cambiar estas autoridades eternas que siempre están en los diferentes órdenes sociales. Hay que cambiar. Nosotros, hay un compañero de aquí, provincia Inquisibe, también mi compañero, un saludo. Él también está luchando, ¿no? Por defender de nuestros recursos naturales, hacer respetar los derechos de los pueblos indígenas originarios. Por eso, hermanos, ahora y cuando debemos levantar unidos, es cierto, estamos divididos. Hay gente, como decía usted, hermano Rubén, los del gobierno nos mandan medio borrachos, haciendo querer quedar mal a nuestras personas, a nuestros hermanos, que estamos pidiendo querer hacer respetar los derechos. Pero lamentablemente nuestra gente, nuestros hermanos saben de que este gobierno nos están despreciando. Más antes, ¿qué nos han dicho? Somos masistas, somos gente pagado. Lamentablemente a nosotros nadie nos paga. No somos políticos. El quien habla jamás ha sido de ningún partido político. Yo represento a los pueblos indígenas originarios de Bolivia. Pero lamentablemente los que han pasado por estas organizaciones sociales les han politizado esas organizaciones sociales. Ha sido un partido político más. Tanto la Confederación Nacional de Trabajadores de Campesinos de Bolivia, eso se ve. Tanto Túpac Katari. Pero actualmente los compañeros que estamos en ahí, estamos luchando. Pero hay compañeros que están eternos en esas organizaciones sociales. Por culpa de eso estamos donde estamos, hermanos. Por eso yo digo, levantaremos. Sí, nos tenemos que unir, hay que unificar todos. Cuando ayer en la tarde nosotros subimos a pie de abajo, no hay movilidad, no hay nada. Como algunos compañeros infiltrados del gobierno han arrojado los teleféricos, están rompiendo. Hemos visto eso, se ha visto. Nosotros pacíficamente hemos entrado, no hemos ofendido, ya ellos ya nomás nos han lanzado los gases, balines, todo. Entre hermanos, es por eso que nosotros venimos a alentar a nuestra gente. Es quizás, tal vez, yo también voy a ser uno de los hermanos que voy a ser, digamos, aprendidos. Va a salir aquel persona, aquel hermano que está reclamando sus derechos, ya no más quiere cambiar este gobierno. Entonces yo creo que no podemos en este dictatorial con este gobierno. Por eso llamamos a la población boliviana, despertemos, porque no podemos estar soportando, tampoco podemos vivir a puro decretazo, hermano Rubén. Sí, yo creo que es momento de levantar la cabeza, hacer respetar nuestros derechos, lo que estamos reclamando. Ahorita el único pedido es renuncia. No hay, nuestras bases sociales nos han dicho que nosotros no podemos ir a entablar ningún diálogo. Tenía tiempo desde el 11 de abril hasta 6 de mayo. Tenía tiempo el gobierno central. Pero lamentablemente él se ha hecho sordo. Hace más bien ha presentado paquetes de leyes. Es por eso que nosotros, las bases sociales, nos han encomendado de que no hay diálogo, más bien que se vaya este gobierno central. Ese es el pedido, hermano Rubén.
0: Bien, hermano, hermano ejecutivo de CETSUCB, que representa a nivel nacional, o sea, a todo Bolivia, ¿no? Entonces, hoy por hoy, la situación está al rojo vivo. Vamos a una pausa musical y enseguida vamos a retornar con más de el día de hoy que estamos compartiendo. Y hay temas que vamos a ir también un poco dialogando, porque es muy importante que la gente sepa también el día de hoy. Vamos a una pausa musical.

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0: 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En Saico Kipas de Gilatanaco y los 9 departamentos necesitamos la unidad. Unidad, unidad para luchar juntos, hacer respetar nuestros derechos de los pueblos indígenas originarios. Asimismo, hay que vamos a denunciar a los derechos internacionales, a los defensores del pueblo, los derechos humanos. Tienen que pronunciarse, porque no nos pueden acribillar, no nos pueden disparar como un animal. Entonces, ese es el pedido de nosotros como autoridades, como nosotros estamos pidiendo que se respete de la gente lo que han decidido. En el Cabildo Nacional es el pedido, hermano Rubén.
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0: 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A que gobiernos de la extrema derecha nos van a respetar, porque ellos piensan que están en su hacienda, están en el geodo, están pensando. Nosotros vamos a respetar como autoridades nacionales. Ese sería mi, por mi parte, hermano Rubén.
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0: Bueno, hermanos Rubén, para terminar, hermanos bolivianos, hermanos del departamento de La Paz, en cada de punto de bloqueo, estar atentos, porque este gobierno está trayendo de Argentina, han traído gases. Asimismo están trayendo de Santa Cruz militares, policías, Unión Juvenil Cruceñista, un grupo de choques. Ese están haciendo, ese es su plan de ellos. Para eso nosotros no caigamos, hermanos. Nos prepararemos en cada punto de bloqueo. No estaremos así, porque nos pueden sorprender como aquellos nos han sorprendido el viernes, jueves en la madrugada, nos han sorprendido. Igualito puede pasar, hermanos, hermanos alteños, el distrito 7, distrito 14, distrito 8, porque nos pueden, estos señores no tienen sentimiento, piensan que ellos, nosotros estamos así por así, no, más bien, nos organizaremos bien con los hermanos, ustedes mismos ya saben las estrategias de lucha, por lo cual debemos estar atentos. Cualquier reprimisión nos van a meter balas. Para eso, hermanos, tenemos que ser atentos. En ese era por mi parte exhortar a nivel Bolivia, a nivel Departamento de La Paz, estar siempre atentos para cualquier movimiento que puedan hacer este del señor gobierno. Entonces yo creo que, hermanos del Departamento de La Paz, a todos los ejecutivos provinciales, no nos jugaremos con ese sentimiento del pueblo. El poder está en los bases, lo que nos han comendado. Por lo cual, más fuerza, más camasa, no nos rodillaremos contra este gobierno corrupto, más bien levantaremos con más fuerza. No nos falta la fuerza, la sangre de Tupac Katari y la Bartolina Sisa está junto con nosotros. Asimismo, nuestro líder, Felipe Quispe, está con nosotros. Ellos nos han enseñado las luchas, ¿qué es debemos hacer? Entonces yo les digo, hermanos, más fuerza, más unidad, jamás nos rendiremos. Asimismo, saludar a los hermanos de provincia Camacho, yo de donde vengo, saludar a los cinco secciones que siempre nosotros estamos juntos, unidos, para hacer respetar los derechos. Asimismo a las autoridades centrales agrarias, ejecutivo provincial, a todos, las Bartolinas, a todos en sí, estamos manteniendo esa unidad, no nos detenemos, más bien, cuando estamos más unidos, nadie nos va a tumbar, nadie nos va a humillar a nosotros. Así sería por mi parte, un saludo revolucionario a todos los hermanos que están escuchando a nivel Bolivia, a nivel internacional. Muy buenas tardes a todos, hermanos.
1: Bueno, gracias, ejecutivo. 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
1: 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Yo soy así. Hay veces mi sangre fluye de mí y en momentos no perdono. Tiene que ser las cosas lo que tiene que ser, ¿no? Y si alguien te está queriendo maltratar, no. No es así. Porque también todo es respeto, guarda el respeto. Es lo más correcto, ¿no? A ver, no vamos a ir con las llamadas en este momento. Es una de las hermanas de Alto Lima, creo, ¿eh? 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
3: Que los dos aviones Hércules que llegaron de Argentina, aviones de la Fuerza Aérea Argentina, no solo llegaron para transportar ayuda humanitaria entre La Paz y Santa Cruz o viceversa, sino que la finalidad de estos dos aviones de la Fuerza Aérea Argentina, aviones Hércules, había sido el traer agentes químicos, traer gases lacrimógenos, teniendo en cuenta que al gobierno boliviano se le acababan ya los gases lacrimógenos para dispersar, para enfrentar las manifestaciones que se han registrado y que se registran en La Paz durante estas últimas 3 semanas. Fíjense ustedes, parece que el gobierno de Rodrigo Paz no pensaba lidiar con movilizaciones, sino comprar agentes químicos. Eso por lo menos ha denunciado el diputado Rolando Pacheco. Está con nosotros aquí en los estudios de la Red TV. Diputado, buenas noches. Gracias por atender nuestra invitación. Cuéntenos cuál es la información a la cual ha tenido acceso usted.
4: Buenas noches, licenciado. Gracias por la invitación. Saludar a toda nuestra querida Bolivia. Una vez más, otra mentira del gobierno de Rodrigo Paz, en el cual indica que están trayendo ayuda humanitaria. Cuando por detrás han traído 2 viajes, gas lacrimógeno, el cual están utilizándolo en estos momentos para reprimir a la población boliviana. Muy lamentable, licenciado, de que este gobierno, en vez de dar soluciones a las necesidades, a las problemáticas de la población boliviana, esté queriendo solucionar con gases lacrimógenos, con balines, con represión y demás. Nosotros nos sentimos indignados, y mi calidad de diputado, ya hay un antecedente, el 2019, hay varios generales que están procesados por este hecho de traer, que es ilegal, inconstitucional, licenciado, si es que llega un militar.
1: La verdad es como para sorprenderse. 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
5: ¿Qué tiene que cobrar Jaime Paz? ¿Qué tiene que cobrar? ¿Qué tiene que cobrar Carlos Mesa? ¿Qué tiene que cobrar Rodríguez Belsé? ¿Qué tiene que cobrar Luis Arce, que además está encanado? ¿Qué tiene que cobrar Evo Morales, que además está encerrado en su reducto con una orden de aprehensión que no ejecuta una policía cobarde y obsecuente? ¿Qué tienen que cobrar? ¿Qué tienen que cobrar? Más bien, deberían pagar por el daño causado. Toda esta caterva de inútiles. Ahí le doy la razón a Nilton Condori. Totalmente, totalmente la razón, absolutamente la razón. Pero claro, ya está contrabandeando cositas. Ah, me opongo a la ley 157, la de reconversión agraria. Ya está. ¿Qué tiene que cobrar Jaime Paz?
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1: Vamos a una pausa musical. 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Vamos a un corte musical. 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

vamos a, también a los mensajes que nos van escribiendo en esta tarde. A ver, de distintos lugares también. A ver, vamos a, con esto primero. ¿Qué nos dicen por acá? Tenemos varios mensajitos que nos han llegado el día de hoy. Hola, dice, saludos desde Argentina, muy lindo programa, escucho todos los días, soy Carlita. Bueno, Carlita, un saludo muy grande para vos también. Otro mensajito que tenemos en esta tarde, dice, hola, buenas tardes, Rubén. Esas dos cholitas, Mariola y Elizabeth, se dedicaron más en bailar ayer. Era su Santa Lucía y su ausencia. Saludos a todos los que atienden esa linda emisora. Salud con energía. Atentamente, Abdón Ortiz de provincia, Franz Tamayo, Suches. Bueno, de verdad, ayer ustedes han hecho Santa Lucía, ¿no? Nosotros trabajando acá con abuela, que con el hermano gasificado encima, ¿eh? Otro dice, hola hermano, buenas tardes. Dice, ese hermano que está ahí sentado, háganle participar de ese... No, ya está cansado el hermano. El hermano ejecutivo de Setsu TV, ¿eh? Bien, tenemos más mensajes, más mensajitos en esta...

0: A ver, lo que estamos diciendo, la verdad, hermano ejecutivo, así es. Ya nos cortan, tratan de sabotearnos, porque por redes sociales ahora es lo que hacen, ¿no? Pero igual, voy a mandar saludos a toda esa gente, a Silverio, para Juana Pasanagua, que nos escribe, Alberto Flores también, a hermano Mario Ali Mendoza. Muy buenas tardes, dice hermana Elizabeth. Muy buenas tardes, hermano Rubén. Alegra mucho tu preparación física, dice. Bueno, ayer dándonos información en vivo, gracias a ahora a tomar mucha agua para limpiar inhalación de gases lacrimógenos. Dice, qué pena, por favor, dice. Machistas de la tercera edad también que hemos podido observar, dice esta marcha. Y los jóvenes, el que nos escribe que fueron a enfrentar, dice, gran abrazo, el hermano Mario Ali Mendoza desde los Estados Unidos, que nos escribe el día de hoy, ¿eh? Otro mensajito, Ramiro Vidal Pacheco, saludamos también, Mario Ali, como siempre, otra vez más, otro, dice, hermanos Aymaras, Malcus, Giliris, dice, un honor mío saludarlos, un jalón de oreja por un abuelito Aymara. Desde llevar, dice, obligado a hermanas, hermanos de la tercera edad, ¿eh? No, hay veces también algunos van por su cuenta propia también, pero no hay obligación, yo creo, ¿no? No creo por ese lado que de la tercera edad. Pero no hay respeto ni a la tercera edad. Ese es lo malo, ¿eh? Sergio Ticona, haces doler la cabeza, mejor me voy. Bueno, yo sé que la gente, algunos, claro, les voy a hacer doler la cabeza porque tú vives en otro país y no te afecta nada. Algunas veces yo he estado más 22 años y yo no he visto la guerra de gas, pero sentía ese llanto en ese momento, la impotencia también mío. ¿Qué haría, a ver, hermano Sergio Ticona? ¿Qué haría? Dios no quiera, uno de tus hermanos esté en esta manifestación y pierda la vida. Honor y gloria. ¿Qué harías? Yo creo que recién vas a reflexionar, recién vas a decir muchas cosas. Esa impotencia es lo que nosotros sufríamos cuando estábamos fuera del país.
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0: A ver, otro. Giovanna Paucara, urgente, renuncia de Rodrigo Paz, el vendepatria. Dice, bueno, Giovanita Paucara, te mandamos saludos también a Guillermo Mamani Condor y también te mandamos saludos de provincia Los Andes, también que está en la sintonía de la radio, ¿eh? Bueno, a toda esa gente que nos ha escrito el día de hoy, hay mucha gente que nos ha escrito, creo, el día de hoy. A ver, tenemos con Ramiro Vidal, como siempre. También llegó, dice, de Ecuador, otro avión Hércules con gases lacrimógenos. Bueno, no estoy informado. Buenas tardes, dice, a todos. Aquí escuchando desde Sao Paulo, Brasil. Vico Mujica, saludos también allá en Sao Paulo de Brasil. Raúl Álvarez también, que está en la sintonía de la radio. Bueno, esto me sorprende, pero hay que tener fuentes oficiales, ¿no? Para que, por y uno de los oyentes que dice, también llegó de Ecuador, otro avión Hércules con gases lacrimógenos, Bueno, la verdad no sé qué va a pasar, Elizabeth. Esto me preocupa a mí. Ayer entre colegas opinábamos, va a tener que ver derrame de sangre. Si no va a enlutarse con derrame de sangre, no va a pasar nada. Pero yo sé que va a tener que ver, va a ocurrir.
2: Y 59,
0: ¿no? Bajas va a ocurrir. Al momento, ahorita, como el hermano ejecutivo decía, hay cuatro bajas, ¿no? Dios no quiera. Con eso no queremos, como siempre digo, no quiero incitar a nadie. Simplemente dejaría en manos de Dios. De verdad, y de verdad también el gobierno se toque mano al pecho y diga, bueno, yo lo dejo. Hay veces ¿cómo se dice? Bueno, si el pueblo me dice, pues no. Si a mí mañana me dicen, pues Rubén, no más radio y listo, borrate de la radio.
3: Gestos, sí, pangestos,
0: sí, claro, hay que saber reconocer la, los errores, pues, en la vida.
3: ¿No? 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
4: 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Acá gobierno, nakaja, y chaja, David, si estuvo a colgésitombe. Gilatas y cotivos, no caigamos en esa trampa. Siempre con conciencia, siempre con el sentimiento del pueblo, lo haremos respetar. Ahora, por otro lado, como vos dices, hermano Rubén, a través de redes sociales, la empresa Intel ya nos tiene controlada, hermano Rubén. Yo mismo en mi teléfono ya no entran las llamadas. Ya no hay, ya no me puedes recibir las llamadas, yo tampoco lo puedo llamar. Ya no tiene controlado. ¿Para qué? Parece que este gobierno no quiere que tengamos la comunicación con nuestros hermanos, con las provincias. Ese creo que es el objetivo principal de este señor gobierno, que no está haciendo. Pero nosotros, como pueblos indígenas originarios, antes no había medios de comunicar, teléfono, nada. Nosotros sabíamos, nuestros abuelos habían sabido cómo comunicarse. Yo creo que a esos medios tenemos que acudir para no estar perseguidos. Nos están persiguiendo por parte del gobierno. Entonces yo creo que, hermanos bolivianos, hermanos del Departamento de La Paz, fuerza. También decirle a los hermanos de transportistas, Federación Transportes de la Federación Andina, ojalá no se vendan. Edson Valdés del 1 de mayo. Ojalá no se venda. Nosotros, como yo mismo soy chofer, transportista, pero nosotros como Federación Transportes Interprovincial 1 de mayo, siempre hemos estado al lado de nuestros hermanos luchando. Desde que ellos han empezado, nosotros también juntamente con ellos hemos peleado. Pero siempre, hasta lograr nuestro objetivo, como las bases dicen, si va este gobierno, recién levantado. Más al contrario, nos estamos unificando, nos están fortaleciendo mucho más. Entonces yo creo que, hermano Rubén, hermana Elizabeth, vamos a tumbar este gobierno.

0: La canción se llama Te Amo. Muchos conocen esta canción, pero lo hemos sacado en versión Senegal. Así que señores, a gozar se dijo.
1: Dice, márcalo.

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2: Muy pronto.
3: 5 de la tarde, 55 minutos.
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6: Muy bien, los equipos ya están en el campo de juego, señoras, señores, con la tradicional camiseta celeste, el conjunto de Bolívar, la tricolor, esa tricolor que tiene el verde, el blanco, en listas muy delgadas, las listas blancas, y el verde también en el mismo tamaño, el mismo grosor que la que los tonos guindos, los tonos granates. Allí está el equipo de Fluminense. Se decía que iba a estar reventando el estadio de Maracaná, el estadio Maracaná de Río. No es así, Carlitos Mendoza, y grandes claros en las distintas tribunas.
7: La verdad que sí, Carlos Enrique, ¿no? La verdad que sí, porque yo observo grandes vacíos. No está totalmente lleno el estadio Maracaná. Se observa evidentemente grandes vacíos cuando ya está en la cancha tanto el Fluminense como el Club Bolívar. Reiteramos rápidamente los árbitros: Andrés Matonte, el uruguayo; el primer asistente, Andrés Nieva; segundo, Matías Mubis; el cuarto, Diego Flores; en el VAR, Leodán González; en el VAR, Santiago Fernández. Todo listo, preparado para este compromiso, Quique.
6: Perfecto, muchísimas gracias. La formación del equipo de Fluminense la están dando a conocer en estos momentos en la televisión. El Estadio Maracaná, el nombre oficial de este escenario es el Estadio.

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1: De regreso en la pantalla de la Conmebol Libertadores, un marco espectacular en el estadio Maracaná para ver a este Fluminense que está mucho mejor en el Brasileirão que en esta Conmebol Libertadores, por ahora tercero en el fútbol brasileño, detrás de Palmeiras, que es el líder, Flamengo, que es el escolta, y justamente el fin de semana van a jugar entre ellos, Palmeiras y Flamengo. Fluminense a priori tiene un partido accesible contra Mirassol, que está penúltimo y en zona roja, pero ahora la prioridad del equipo que dirige Subeldía es ganar los últimos dos partidos, y como bien detallaba Juan, necesita hoy ganar por 3 goles para depender de sí mismo, sino con 2, ganando por 2, pone en riesgo su clasificación a octavos de final. La música de la Conmebol Libertadores sonando en el imponente estadio Maracaná. Allí los árbitros uruguayos. Y la camiseta tradicional para este Fluminense, que en 2023 por primera y única vez fue campeón del máximo torneo continental. Eterno Fabio, 45 años Juan, y sigue siendo titular en uno de los equipos más fuertes de Sudamérica.
2: Ahí vemos el público de Fluminense. Hoy la convocatoria fue grande, el convencimiento de que gran parte de la temporada 2026 depende de este partido. Este partido es clave, este partido es el encuentro para Fluminense en la Conmebol Libertadores. Lo mismo es para Bolívar, al cual incluso con una derrota por 1 le alcanza para sacar un buen resultado. Así que este es un partido largo. Veamos las formaciones entonces. Fabio en el arco para Fluminense. Después, como decíamos, una línea de 4, 2 laterales de proyección, Guga y Guillerme Arana, Ignacio y Freite son los dos marcadores centrales, Nonato y Hércules, los dos mediocampistas centrales. Después juega con 3 ofensivos, Canovio por un lado, Savarino por el otro, Acosta de segunda punta, detrás de John Kennedy, que es el goleador del torneo, de la temporada, de este equipo con 12 tantos.
1: Y así se para Fluminense con mucha gente de ofensiva, Canovio, Acosta, Savarino, Kennedy, y además buen recambio, con, por ejemplo, el colombiano Serna, un buen ofensivo externo, Soteldo, más Rodrigo Castillo, más
2: Ganso.
1: Cano, Ganso, un plantelazo tiene el equipo que hoy va a dirigir Maxi Cuberas, porque está suspendido Subeldía.
2: Sí, 3 amarillas le sacaron a Subeldía.
1: Matonte, el uruguayo, árbitro principal, con Andrés Nievas, Matías Muniz, Diego Flores de Chile, cuarto árbitro. Y en el VAR también uruguayo, Leodán González, junto con Santiago Fernández. Vendrán los capitanes, Fabio y Justiniano, para el sorteo con Leodán. Claro, Fabio. Elige campo, de este lado. Bola para Justiniano. ¿Hay foto o no hay foto?
2: Esa foto no sale nunca, salvo para los capitanes que la guardan de recuerdo.
1: Hacia Bolívar, Juan.
2: Va con Lampe en el arco. Como decíamos, una línea de 3 en el fondo, aunque acá figuran 5, que son Gariglia, Arriaga y Echeverría. Los hermanos Agredo, Jesús y José de un lado y del otro. 3 mediocampistas, Juninho como central, Robson Mateus, el autor de los 2 goles en Bolivia, y Melgar. Y después arriba juega el rapidito patito inoxidable Rodríguez y Romero en el centro del ataque.
1: El simpático Dorni Romero, el dominicano, que sigue jugando la Conmebol Libertadores con Bolívar. En el banco, para destacar, la presencia del uruguayo Cauterucho. El argentino Yola.
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1: Baja. Para la Conmebol, el respeto es titular. Y nos abrimos a este minuto de silencio.

0: pasaba el minuto de silencio, el mensaje contundente de la Conmebol, el respeto es titular. La imagen de Guilherme Arana, el buen lateral ex Mineiro que tiene Fluminense. Allí va Fabio a ocupar una vez más su lugar en el arco del Flu. Y todo listo para que mueva Bolívar. Por lo menos necesita dos goles Fluminense. Y si son tres, mejor para el equipo brasileño. Bolívar con un empate se va chocho del Maracaná. Señoras, señores, 1, 2, 3, 4, 5 segundos y muchos más. Cronómetro en marcha para Fluminense Bolívar. Fecha 5 en este grupo en el que ya se clasificó Independiente Rivadavia Mendoza. El toque atrás de Guilherme Arana. La salida con Freites. Habla ante el argentino, tocando corto, rebota Hércules. Freites, se abre el zurdo, gira. La presión de Durni Romero. Abre Hércules. Guga. Tremendo clima en el Maracaná. Juega Guga. La pide Canovio, abierto por la derecha. La va peleando Nonato. Se la robaron, recupera Hércules. Ya levanta el toquecito de Saverino. El despeje ahora de Sagredo. Y la pelota larga. No hay mano. En mano. Tiro libre para Fluminense.
1: Que salió con todo. Fluminense claramente salió con todo. A presionar, a ir a buscar arriba. Sabe que los minutos cuentan. Y del otro lado va a encontrar una férrea defensa.
0: Diría Kennedy. El anticipo le queda a Guilherme Arana. Abriendo rápidamente para Saverino. La va cambiando el venezolano. Metió Saverino. Cuga, profundiza para Canovio, con lo justo llega, levantó Canovio, cabezazo fuera. Señoras, señores, la primera peligro en el partido fue de cabeza y fue de Acosta. Saque de arco para Bolívar.
1: Le faltó un par de centímetros a Acosta. El centro buenísimo de Canovio, la carrera, Acosta llega. Sagredo lo desplaza justito, lo choca y le faltó a Acosta un poco de altura para darle para abajo, ¿no? Terminó cabeceando para arriba. Ahí lo vemos a Maxi Cuberas.
0: Hoy es así, insólito arrancar el partido al minuto con un gol de cabeza, el más bajito del campo de juego. Guilherme Arana, Hércules, la salida con Ignacio, abriendo para Guga, la iniciativa al Flu, en el arranque del partido, obligado a ganar y a convertir varios goles Fluminense, que hasta ahora es el que no ha ganado entre estos dos equipos en el grupo C. Un par de empates y un par de derrotas. Incluso aquella local contra Independiente Rivadavia Mendoza. En este estadio. Tocó Guga. Devolución de Canovio. Guga. Se apoya Kennedy. Guga. Acosta. Ignacio. Luciano Acosta. Se adelanta el ex Boca. Tocando corto. Guga. Canovio. Se mete Kennedy. Oca Canovio. Tacazo de Acosta. A terminar sacando Robson Mataus, como decía Juan, autor de los dos goles en el triunfo 2-0 Bolívar contra Fluminense en La Paz. Viene Robson Mataus, ahora logra apoyarse, le dura poco la pelota a Bolívar. Sin embargo, recupera y se manda Justiniano, entregó su capitán, Barrio Guga. Y ahora responde Fluminense, tiene buen ritmo el partido. Pelota abierta para Guilherme Arana, va el zurdo. Guilherme
1: Arana. Para adelante, se va para afuera, volvió para
0: afuera. Acosta. Filtro para Guilherme Arana. La marca para sacar de Gariglio.
1: Gesticula Acosta, está desconectado.
0: Viene Kennedy, no lo pudo frenar. El derechazo alto de Arriaga. De cabeza Guga, no podía Canovio. Para atrás la deja Nonato. Y va sacando Freites. Rápidamente para Guilherme Arana. Acosta. Guilherme Arana. La salida con Freites. La va cambiando para Guga. Insiste Fluminense. Baja para colaborar el Patito Rodríguez. Freites. Acosta. Tocando Acosta. El rebote vino para Nonato. Abre Nonato. Guilherme Arana. Nonato. Mirando e insistiendo por este lado. Guilherme Arana. Se adelanta Freites, hizo profundizar, desvía Acosta, la salida rápida con Patito Rodríguez, le han metido pero hacia atrás, la soltó justo, para que vuelva el ecuatoriano Arriaga, derechazo muy largo y la pelota será de Fabio. Ignacio. Se viene Guga. Le pica Canovio. Mete Guga. Vino para Costa. Se corrió. El rebote para Costa. Está el primero. Un cierre heroico de Arriaga. Será tiro de esquina, que bien la había hecho Kennedy.
1: No es penal. Arriaga barrió muy bien justo la diagonal de Acosta. Qué buena conexión entre ellos. La deja pasar y la va a buscar. Arriaga llegó justo a barrer. Si lograba picarla, Acosta se chocaba en el defensor y el arquero y definía solo.
0: Por arriba buscará Fluminense. El partido 0-0 en Río de Janeiro. Centro al primer palo, quería Freites. Rebotó en la espalda de Ignacio. Saque de fondo para Bolívar.
2: Y 9.
0: El ex Rosario Central y Lanús. Hoy al frente del equipo por la suspensión de Luis Ubeldía. La salió con Arriaga. Presión alta de Kennedy. Le queda para darle ahora Costa de cabeza. Rebota en Arriaga. Otro centro. Y salvó la Amper. Rebote Costa. Gol. De Fluminense. A los 5 minutos apareció Luciano Acosta para poner arriba a los brasileños en el Maracaná. 1 Fluminense, 0 Bolívar. Un error insólito Bolívar en la salida, la buena presión alta de Flu lo hizo Acosta. 1-0 arriba Fluminense.
1: Explícame qué hicieron, ¿no? Esa salida es innecesaria, por eso se lamenta como se lamenta Arriaga, porque la arriesgó de más, la sacó mal, terminó siendo presionado, se demoró en despejar y después ya todo es historia. Se acumuló un montón de gente adentro del área de Bolívar, pero no lograron evitar la efectividad de Acosta, que en la primera no pudo de cabeza, pero en la segunda sí pudo con el pie.
0: Ya gana y muy temprano Fluminense 1-0 ante Bolívar. Salió decidido Juan a buscar la victoria y a buscar goles, que es lo que necesita.
1: Lo que más lástima da es que es un error no forzado. ¿Viste? Cuando pasan esas cosas, son errores no forzados, no son necesarios.
0: Y se adelanta ahora Elier Merana. Acosta muy activo. La maneja el ex Boca y Estudiantes de La Plata, sacando limpio ese balón. Ignacio. Avanza Ignacio. Tocando para Guga. Evolución de Guga, Ignacio. La pide Canovio, profunda por la derecha. Va el uruguayo. Cobertura de Echeverría. Y será saque de arco para Lampe. Claro, juega largo, dice. ¿Para qué salir ahí de abajo? Juega largo.
1: Lo que decíamos, error no forzado. Ese es un error no forzado.
0: Va a sacar Lampe. Ahora sí va a patear el ex arquero de Boca. 1-0 gana Fluminense y por ahora Independiente Rivadavia 10, ya clasificado. Bolívar 5, Fluminense 5, arriba los bolivianos por diferencia de gol. Entre ellos La Guaira 3, que va a ser justamente el equipo venezolano, el rival del líder de esta zona. El toque de José Sagredo. Justiniano, lanza el capitán a lo ancho para Jesús Sagredo. Y se adelanta por primera vez en el partido Bolívar. Este es muy largo Sagredo, sacará Fabio. Allí vuelve Robson Mateus. Y la imagen de Guillermo Arana, el buen lateral izquierdo Fluminense, que ya va recibiendo justamente Freites. Guillermo Arana, Freites. Ignacio, abierto pide Guga, fue para Guga, y la pide Canovio, iba para el uruguayo, va Resagrido, pelea Canovio, la ganó, y espera Kennedy, centro para Kennedy, cortó justo Arriaga, arremete Guga, trata de salir ahora, pauleado por Guga. Melgar, tiro libre para Bolívar, y habrá que hacer otra vez. El partido, Juan, es todo lo que imaginabas.
1: Así es, ya en la previa imaginábamos esto. Este 1-0 le da la tranquilidad a Bolívar, a Fluminense, de poder esperarlo a Bolívar, de no necesitar Tenés que salir como salió, bien, bien de arremetida. Pero la realidad es que, ¿viste cuando ves a un equipo que está medio groggy? Es el momento de darle.
0: Vicio Freites, casi aprovecha Dorni Romero. Sale Ignacio.
1: Por eso necesita Bolívar esto, ¿no? Tratar de recuperar y atacar. Porque cuando el rival ya se siente que lo atacás, se siente que lo presionás y lo complicás, ya no se tira tan arriba porque ahora el partido ya tiene otra cara.
0: Hércules. Metiendo para Kennedy, que la rebota. Sale Ignacio. 10 minutos de esta primera parte. A los 5 ya convertía Luciano Acosta. El 1-0 para Fluminense. El rebote de Guga. Vino para Kennedy. Barre Arriaga. Insiste Nonato. Se abre Savarino. Metió el venezolano. Guilherme Arana.
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0: La cambió para Guga. Le va a pedir por afuera Canovio. Guga. Metió para Hércules. La hizo correr. Corta Arriaga. Patricio Rodríguez, mete patito. Y corre Dorni Romero. Rápidamente la pierde. Y será salida para Fabio.
1: Por eso decimos que es importante lograr atacar. Para que no se te vengan.
0: Nonato. Guga. Bueno, fue a Canovio. Prefiere dejarla para Ignacio Freites. Guilherme Arana. Se adelanta Ignacio. Canovio. Guga. La mueve Flo. Hércules. Metiendo Nonato. Guga. Va Canovio. Se mete Kennedy. Con lo justo llega el uruguayo. Va al centro Canovio para Kennedy. Saca otra vez Arriaga. Lateral para Fluminense.
1: En la previa hablaba mucho de las virtudes de Canovio, sube el día en conferencia de prensa, destacando lo que complicaba a los rivales. Fíjate que hasta ahora casi siempre atacó por aquel lado.
0: Savarino, Hércules Savarino, insiste atacando por la derecha, como les dice Hervilla, el equipo brasileño. Va al centro buscando a Kennedy y lo perdió de manera increíble. Señora, señora, clarísima chance tuvo Fluminense para el segundo. Lo perdió Kennedy.
1: Fíjate cómo busca el anticipo Kennedy. Sale por delante. Estaba solo. No puso bien el pie. La pelota se le fue afuera. Pero el tándem Guga-Canovio es por donde profundizan. Del otro lado lo tiene a Savarino. Y va para adentro. Porque juega perfil invertido. Entonces el que le tiene que dar profundidad es Guilherme. Es Guilherme Arana. Que no arrancó finito todavía.
0: Jesús Agredo, fauleado por Freites, tiro libre, que le corresponde a Bolívar. Un respiro para el equipo boliviano que está asfixiado, Juan, en el arranque del partido.
1: Me encantó el neologismo de fauleado.
0: ¿Está bien?
1: Sí. Vendría a ser un anglicanismo de la falta y...
0: Claro.
1: Y... el verbo en castellano. Pero me gustó, ¿eh?
0: Tiro libre que va tomando Robson Mateus. Arriaga. Lanza el ecuatoriano. Pelota ancha buscando a José Sagredo. Mira, pierda Patito Rodríguez. De cabeza Guga para sacar. Insistirá Echeverría. Jugando corto. Pelota de Patito Rodríguez. Marca Guga. Va a insistir Melgar. Pelota alta buscando a Orni Romero. La frena de cabeza Ignacio. Ya la tiene Fabio. Saldrá Fluminense. Mete Fabio. Guilherme Arana. Ahora hacíamos las cuentas con Juan. Que lío se arma si esto termina 2-0, ¿no? Porque hasta por la moneda podría definirse la clasificación en este grupo. Si hoy este partido termina 2-0 para Fluminense.
1: Todavía queda largo tiempo. Es importante que Bolívar sostenga defensivamente, que de aquel lado defienda, especialmente, fíjate, ¿lo ves? Otra vez lo de Savarino cerrado y lo del tándem abierto de aquel lado. ¿Eh?

0: Era para controlar antes de correr, para Canovio, porque venía muy rápido esa pelota. Mientras vemos este pisotón. Y esa tarjeta amarilla que no se percibió inicialmente para Freitas.
1: Va a reponer Carlos Lampe, rumbo a los 40 años, el experimentado arquero de la selección boliviana.
0: Tenemos arqueros cuarentones.
1: Sí. De largo recorrido en ambos casos. Para arriba Kennedy. Era falta contra Arriaga, pero ley de la ventaja. La recibe Patito Rodríguez. Gira y la juega para Rauser Mataus. En la brecha va Jesús Sagredo. Levanta Sagredo, cabezazo. No tan lejano. De Dorni Romero. Primera aproximación para Bolívar.
0: Bueno, esto es bueno, esto es ir. Esto es la posibilidad de generar situaciones de peligro. Necesita de esto el equipo de Bolívar, porque de esta forma lo aleja a Fluminense de su arco.
1: La salida de Guillermo Arana. Ya están los amigos de Bolívar News prendidos en la transmisión. En la pantalla de la Conmebol Libertadores.
0: Sí, un montón de amigos de distintas latitudes en Sudamérica y Centroamérica asistiendo a este partido. Muchos bolivianos, obviamente.
1: Sale Freites. Guillermo Arana. La trae el zurdo. Deja para Freites. Y por este lado Acosta. Devuelve a Hércules. Freites. Hércules. Freites. La mueve Flu, pero por ahora lejos del Ampe. Se adelanta Ignacio. Vino para Kennedy, salió a pivotear. Descargó Kennedy. Había falta que no le dan. Marcó José Sagredo. Melgar. Arriaga, cuidado Arriaga. La gana Costa. Termina rebotando. Evolución de Gariglio. Insiste Hércules, Guillermo Arana. Se viene Canovio, que esta vez va sobre la izquierda. Canovio. Metió el uruguayo, Acosta quiso devolver, se rebaló Kennedy. Y saca después José Sagredo. Y corre Patito Rodríguez, lleva la contra.
2: 6 y 21.
1: Rodríguez. Mete Rodríguez. La barrida le va a quedar Robson Mateus. Con todo el cierre de Guillermo Arana. Pelota larga y se viene ahora Fluminense. Con Savarino. Se frena Savarino.
0: No tiene pierna para la izquierda, Savarino. ¿Ves lo que te pasa cuando jugás con extremos a perfiles invertidos?
1: Acosta, Canovio. Acosta se pasa. Cortaron antes que le llegue a Kennedy. Falta sobre Canovio, que es el mejor del partido, Juan, hasta ahora.
0: Lo resaltaba a su día de conferencia de prensa. Es el más desequilibrante. Es un jugador muy veloz, muy rápido. Ahora en la lista de Marcelo, no creo, ¿no? De Bielsa, difícil.
1: Bueno, ha estado considerado.
0: Sí, después lo que pasó, medio que perdió lugares.
1: Allí está Agustín Canovio, de buen presente en Fluminense. 4 en la barrera, pide Lampe. ¡18! Prepara el zurdazo Savarino. Le habla Costa. A ver, ¿qué definen entre Savarino y Costa? Lampe acomodando esa barrera. Se para Freites también a un metro como corresponde. Y ya se perfiló Savarino para meter el derechazo. Está Costa también. Va Savarino al arco, todo barrera. Acompaña Ignacio y será córner. Tiro de esquina para Fluminense. Rumbo a los 20 de esta primera etapa. Estamos con el Docker Villa en la pantalla de la Conmebol Libertadores. Quinta fecha en este grupo C. Por ahora el 0-1 no es un mal negocio para Bolívar. Vendrá el centro y por arriba buscará el equipo brasileño el segundo gol. Va el centro cerradito, pasaron todo de largo. Guillermo Arana la mete otra vez y termina rebotando en Sagredo. Sale Patito Rodríguez. La entrega atrás.

0: complicada, La tuvo que sacar por un costado José Sagredo. Lateral para Flo. Ya lo jugaron para Canovio. La maneja el uruguayo. Canovio. Guga. Girando Guga. Presionado por Dorni Romero. Abre Freites. Guilherme Arana tiene para avanzar. Tocando Guilherme Arana. Hércules. Mete a Costa. Veremos si ha habilitado Guilherme Arana. Llega a fondo Guilherme Arana. Centro. Y valía todo, Kennedy. Por lo menos no había bandera arriba. Acosta. Tocando con Hércules. Acosta. En la izquierda pide otra vez Guilherme Arana. Prefiere jugar cortito. Para que le devuelva a Nonato. Acosta. Kennedy. Acosta. Se la llevó pinchadita. Centro de Acosta. Alguno pidió mano. No me pareció. Y de pecho marca Guga. Y se viene Nonato. Y va Fluminense. Nonato. Ignacio. Arrinconado otra vez Bolívar. Se levanta el público carioca. Kennedy. Adelantado, Bandera arriba. Tiro libre para Bolívar.
1: Entre uruguayos se entiende. Matonte y Canovio. Vemos la reiteración de la jugada. La pelota no hay nada raro. Pega en el muslo del defensor.
0: Ya levantó Lampe. Marcado Guga. José Sagredo. Patricio Rodríguez. La maneja Patito. Se viene Rodríguez. Lo enganchó Guga. Sigue Rodríguez. Metía para Dorni Romero. Y podría haber vuelto atrás, creo el árbitro. Savarino. Vizque Canovio. Pelota para el uruguayo. De cabeza Reaga. Sagredo. Mete por fuera José Sagredo. Se apoyan ahora con Melgar. Patito Rodríguez. 22, la perdió Rodríguez. Y viene para Kennedy. Gira Kennedy, le irá pasando por este lado Guilherme Arana. Se la juega Kennedy, prepara el zurdazo. Kennedy, abajo Lampe. Abajo Lampe. Llegó otra vez Fluminense.
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1: Otra vez salen corto, pero ya no presiona tan alto. ¿Te das cuenta la diferencia?
0: Levanta Lampe. El desvío de Melgar. No podía Dorni Romero. Freites. Guilherme Arana. 1-0 arriba los cariocas. Ante Bolívar. Lo presionaron a Hércules. Se la robaron. Robson Mateus. Le pasa por acá Jesús Sagredo. Tocando Robson Mateus. Adelantó Melgar. Evolución para Melgar. Robson Mateus. Cariglio. Avanza Robson Mateus. Y ya recibe Justiniano. Adelante el capitán. Robson Mateus. La viene a rebotar. Por allí José Sagredo. Patricio Rodríguez. Va Bolívar ahora. No podía cortar Hércules. Devolución de Ignacio. Justiniano. Cariglio. Tocando atrás Cariglio. Arriaga. Echeverría. Avanza Bolívar. La tiene el equipo de Soria en este tramo del partido. Patricio Rodríguez. Engancha Patito. Paso. Rodríguez que levanta. Buena pelota. La bajó Dorni Romero. Está el empate. ¡Gol! Melgar. ¡Golazo! Golazo de Bolívar, lo hizo Tonino Melgar, a los 24 lo empata el equipo boliviano, en el Maracaná, qué pase fantástico Patito Rodríguez, la bajó Dorni Romero, lo hizo Tonino 1-1, lo empató Bolívar Juan.
1: Qué buen pase de Rodríguez, lo dijiste vos, lo resaltaste, mirá. Justito la pelota le cae y además la resolución de primera. Yo no sé si intentó esa descarga atrás. Tal vez sí, tal vez no. Habrá que preguntárselo en la conferencia de prensa. Lo que no está bajo ningún manto de duda es que le pegó muy bien Tonino. La definió ahí abajo Melgar y de esta forma se pone 1-1. Calma, calma, calma. Dice, bueno, mucha calma, ¿no, Fabio? Porque si te entran así de fácil.
0: Avenida Bolívar, en el Maracaná. Y se revisa posible fuera de juego en tuyo.
1: Yo no veo ningún fuera de juego.
0: No me pareció. De Dorni, evidentemente, cuando la pica.
1: Sí, arranca.
0: Gol, dice gol, ¿eh?
1: Ah,
0: me pareció que dijo gol y los manda a refrescarse. Ahí está, decisión final, gol. Y aprovechan para la rehidratación. Bueno, 1-1, Juan. Ahora Fluminense otra vez obligado a meter tres goles. Ahora escuchemos.
3: Todo por la derecha. Guga, sube todo y nos finaliza. Que no finalice. Encimalo, necesitamos que retrocedan. ¿Me entiendes? Forza que vaya para atrás. Forza que vaya para atrás. Chémalo, sí, gol. Tapalo, ¿me entiendes? Más cerca.
1: Se escuchó claramente la de Guga, llega al fondo y finaliza. ¿Por qué? Claro, porque le hace el doble tándem. Canovio lo empuja en profundidad, la descarga con Guga y siempre va solo.
4: No deja cara ficar. No deja. Ya fue, man, ya fue. El presidente falou, ya fue. Ya fue.
0: Se va a reanudar el partido. Valiosísimo gol de Tonino Melgar para Bolívar. Empata el partido y lo obliga otra vez a Fluminense a buscar tres goles para revertir lo que fue 0-2 en el emparejamiento entre estos equipos allí en La Paz. Ya movió Kennedy, se reanuda el partido. Tocó Ignacio, Guga, Ignacio. El toque para Guillermo Arana. Y se ablanda el zurdo, metido para Costa. ¡Ah, Costa! Diagonal de Kennedy. Lo sostiene Reaga, va Kennedy. No la pudo salvar. Será saque de arco para Lampe.
1: Qué bueno que es este gol para Bolívar, ¿eh? Porque te siembra dudas, te genera inconvenientes. Tiene que volver a convertir dos. Fluminense. Para estar empatado. Tres para ganar.
0: Con este gol, Independiente Rivadavia clasificado 10, Bolívar 6, La Guardia 3, Fluminense 3. Bueno, si esto termina así, naturalmente Fluminense queda sin posibilidades, contemplando el resultado entre estos dos equipos. Con el empate pasa a ser competencia Bolívar y La Guaira por el segundo lugar. Si no gana Flu, se queda sin chances de avanzar octavos. Lo cual sería uno de los grandes batacazos en la fase de grupo de la Conmebol Libertadores. Va Patito Rodríguez, entrego para Melgar, giro Tonino. Mete Justiniano, buena pelota, va Sagredo, por poco no llega Jesús. Saque de arco para Fabio. Y acusó el impacto del gol Juan el equipo carioca, ¿eh?
1: Claro, ¿te acordás que decíamos que es importante atacar para generar esta sensación de inseguridad?
0: Iliar Marana, Savarino. La maneja Savarino. Se apoya el venezolano.
2: 6 y 33.
0: Abierto allá también Canovio. Ignacio. Nonato, Ignacio. Se manda el zaguero, sigue Ignacio, lo trabaron. Y la salida ahora con José Sagredo. Aunque de zurda, Melgar. Patito Rodríguez. Importante para sostener la pelota, metió Rodríguez, buen giro de Robson Mateus, y va Bolívar, pica Dorni Romero por la derecha, abajo su Sagredo, la tiene Jesús, Sagredo para adentro, llegando la vuelta Justiniano, entrega el capitán, Tonino Melgar, Patito Rodríguez, empieza a silbar el público brasileño, se ponen ansiosos, mete Patito para Dorni, saca Freites, ve de vuelta para que sostenga Kennedy. Le va pasando Canovio. Kennedy, va Canovio. Encara el uruguayo, sin mucha compañía por ahora. Gambetió, lo revolvió por el aire. Echeverría, tiro libre para Flu. Y amonestado el defensor argentino.
1: Gravitante Canovio, el más importante de todos. Ahí se ve el pisotón. ¿Es para tarjeta? No sé si es para tarjeta. Lo que no cabe duda es que sí es falta. Eso está fuera de discusión.
0: 30 minutos del primer tiempo. Lo ganaba a los 5 minutos Fluminense. Gol de Luciano Acosta. Lo empató a los 24 Bolívar. Con un golazo de Tonino Melgar. Con un pase previo fantástico de Patricio Rodríguez. Se reincorpora Canovio. La imagen de Freites que va a buscar de cabeza. Junto con Kennedy, con Hércules. Le va a pegar Guillermo Arana con zurda, no. Acosta con la derecha, Ignacio de cabeza. El despeje fue de Arriaga. Insiste Fluminense. Cuga. La deja para Nonato. Amaga Nonato. Guillermo Arana por afuera para Acosta. Devuelve Luciano Acosta. Nonato. La deja atrás. Cuga. Acosta. Buscando Acosta. Nonato. Guillermo Arana. Amaga por un lado, sale por el otro. Y el toque corto ahora con Nonato. Guillermo Arana. Ignacio. Se impacientan los brasileños. Porque lo empató Bolívar. Y necesita ganar y por buena diferencia Fluminense para no quedarse afuera. Muy temprano de la Libertadores. Guillermo Arana. Va Canovio. Y encara Canovio. Enganchó. Mete el uruguayo. Rebota. Otra vez Canovio. Espera Kennedy. La sacó para Nonato. Levanta Nonato. Le rebota a Kennedy.
1: Muy difícil esa pelota.
0: Justiniano. Falta de Hércules. Tiro libre para Bolívar.

0: libre que va tomando Xavier Arriaga. Ya entrega el ecuatoriano. Sale Chavarría. Lampe. Entrega Lampe. Arriaga. Media vuelta para Dorni Romero. Y la deja para Robson Mateus. Logró apoyarse. Arriaga. Sacando Lampe con zurda y para arriba. De cabeza Ignacio. Arremete pero pierde Hércules. Y se afirmó definitivamente después del 1-1 Bolívar. Pelota larga para José Sagredo, de punta para arriba. Ignacio tira a cualquier lado. Va a buscar Patricio Rodríguez. Salta Ignacio otra vez. Pero está perdido Fluminense ahora, ¿eh? Hércules que la adelanta. Acosta. Guilherme Arana. Y la falta contra Costa, queda tendido. Tal vez sea amonestado Arriaga cuando termine la jugada. Se frena Guilherme Arana, toca el zurdo. Norato. Canovio. Y encara el uruguayo, va Canovio.
1: Que cambió de punta, ¿no? Ahora fíjate cómo Savarino.
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0: Sigue Canovio. Guilherme Arana, centro bajo, se desvía, le queda Canovio. Cambia la cámara, diré. Canovio, amago, insiste por afuera. Guilherme Arana, habilitado. Centro azul de rebote y le queda Guilherme Arana. El toque para Costa, Canovio, a Costa. Centro para Kennedy, se desvía, no le queda Savarino. Va sacando Patricio Rodríguez. Y esto será saque de arco para Lampe. Después de un rato llegó Fluminense, Juan.
1: Sí, hacía mucho que no llegaba, necesitaba profundidad. Costa casi no la había tocado en estos últimos 15 minutos. Mirá dónde está Patito Rodríguez, ¿no? Juega casi como un lateral izquierdo.
0: Entramos a jugar los últimos 10 minutos de un primer tiempo muy entretenido, en el que Bolívar de a poquito se fue acomodando y después del gol definitivamente se lo emparejó a Fluminense. Levanta Lampe, de cabeza Guilherme Arana, de cabeza Kennedy. Canovio con lo justo la salva, engancha el uruguayo, va Canovio. Kennedy, se mete Savarino dentro del área, engancha Kennedy, la quiso sacar para Costa, cortó Justiniano. Tonino Melgar sacando para José Sagredo. Patito Rodríguez la perdió. Y esto será salida para Bolívar. Según marca el uruguayo Andrés Matonte. Ahora hasta el público se apaciguó. Después del 1-1. Y hasta cambió la euforia inicial por ese inicio furioso Fluminense por algunos reproches.
1: Yo creo que si esto termina así, van a escuchar muchos reproches, ¿sí? En el entretiempo. No algunos.
0: San Ignacio, estamos con el Docker Villa en la pantalla de la Conmebol Libertadores. Está logrando un valioso empate Bolívar en el Maracaná. Tocó Freites, Ignacio, Freites. Y de Guilherme Arana, prefiere con Acosta. La maneja Acosta, el conductor de flow. Filtra para Nonato. Termina rebotando en Jesús Sagredo. Lateral que realiza apresurado Acosta. De pecho lo devuelven. Acosta, Nonato. Por este lado lo busca Guilherme Arana. Acosta engancha. Lo trabaron. Arriba dice el uruguayo Matonte. De cabeza Freites. Guga. Enganchó Guga. Casi se complica Freites. Ignacio, Guga. Nonato. La mueve el equipo brasileño. Guilherme Arana. Nonato. 37. Canovio. Se va metiendo Kennedy. Se la pide Acosta, pero no se la da. Toque de Canovio. Nonato. Hércules. Abre Hércules. Savarino. Le pide Guga. Para atrás Savarino. Hércules. Así le va Redorni Romero. Guillermo Arana, Canovio. Buffalo. Encaró Canovio, centro que le desvían. Termina rebotando. Kennedy metió de zurda. Con lo justo saca José Sagredo. Insistió Guillermo Arana. Para arriba Chavarría. La bajó Guga. Media vuelta al arco. A lo ancho recorrió el área chica. El tiro de Savarino. Se adelantó otra vez Fluminense.
1: Así es, en lugar de tirar el centro, Savarino le pegó al arco para que la pelota entre por el segundo palo. Bueno, se despertó Fluminense en este último rush después del empate. No, al principio lo golpeó, le dolió, pero después se acomodó.
0: Va a sacar Lampe. Salida para Bolívar, que con este resultado queda bien plantado de cara a la última fecha, buscando la clasificación octavos de final. Le dio Lampe, la devolución que le cae a Gariglio, Bifia, Jesús Agredo, Kennedy, de cabeza Gariglio, José Sagredo que saca, pero directamente afuera. Lateral para Flo. Ya lo hizo Guga. Ignacio Freites. La pide por este lado Guillermo Arana. La sube Freites. Canovio. Freites. Tiene que retroceder Guillermo Arana. Hércules. Acosta. Abierto pide Guga. Acosta, le rebotan, Acosta.
1: Mira Patito Rodríguez con Guga. ¿Te cuenta?
0: ¿Cómo trabaja, no? Guillermo Arana. Y el toque para Hércules. Canovio, Hércules. Señoras, señores, 40 minutos del primer tiempo. Entretenidísimo en el Maracaná. 1-1 Fluminense Bolívar. Se manda Ignacio. Ahora fuera con Guga. Oco Guga, Savarino, Hércules se arrima, Hércules al arco, Lampe, al córner Lampe, tiro de esquina para Flu.
1: Lampe interviene en ese remate, no era fácil, fíjate que le pica antes y se le levanta. Al arquero de Bolívar, sí, vamos, pero por ahora el partido sigue 1-1.
2: 6-44.
0: Tiro de esquina para los brasileños. Se reincorpora Lampe. Cuidado acá, dice Lampe. Va el centro alto, quiere Ignacio. Le rebotó en la espalda. Kennedy de chilena. Pirueta desviada.
1: Muy desviada. Pirueta de Kennedy. Lo dice todo, ¿no? Comodidad. Bolívar arrancó sorprendido. Le metieron el gol rápido por un error involuntario. Sufrió esos primeros 15 minutos. Se acomodó. Apareció la brillantez de Patito Rodríguez, que por el momento es la figura del partido. Porque lo sigue a Guga hasta abajo de la cama y después llega del otro lado. No sé si va a poder aguantar todo el partido. Eso después lo preguntamos en el segundo tiempo.
0: Es que con 36 ya es un señor Pato, ¿no? Lo de Patito era cuando empezó a jugar en Independiente hace casi 20 años. Pero bueno, en el mundo, en el lenguaje futbolero, sigue siendo Patito Rodríguez, a pesar de que es junto al Ampe de los más experimentados y justinianos en este plantel de Bolívar. Oca Guga, abre Nonato, sale a buscar la Costa. La evolución de Savarino, Acosta, Savarino, Acosta. Lo marcaron, le quitaron limpio. Pelota larga para Dorni Romero. Va el dominicano, la tira larga. Dorni Romero se lo va a tener que jugar. Buena marca Freites. Sacando el argentino. Hércules. Y lo para el árbitro porque quedó tendido allá. Tonino. No, Justiniano.
1: Se están acordando del árbitro, A ver si hay. Codazo, eso ni de casualidad. Pero le sacó a Costa la tarjeta porque levantó el brazo de más, pero no había intención ahí de ese golpe.
0: ¿Ha amonestado a Costa?
1: Sí. Segundo, porque ya estaba amonestado Freitas.
0: Dice, avisa Matonte que va a agregar 5 minutos cuando se cumplan los 45. Viene Guga, le pasó Canovio y otra vez rotó, se enrocó con Savarino. Fue lo mejor de Fluminense, ¿no? Cuando fue Canovio a la derecha y Savarino sí. Por este lado.
1: Para mí mejor Canovio de aquel lado que de este.
0: Y allá fue a la derecha, perdió esta vez Canovio, falta. Y amonestado Guga, el tercero en Fluminense.
1: Ahí vemos la reiteración del agarroncito de Guga. Ya el nerviosismo empieza a cundir. Que no cunda el pánico, decía el Chavo.
0: Pegó Chavarría. Sale Fabio. Y ya está listo para reponer el arquero de 45 años que tiene Fluminense. La sube Freites.
3: No.
0: La terminó regalando. Le queda igualmente Guillermo Arana. Freites.
1: Muy bien, Bolívar, Muy bien.
0: Hércules. Freites. Muy aplicada la academia. Paseña. El toque Freites. La cambia a Hércules para Guga. Tiene para avanzar. Pecho para adelante. Se viene Guga. Ahora fuera con Canovio. Se metió Kennedy. Engancha Canovio. Se apoya el uruguayo. No Nato. Hércules. Va pasando Freites por este lado. Hércules para Freites. Abierto Guillermo Arana. Prefirió jugar cortito para Savarino. Poco del venezolano en este primer tiempo. Hércules. Va No Nato. Al centro Nonato. Mano de Canovio, igual atrapado fácilmente el Ampe. Hasta los 50 vamos. Y allí está Subeldía sufriendo en los palcos del Maracaná.
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0: Ya le dio el Ampe. Desvía Dorni Romero y la salida con Guillermo Arana. Le quedan 4 a este entretenido primer tiempo en el Maracaná. Ganaba Fluminense a los 5 minutos, gol de Luciano Acosta. Lo empató a los 24. Tonino Melgar para Bolívar. Lateral de José Sagredo. Siendo para Patito Rodríguez, irá Dorni Romero, en desventaja la disputa, ya cierra Ignacio, Fabio, Guillermo Arana, y va el zurdo, se mandó Alex Mineiro, tocó Guillermo Arana, Nonato, cruza Nonato, abriendo ahora con Savarino, Acosta, devuelve Freites, Acosta. La tiró bien pinchadita para Guillermo Arana. Se mete Kennedy. El centro mordido Guillermo Arana. Y Arriaga la manda por un costado lateral para Fluminense. La juega Arana. Devolución de Savarino. Levanta Guillermo Arana. Muy largo para Canovio. La va a rescatar Guga. Insiste Flu. Encara Guga. Hasta el fondo va. Centro de Guga. Kennedy por arriba. Saque de arco para Bolívar.
1: Que viene aguantando bien, que viene sosteniendo. La desesperación en el segundo tiempo va a correr para Fluminense. Imaginamos cambios, ¿no? Imaginamos cambios en Fluminense. Un poco más de profundidad. Hay que ver. decide hacer Cubera justamente con Subeldía. Es un equipo que en el Brasileirão le va bien de local, es de las localías más fuertes del Brasileirão, pero en la Copa le ha ido muy mal.
0: Claro, perdió aquel partido 1-2 contra Independiente Rivadavia, por ahora empate 1-1 contra Bolívar. Le quedará la última fecha contra La Guaira, pero con este resultado ya llegaría sin chance de avanzar en Libertadores, como mucho podría aspirar a jugar playoff de Sudamericana.
1: ¿Va a entrar Cano?
0: Y Cano, Rodrigo Castillo, ¿no? Tal vez otro delantero que pueda hacer referencia de ataque. Estoy pensando también en el colombiano Serna.
1: Soteldo.
0: Tienes mucho para elegir del medio para arriba. Savarino no ha rendido, Canovio, como decías vos, el más picante.
1: Sí, sí, yo Savarino me parece que para ser reemplazado. El tema es cómo le da profundidad, ¿no? Si va con Soteldo por el centro, si va con Serna o con Castillo.
0: Guilherme Arana, se viene a Costa por afuera Savarino. Lo busca Kennedy, le devuelve a Costa, Kennedy, a Costa le queda atrás, no pudo Canovio. Bueno, bien, salió Torino Melgar. Con un lujito para Patito Rodríguez. Traba Patito, gana Rodríguez de lo mejor, dijo Juan en el primer tiempo. La vuelve a luchar, esta vez le ganó Ignacio. Y va Fluminense en la última del primer tiempo. Ignacio tiene que aguantar esta Bolívar. Corta Arriaga sin falta. Insiste Guga.
1: Juega mucho de espalda.
0: Savarino. Saque de arco para Lampe. Y se va terminando la primera parte, Juan.
1: Si le sacabas una foto luego del remate de Savarino, estaban todos a la altura del área. No había nadie abierto en ninguno de los dos costados. Es un equipo que si le da profundidad a Canovio o no le da nadie profundidad. Entonces, yo creo que si vas a jugar así, es para tirar la pelota dentro del área, metelo a Castillo bien grandote arriba. Si vas a jugar profundizando, esa es otra lógica. Un poco más de juego. La verdad te sobra un número 5.
0: Señoras, señores, silbatina para Fluminense, que lo ganaba a los 5 minutos, gol de Acosta. Lo empató Tonino Melgar y con este empate se está quedando afuera muy temprano de la Libertadores. Pausa y ya lo va a analizar el Doc Hervecha. Este Fluminense 1, Bolívar 1.
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0: Toca Mainero hacia adentro, se viene Lagos Mainero. Mainero rasante, el pase bueno para Sapiola. Ahí está Lagos para el empate.

0: Enganche Marlon Freitas. Buena pelota, atacará Arias. Encara Arias. Centro para el Flaco López.
1: Diego Laxal. Y acaba el centro de Fernández. A ver si avalemos en primer término. Laxal posteriormente. Va el remate de zurda. Gol.
2: 6:56.
1: Gol de Facundo Batista. Parábola perfecta para dejar pagando a Borgoño, que estaba adelantado.
3: Y Arrieta que pone a jugar a Valencia. Valencia para Sandoval. El chino que controla. El chino que la levantó. Buena pelota para González. La tiene Yerza por encima.

0: el bombazo.
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lienzo de cemento que es el glorioso Maracaná, estamos viendo un empate 1-1. Pero arrancaba bien Fluminense con este gol que llegaría primero de cabeza. Costa no puede, pero después con el pie, capturando el rebote del rebate de Carovio, se abría el marcador para Fluminense. Caía Bolívar por un error innecesario, involuntario, por arriesgar de más la pérdida del balón de Arriaga y toda esa complejidad. Pero llegaría la magia de Patito, la bocha que puso Patito, por el amor de Dios. Patito pone esa bocha, Romero descarga y aparecía Melgar para convertir el gol del empate. Un silencio atronador con un XG de 0,1, o sea 0,10 para el equipo de Bolívar. Primer remate al arco, bastante complicado, pero aún así muy efectivo de Toniño Melgar. De esta forma empataba el equipo de Bolívar, complicaba aún más a Fluminense, que con el 72% de posesión, con una cantidad innumerable de remates al arco, en total 13 remates, 3 grandes oportunidades. Esta es una no tan buena de Savarino, que no tuvo un gran partido, pero en total, en la sumatoria total, un XG de 1,42, o sea, hizo menos goles de los que debería haber hecho. Este remate es buenísimo, de media distancia de Hércules, pero no logró doblegarlo a un Lampe que estuvo siempre atento, siempre firme, el arquero boliviano, haciendo historia por el momento Bolívar aquí en el Maracaná. Nosotros nos vamos a ir a una pausa, quédate ahí y ya volvemos con un segundo tiempo que promete emociones.

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1: 7:00 p.m. 7:00 p.m. 1 minuto.

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11: Para el Centro de Noticias de Radio La Poderosa, reportó Vivian Aguilar. Volvemos en cualquier momento.
12: Muchísimas gracias, Sinel, en los estudios, nuevamente en el Parlamento Nacional, nos encontramos con una dirigente.
13: Gracias, Sinel, por este rato para el Centro de Noticias de Radio La Poderosa. Estamos

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1: 7:04 p.m.
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3: Última fecha. Elimina de la competencia a Fluminense y pasa a ser rival directo a La Guaira, que va a jugar en esta fecha contra Independiente Rivadavia. Y en la última va a jugar en este estadio contra Fluminense.
4: No solo es un momento histórico esto, no solo es un negocio, porque recordemos que el único empate que tuvo fue en la Copa Libertadores del 2014 contra Flamengo.
3: Todo listo, señoras, señores, unos 3, 4, 5 segundos y muchos más. En marcha la segunda etapa, Fluminense 1, Bolívar 1. En esta fecha 5, el grupo C, estamos junto al Docker Villa. La maneja Nonato. Entregando para salir con Freites. Y se ofrece allá a la izquierda Guilherme Arana. Ya la tiene el zurdo. Guilherme Arana. Hércules. Sigue Hércules. Guilherme Arana. Ahora sin cambios para el segundo tiempo Fluminense. Juan, me sorprende que no haya variantes, ¿eh?
4: Enormemente.
3: Metió Nonato. Engancha Canovio. Trabe y gana. Va el uruguayo. Gambetió. Le queda atrás. Pero sigue Canovio, Acosta, Kennedy de taco, con lo justo va sacando Echeverría. Ya recupera Hércules. Salió como en el primer tiempo, bien adelantado el equipo brasileño. Nonato, Hércules, Guilherme Arana, metió para Acosta. Va Acosta, buena gambeta, levantó Savarino, rebota. Savarino, Hércules, Guilherme Arana, espera Kennedy. Pelota para Acosta, estará habilitado, enganchó Acosta. Y atrapa arriba el arquero Lampe. Porque insistimos, Soteldo, Serna, Rodrigo Castillo, Cano, tienen muy buenas alternativas del medio para arriba Fluminense como para buscar opciones si no resulta esta formación que arrancó el partido. Guga. Levanta Guga, buscando a Costa. De cabeza Sagredo, la recoge Acosta. Marcado por Jesús Sagredo, la toca atrás Acosta. Guilherme Arana. Va al centro buscando a Kennedy. Sacó a Reaga, complementa Jesús Sagredo. Insiste Hércules. La busca Savarino. La va sacando para Nonato. De primera para Guga. Abre Guga. Canovio. Mete Canovio. La va a devolver José Sagredo. Patricio Rodríguez, destacado por Hervilla como de lo mejor en el primer tiempo. Sagredo presiona Guga. Lateral para Bolívar. Para el ingreso José Sagredo. De cabeza. Upa, golpe contra Guga. De Dorni Romero. En la cara. Ojo, le dio a Guga, ¿eh?
4: Ojo, ¿eh? Ojo, ¿eh? Se paró todo el banco de suplente porque Romero estiró el brazo. Va a la tarjeta amarilla. Va tonte. ¿Ven la reiteración?
3: No es tanto, ¿no?
4: Tampoco es tan grave. Guga se tiró como si lo hubiesen matado. Por favor. Es más, yo te digo que no sé si es amarilla. Con eso te digo todo.
3: Se reanudó el partido, tocó Ignacio. Freites, Hércules, Ignacio. Y se adelanta Nonato. 1-1 en el Maracaná por la fecha 5 en la fase de grupos de la Conmebol Libertadores. Este es el grupo C que ya lo tiene clasificado Independiente Rivadavia Mendoza. Ignacio. Uberas le dice que se adelante. Tocó Ignacio. Nonato pide Guga. Abierto contra la raya. Sin embargo, para adentro Nonato. Hércules. Savarino. Abriendo.
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3: Hércules. Filtra Hércules. Buena pelota. La tiene Acosta. Abre para Guga. Que profundiza con Canovio. Encara el uruguayo. Metió Canovio. Rebota. Canovio. Guga. Salta Guga. Canovio. Espera Kennedy. Centro que se desvía. De cabeza Reaga. La baja Guga. Para darle a Costa. La cambió para Savarino. Savarino lo trabaron.
5: Qué flojito hoy Savarino.
4: Hace rato que está pidiendo reemplazo Savarino. No sé qué está esperando el cuerpo técnico de Subeldía, pero hace rato que está pidiendo reemplazo.
3: En este caso de Jesús Sagredo. Lateral para Bolívar. Nos escriben Juan Chochos desde Bolivia con la transmisión. Muchos amigos. Hincha de Bolívar, sí. Obviamente,
4: si
3: en su
4: no
3: mayoría.
4: Está contento con este resultado, ¿no?
3: Un empate valiosísimo está logrando en el Maracaná Bolívar.
4: Está garantizándose de esta forma ya la clasificación a la siguiente ronda.
3: Sí, hay que ver la Guaira, ¿no? O sea, lo elimina, lo saca Fluminense de la carrera. Guillermo Arana. Nonato. Se abre Hércules por la derecha. Primero Luciano Acosta. Tocando para Nonato. La metió para Savarino. Devolución para Nonato. Ahora fuera Guillermo Arana. La metió Guillermo Arana. Acosta filtra, se desvía. Kennedy rebota, no pudo tirar Canovio. Salta Guga. Hércules tiene que correr, pero para atrás. Insistirá. Le avisaron que venía Orni Romero. Hércules. Nonato. Guga. Freites. Nonato. Ahora fuera Guillermo Arana. Sigue Nonato. Seguí, le gritan a Hércules. Y va Hércules. Kennedy. Hércules. Metió Hércules. Kennedy no llega. El remate de Savarino. Rebota. Savarino para la zurda. Tapó Lampe. No valía nada de esto porque el árbitro vio falta de Kennedy. Tiro libre para Bolívar, Juan.
4: Ahí vemos la reiteración del rebate. El primero de Savarino, ¡pum! Lo volteó. Y el segundo le puso el pecho a las balas. Literal lo de la. Fíjate cómo después hace que le duele el pecho. Está la famosa conmotion cordis. Es cuando hay un traumatismo a la altura del corazón. Eso, conmotion cordis. Le puso el pecho a las balas el bueno de la. Partidazo del arquero. Responsable importante de este uno.
3: Con el que toca que siga la marca, piden desesperados Soria y compañía en el banco de Bolívar. Ya le dio Lampe. 1-1 el partido en el Maracaná. Y esto será saque de banda para la Academia Celeste Boliviana. Lo va tomando Jesús Agredo. Cariglio. Arriaga. La deja correr. Y el público pide más presión de Fluminense. Se impacientan los cariocas. Levantó Lampe. Ahí te devuelve. Salta Guillermo Arana. Volverá a caer en esa zona. Se tiró Dorni Romero. Sale Freites. Guga. La va subiendo Guga. Guillermo Arana. Por afuera picaba Savarino, prefirió por dentro con Acosta. Nonato. Hércules. Se adelanta Hércules. Canovio. Hércules. Nonato. La saca Melgar. Y el toque de Hércules. Acosta. La tiene Fluminense, pero por ahora sin peligro para el Ampe. Mete a Costa, esta puede andar. Guilherme Arana va al centro, pasado. Lo tiene Canovio, tocó Canovio, el remate, tapó Lampe. Otra sensacional respuesta de Lampe. Ahora lo tuvo Guga. Miro de esquina para Flu.
6: Lampe, Lampe, Lampe, Lampe. Tremendo lo de Lampe, todo el día Lampe.
3: Se está revisando que un posible penal por mano para Fluminense. Hay no me ver. Pareció.
6: No me Juan. Pareció a mí tampoco.

0: llegar.
1: ¡Tomar marca!
0: Para dar de Canovio, tomar marca. Gritan desde el banco de Vladimir Soria para que se defienda bien Bolívar.

0: profundización, otra vez la descarga hacia atrás de Canovio, le pega a Guga, fíjate dónde estaba, ¿no? Otra vez el tándem, extremo y lateral, así que no estuvo fino, Guga se lo puso donde estaba el arquero, le faltó potencia, por lo menos pegale fuerte.
1: Adelante Arriaga. Estamos con el Docker Villa. 10 minutos del segundo tiempo en el Maracaná. 1-1 Fluminense Bolívar. Quiroz Agredo, rebotó en Canovio. Salta el uruguayo, no pudo. Le queda otra vez a José Sagredo. Levanta buscando a Robson Mateus. La tira arriba para Patito Rodríguez.
2: 7-20.
1: Y van veteando San Ignacio. Freites. Se viene Savarino, le va pasando por afuera Guillermo Arana. Savarino. Pelota profunda ahora para Canovio. Lo marcan dos, se la lleva Patito Rodríguez directamente por un costado. Lateral que toma Guga. Mete Guga. Nonato. Hércules. Hércules. No pudo meter a Arriaga. Insiste a Costa. Levantó para Guga, habilitado. Enganchó Guga. Centro zurda, cabecea Arriaga. Y sacará José Sagredo. Resiste Bolívar. Enganchó Sagredo de largo Canovio. Con Nino Melgar. Se le fue a Patito Rodríguez. Nos llevó a rescatarla. Saque de banda para Fluminense. Ya lo hicieron para Costa. Canovio. Cayó Canovio. Nada, dice Matonte. Choque, Juan.
0: No pareció. ¿Qué le pasa? Le va a sacar tarjeta, decir que como lo conoce.
1: Anda a mirar, le dice. Sí. Igual está consultando el intercomunicador a Leodán González. Robson Mateus, la peleó y la ganó. Pica Dorni Romero, habilitado. Va Dorni. Se abre y se apoya el dominicano Jesús Agredo. La cambió para que se apoye Tonino Melgar. Justiniano. Jesús Agredo. Gariglio. La cambió Gariglio. De cabeza Guga. Otra vez Guga. Choque de cabeza lo para. Sí, Matonte. Sí, sí, sí. Guga y Melgar.
0: Traumatismo cráneo encefálico se dio ahí, ¿no? Ahí vemos la reiteración, un doble cabezazo, van los dos a buscar la misma. ¡Pah! De lleno. Decí que Guga tiene esos rulos que amortiguan, que son como resortes, porque si no, igual quedó tendido. Durísimo el golpe.
1: Recuperado Guga. A ver, Juan, esta es la que pidió penal Canovio.
0: No hay nada, no hay nada.
1: Choca, ¿no?
0: Nada, lo va a chocar a propósito.
1: Me toca, anda a mirar. Bueno, los cambios, ¿eh? Soteldo y Rodrigo Castillo. Fuera Canovio y Nonato.
0: Bueno, decíamos que sobraba un 5. Eso ya lo veníamos diciendo. Ahora te cambia el esquema con esto. Te juega con 4-3-1-2. Dos centrodelanteros, uno por banda, Soteldo de gache, vendría a ser un doble 5. Deja un solo 5, es Hércules. Después Acosta y Soteldo, los dos para generar jugadas ahí. Lo adelanta un poquito más a Guga, me imagino, ¿no? Lo manda Savarino acá a este costado.
1: Viene Patito Rodríguez. Engancha para darle. Robson Mateus, otro enganche. Y otra vez Robson Mateus.

0: Refao.
1: El toque para Justiniano. Matito Rodríguez. Falta de Hércules. Está nervioso Fluminense.
0: Pues para mí. Está muy bien Bolívar.
2: Un poquito la simuló.
1: Tiro libre para Bolívar, que por ahora se está llevando un valioso empate del Maracaná para sacarlo de carrera a Fluminense. Buscando el segundo puesto.
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1: Para darle Tonino Melgar. Le dio Melgar. Fabio contra el ángulo derecho. Insiste Patito Rodríguez. Amaga dos veces. La pisa ahora contra Guga. Sigue Patito Rodríguez en un partido bárbaro. Como decía Juan, de lo mejor del partido. Metió Patito Rodríguez. Devolución de Freites. Va Soteldo, la tira larga y corre. Soteldo, pero barre, una fiera, ¿eh? Una fiera, Reaga, lateral para Fluminense. Lo hizo Savarino para Guga. Otra vez Savarino. Se levanta el público carioca en el Maracaná. Acota. Freites. Evolución para Hércules. Acosta. Hércules. Ignacio. Por afuera Freites. Se viene Soteldo. Engancha Jefferson Soteldo. Acosta. Se la robaron.
0: Está jugando mucho de espalda Acosta. En lugar de jugar de frente.
1: Pelota para Dorni Romero. Cruce y cierra Freites. Trae Guillermo Arana. Guga. Savarino. Ahora fuera con Guga. Va el centro de Guga. El desvío Rodrigo Castillo. Termina sacando para arriba Jesús Agrido. Insiste Guillermo Arana. Otra vez Jesús Agrido. Lateral de Fluminense. 18 casi. 1-1 el partido en el Maracaná. Soteldo. Limpio Soteldo. El toque para Hércules. Guga. La cambia Guga. Liberado Freites. Mira con zurda para Kennedy. Pifió Castillo. ¡Gol! Que no vale. Que no vale, bandera arriba.
0: Hay que ver, ¿eh?
1: Habrá offside de Rodrigo Castillo, Juan.
0: Hay que ver, ¿eh? Es muy, muy, muy, muy fina. Seguramente se revisará. A ver en el arranque. Ah, ahí está la posición adelantada. La posición adelantada es de John Kennedy porque condiciona al arquero. No es de Castillo, sino de Kennedy la posición adelantada.
1: Parecía clarísimo, bueno, en la primera
0: pie,
1: foto.
0: Ojo con el pie. Ojo con el pie. Ojo con el pie. Si ese mínimo.
1: Yo lo veo siempre, ¿sabes, Juan? La verdad.
0: Yo lo veo. Milésima, pero lo veo.
1: Ahí ya encima de la tina no veo nada.
0: No cabe duda que la que hay que tomar es a Kennedy. Eso está fuera de discusión.
1: Sí, porque después pica detrás de la línea de la pelota.
0: Y después Castillo, cuando la toca, si están revisando la segunda, es que dan por válida la primera. Porque ahí.
1: No, confirma el fuera de juego.
0: Por eso.
1: Costa le dice apuralo ahora, apuralo, o el día que no quiere ni mirar. 20 minutos, Fluminense 1, Bolívar 1. Se está quedando afuera Fluminense, la Conmebol Libertadores. Sale Guga, Castillo, Acosta. Castillo, Acosta, pelota para Guga y va Fluminense. Ahora adentro Kennedy, va llegando también Castillo. Centro para Kennedy, la desvió, le queda atrás a Guillermo Arana, pero la rescata Soteldo. Amaga Soteldo, sigue Soteldo y le dio mal. Saque de arco para Bolívar.
4: Sale Melgar.
0: Cambio defensivo, ¿no? Porque entra Ervin Baca. Importante Melgar porque hizo el gol. Si uno repasa el XG de Bolívar, es bajito, bajito,
1: bajo, ¿no?
0: Esa jugada es 0,10, dijimos. Pero la metió adentro, que es lo que cuenta.
1: Forni Romero. La aguanta el dominicano, logró apoyarse. Robson Mateus. Forni Romero. Lo traba Soteldo. Freites, complicado, ahora lo rodearon. Pudo sacar con zurda para Castillo. Fabricó la falta y los manda a todos a hidratarse. El uruguayo Matonte. Entraremos, Juan, a jugar el último cuarto del partido. Por ahora Bolívar con este empate lo está sacando a Fluminense de la Libertadores.
0: Escuchar la pausa de hidratación o rehidratación para ver qué dicen, ¿no? Me queda poquito tiempo a Fluminense.
3: 7:32.
5: Seguridad igual, igual. Lo tiene que resolver lo de adelante, lo tiene que resolver lo de adelante. Hércules, lo
6: tiene que resolver. Dale, gente, vamos a creer
7: que se puede. ¿Está? Vamos, vamos,
6: vamos. Dale, dale, dale, dale, vamos.
7: Lo que se está hecho, no te dejes sacar afuera.
8: ¿Por qué estás
7: solo, Jean?
8: Kennedy,
7: ¿por qué no le
8: dan
7: gritar
8: a
7: estos pelotudos?
8: Gritale,
6: hablale
8: ahí.
6: Nada más, quería que Ervin Baca. ¿Me entiendes? ¡Ey! ¡Tome la marca dentro del área! ¡Ellos finalizan por arriba!

0: pasamos los goles, escuchamos, por un lado el aguantar, el tomar la marca, el no dejar hombre libre, y del otro lado el acredito, el acredito, es, tengo confianza, yo creo.
1: Si esto termina así, Bolívar elimina a Fluminense y empezará a prestarle atención a lo que pase el jueves entre Independiente Rivadavia, Mendoza y La Guaira, porque pasarán los venezolanos a ser los únicos rivales de los bolivianos. En un buen torneo, o buenos torneos Conmebol de los venezolanos. El toque de Uga. Ignacio. Se viene a Costa. Filtra Costa, buena pelota, me da vuelta para Costa, Kennedy que pone cuerpo, corta Ignacio, sin falta, cambia Guga, para darle Guilherme Arana, zurdazo muy elevado, Guilherme Arana, saque de arco para Lampe.
0: No estuvo fino Guilherme Arana, no estuvo fino Savarino, se viene Cano, ¿no? Era hora, ¿no? Imagino que sale yo. Kennedy.
1: Ya lo taché.
0: ¿O lo pone afuera?
1: Yo lo puse en mi planilla 14 por 9. Ya le dio Lampe. Quedan 20 más la adición. Fluminense se está quedando afuera de la Conmebol Libertadores. Sería, Juan, corregime, el primer batacazo, ¿no?
0: Sí, totalmente.
1: Esto. Definitivamente.
0: Este grupo, nadie imaginaba que Independiente Rivadavia iba a terminar tan arriba. Con esto, además, Independiente Rivadavia se garantiza ser el primero en la tabla.
1: Soteldo. Va Soteldo, mete el centro, zurda, se desvía. ¡Kennedy, gol! ¡Gol! ¡De Fluminense! La armó Soteldo, el desvío, y apareció Kennedy, bien de goleador, cuando nos parece que lo estaban por sacar para que entre Cano, a los 26, 2-1 Fluminense, lo hizo Kennedy.
0: Y fíjate cómo captura esa pelota que se desvía levemente en el hombro, la agarra de sobrepique, le mata el efecto y la pone al lado del palo, John Kennedy, que sí, yo creo que se va reemplazado.
1: Sí. Se fue nomás. En la última pelota que tocó en el partido, el destino quiso que sea el 2-1 porque ya estaba preparado el cambio para que Cano entre en su lugar, doctor.
0: Así es, pero bueno, vio cómo es esto, ¿no? El destino divino.
1: Mirá vos, cuando había reproches para Kennedy, se lo fue a gritar a la gente, ya estaba listo para hacerse el cambio de Cano en su lugar, le cayó una pelota del cielo y definió bárbaro Kennedy, que había tenido un flojísimo partido.
0: También salió Guga.
1: Y entró Samuel Xavier.
0: Samuel Xavier, un histórico de este equipo.
1: Que tiene buen tiro afuera del área además. Y ahora va Fluminense a buscar otro gol. Con esta victoria evita la eliminación el equipo carioca en esta jornada. Levanta a Costa. La pellizca Soteldo. Como explicaba Juan, no depende de sí mismo para avanzar con este 2-1.
0: Con el 3-1 sí.
1: Con el que
0: ahí tendría saldo a favor en cuanto a cantidad.
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0: O sea, el ahora ya no puede haber paridad.
1: Claro, el 3-0 y el 3-1 para Fluminense era lo mismo. No le cambiaría tanto aquel gol de Bolívar si convierte el tercero Fluminense. Pasa a tener ventaja y a depender de sí mismo si convierte un gol más, insistimos, Flu. Por ahora llega con chances a la última fecha, pero sin depender de sí mismo. Hércules. Y ahora va Fluminense a buscar el tercer gol, que lo colocaría en buena posición. Samuel Xavier, el toque para Costa. Se defiende Bolívar, Samuel Xavier. Ahora fuera con Savarino. Entrega Savarino a Costa. Toca Costa. Savarino que levanta. El despeje le queda para reanudar con saque de banda Samuel Xavier. La va a tratar de meter contra el área, espera desesperado Rodrigo Castillo. Metió Samuel Xavier, pasó la pelota, rebota en Arriaga, vuelve a rebotar. De cabeza despeja Sagredo. Freites mete el zurdazo alto, bacano, habilitado, el toque atrás y lo pierde Savarino. Lo pierde Savarino, valía todo. Qué pelota había bajado Cano. Y ahora sí que acusó el impacto del segundo gol Bolívar.
0: Para mí era más reemplazable Savarino que Canovio. No ha tenido un buen partido.
1: Bueno, se viene la variante en Bolívar. Se va Patito Rodríguez.
3: Ya no da más, partidazo.
1: Entra Chávez.
0: Elogiable, encomiable partido de Patito. Y este resultado todavía no es malo para Bolívar,
1: Porque con este 1-2 sigue dependiendo de sí mismo. De cara a la última fecha, donde será local en La Paz de los mendocinos, ya clasificados.
0: Ya clasificados y en la primera posición, por lo tanto no necesita llevar un equipo fuerte a La Paz.
1: Samuel Xavier. El toque de Ignacio, por eso sabe Fluminense que necesita el tercer gol. Mira Ignacio. Dejó correr bien Cano, Rodrigo Castillo. Metiendo al futbolista formado en River. Adelantado Savarino, que inexplicablemente sigue en la cancha.
0: Yo te digo que es muy difícil de explicar lo que está pasando. ¿Por qué no lo sacaron a Savarino? Dejalo a Canovio.

0: amarilla para quién? Para Kennedy. Efectivamente ha molestado Kennedy, ya habiendo sido reemplazado. Saca la Lampe. 2-1 arriba Fluminense. Se prepara Ganso. Paulo Enrique Chagas de Lima. Y Savarino hizo todo lo posible para que lo saquen.
1: Está bien. Bueno, ahora con el ingreso de Ganso, ¿qué hace? Lo pone a Costa por el costado.
0: Vino a Costa a la derecha, Ganso a jugar de volante creativo. Y los dos puntas, Cano y Castillo.
1: Y está bien, le digo la verdad.
0: Queda 4-1-3-2, Juan, ahora.
1: Ya venía 4-1-3-2.
0: Sí, la única... pero con Acosta tiró
1: al costado. Lo que hace es que lo corre a Costa para el costado y lo deja a Ganso en el medio.
0: Guillermo Arana, Soteldo, 32, Cano, Fluminense, 2-1. Primera victoria para los brasileños en esta Libertadores.
1: Fíjate cómo Samuel Xavier se va para el medio para que reciba a Costa por fuera.
0: Hércules, Acosta, Ganso.
1: Era por fuera y iba.
0: Acosta, viene a buscar Castillo. La va sacando Acosta. Freites. Guillermo Arana, Soteldo. Amaga Soteldo. La filtra. Guillermo Arana, Soteldo, va Fluminense. Y la salida con Justiniano para Bolívar. La sostiene el capitán Gira, toca Justiniano. Jesús Agredo hace rebotar. En Guillermo Arana, lateral para la Academia. Hablando de la Academia, Juan, mañana estaremos nosotros con Botafogo. Le visita Independiente Petrolero. En el grupo donde también está involucrado Racing y Caracas. El toque de Ganso. Guillermo Arana. 2-1 arriba Fluminense. En el Maracaná. Toquecito Acosta. Para fuera Ganso. Devolvió Guillermo Arana. Ganso. Acosta. Va Soteldo. Soteldo. Centro de Ganso, termina sacando a Reaga, otro que me ha gustado en Bolívar. Insiste Hércules. Rodrigo Castillo. El toque para que meta el puntazo a Reaga. Badorni Romero. Sierra Ignacio. Recupera y sale Bolívar. Pelota para Badorni Romero.
2: Buscó la falta y la 7:43.
1: Sacó el dominicano porque qué foul ingenuo de Ignacio.
0: Entramos a jugar los últimos 10. Mala adición, claro que no serán menos de 6 minutos, pronostico. Entre la pausa de rehidratación, los cambios, la revisión del VAR por aquel gol fallido de Castillo. Sacó Fabio. Soteldo tiene que resistir un rato más Bolívar. El 1-2 todavía lo deja en buena posición, dependiendo de sí mismo, para clasificarse octavos de final. Pelota para Costa. Se viene a Costa. La mete ahora. Gira Ganso. Acosta. Por afuera con Samuel Xavier. Lo tumbaron Acosta. Pablo Enrique Ganso. Entregando con zurda. Viene Hércules. Y Ganso no va a llegar a cruzar. Por eso la tira directamente afuera. Ignacio lateral para Bolívar. Evidentemente, Guga salió atormentado por ese golpe en la cabeza.
1: La verdad que sí. ¿Por qué me sacaste? ¿Qué fue?
0: Bueno, pero él lo había hecho el gesto, ¿no? Que estaba bombado. Va Soteldo. Intenta el venezolano, gira Soteldo. El toque para Luciano Acosta. Lo trabaron, sigue Acosta. La pisa contra dos, limpia Acosta. Le pide Ganso por este lado. Levantó Acosta.
1: Quiso tirarla por el segundo palo y le quedó corta para Vigilia.
0: Iba a sacar Lampe. Ya está bien Acosta. Le dicen que juegue. Pero lo había parado Matonte, por eso reanuda nomás, dejándole la pelota al arquero boliviano. 37 en el Maracaná, gana Fluminense 2-1 ante Bolívar. Le alcanza para seguir en carrera en la Libertadores a Flu, pero ya no depende de sí mismo, porque si gana Bolívar en La Paz contra Independiente Rivadavia, lo elimina al equipo brasileño sin importar por cuánto le gane aquí a La Guaira. Falta de Ganso y amonestado el 10.

0: caída de Robson, artífice importante también de la clasificación, no por lo realizado aquí, sino por lo realizado en el partido de ida en Bolivia, que metió los dos goles, Mateus.
1: Chávez con Robson Mateus para darle tiro libre para Bolívar. Se defiende la Fluminense. Va al centro alto, la bajó Dorni Romero. Insiste Echeverría. El despeje a Rodrigo Castillo. El remate de pique al piso Robson Mateus. Salida para Fabio.
0: Ahí vemos el remate de Robson Mateus, que tiene buen tiro de media distancia. Como decíamos, lo demostró en el partido de ida.
1: Uy, qué cambio arriesgado. Y se viene Bolívar por el empate. Zurdazo que se desvía. El Ignacio lo tuvo Chávez. Tiro de esquina para Bolívar.
0: Corner, tiro de esquina.
1: No, no, pero clarísimo el corner.
0: Tiro de esquina.
1: Insólito lo de Matonte. Un desvío grosero en la pelota y va al arco. Si esto termina en gol es un escándalo, porque la pelota si era de Bolívar.
0: Gol, si termina en gol se puede revisar.
1: No, pero ya sacaron del arco, claro. No. La perdió Ganso.
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1: Le cruza el cuerpo bien Ignacio. Y se la llevó solo al córner.
0: Era para tocarse la arquero. Físicamente una mole Ignacio, conceptualmente con algunos déficits.
1: No sé si salió toda,
0: Igual, cuando le gana la posición por distancia.
1: Ahí está, mirá.
0: Derecho. Sí,
1: esto se no, va. Es muy grosero el desvío. Empezó a llover en Río de Janeiro, 40 minutos de la segunda etapa, 2-1 arriba Fluminense, va al centro muy cerrado. La evolución de Guilherme Arani, va a la contra con Acosta. Lo barre Jesús Ogrido. Y el cierre de Justiniano. Entrega para su arquero, el capitán. Saca Lampe. Derechazo muy alto. Y allá nada más Agredo, Tendido Jesús Agredo, rodilla izquierda, Juan.
0: Prepárese para 7-8 minutos.
1: Sí.
0: Mínimo. 7-8 minutos. Acá no hay nada. Nada raro. No hay nada raro. Ah, la sensación que es físico, no da más. Físico, lo están elogando, te lo dije, lo da para vaya.
1: Luis Fernando Paz para el campo de juego, jugar allí en el carril derecho.

0: Se reanuda el partido, 42. Pero como advierte Juan, prepárense para mucho tiempo adicionado. Por lo menos 7, podrían ser 8 tranquilamente. Va Costa. Se mete Cano, se mete Castillo, quiere Castillo. El despeje le queda a Ganso. Samuel Xavier. Queda corto el centro, vuelve Gariglio. Y la corre porque corre todo Adorni Romero. Ignacio. Toque Ignacio. Samuel Xavier. Hércules. Devolución para Hércules. El toque atrás de Ignacio. Abre Freitas. Guilherme Arana. Levantó Guilherme Arana. Va Soteldo. Habilitado. Soteldo en el centro. Muy elevado. No va a llegar a rescatarlo Samuel Xavier. Lateral para Bolívar.
1: No miró Soteldo cuando llegó. No miró si había un compañero. Porque tiró el centro por tirar.
0: Acosta elegido como el mejor del partido.
1: Me quedo con la...
0: Por la gente de la Conmebol.
1: Me quedo con la...
0: Sí, yo veo puntos altos también en Bolívar, a pesar de la derrota, ¿eh? Hércules.
1: 20 tiros le metieron al arco.
0: Freites. Ganso. Va Fluminense a buscar el gol. Que le permita vender de sí mismo para clasificarse en la última fecha. Encara Soteldo. Engancha Soteldo. Guilherme Arana. Va al centro pasado buscando a Samuel Xavier de volea. Ahí tenés la figura del partido. Ahí tenés a la figura del partido. Otro atajadón de Lampe.
1: De acá lo vas a ver. Es espectacular. La pelota entraba. La pelota entraba. Para mí es la figura del partido. Yo no sé. Está viendo el que eligió la figura del partido. No nos preguntaron a nosotros.
0: ¿Cuántas atajadas de Lampe? 6, 7 habrán sido.

0: El Ignacio, el rebote le queda a Samuel Xavier, dejó picar. Resuelve de cabeza, cuidado, levanta Hércules. El tacazo fallido de Cano, igual le queda. Oco Cano, se viene Acosta. Va al centro de Acosta, Rodrigo Castillo a las manos de Lampe.
1: No era para cabecear al arco, era para darle un pase a un compañero.
0: Siete desde ahora, Juan. Es lo mínimo que tenían que agregar.
2: Dijimos 7-8.
0: Tiro largo para Dorni Romero. Lateral que hace Freites. Se adelanta Ignacio. Guillermo Arana. Ahora fuera Guillermo Arana. Atacar a Soteldo. La tiran arriba. Soteldo para Cano. Sacó a Arriaga. Otro que ha jugado bien. Hércules. Gran metida a Hércules. No lo pudieron frenar ni agarrándolo. La pierde Hércules. Y van a contra ahora. Rausan Mateos. El toque abierto. Para que tire José Sagredo. Otro que ha jugado bien, Rausan Mateos. Cómo llueve. Lateral para Bolívar. 46, quedan 6.
3: 7:55.
0: Lateral de Sagredo. Chávez. Aguanta Chávez. Cano que la regala. Rausan Mateos. Pasa Paz. Pelota para Paz. Se va a Guillermo Arana y va Soteldo ahora. Lindo final de partido. Mete Soteldo. Engancha Castillo. Sigue Castillo.
2: Para adelante.
0: Acosta. Abriendo para Guillermo Arana. Y va Castillo al área con Cano. Y con Ganso. Soteldo. Enganchado. Soteldo. Centro, zurda, pinchadito, quiere Castillo. Arriba Lampe, la gran figura del Maracaná.
2: Me parece que Soteldo no debía ser suplente en este equipo, ¿no?
0: Y no. Falta Acosta, tiro libre para Bolívar.

0: Rampe. Algunos hinchas de Fluminense empiezan a irse del Maracaná desilusionados, porque este 2-1 le sabe a poco al equipo brasileño, que no depende de sí mismo para clasificarse. Aún goleando a La Guaira en la próxima fecha, se puede quedar afuera si Bolívar le gana en La Paz a Independiente Rivadavia Mendoza. Lateral ya jugado. De cabeza para Vaca. Adelanta Vaca. Robson Mateus. No hay falta. Limpia Hércules. Y se adelanta Guilherme Arana. Le quedan 4 minutos al partido. Soteldo. Sigue Soteldo. Gira y va por afuera. Soteldo. Imparable. Desde que entró, imparable. Centro Guilherme Arana para Castillo. El de Vigo. Cano de volea. Castillo, que no pudo corregir. Y de milagro se salva Bolívar Hermella.
1: Mucha fortuna, mucha fortuna. Acá Cano, que agarra, no le pega bien. Por el otro lado, Castillo no logra desviarla, porque si la desvía, aunque sea suavemente, es otra la historia. Igual Cano se enoja con Castillo, como que Castillo...
0: No, yo creo que con él es la bronca. No,
1: para mí, cuando
0: ¿no?
1: hizo el gesto así, como que...
0: Como que no, no empujó.
1: Pero la realidad es que no era fácil.
0: 49, quedan 3. Le dio Lampe. 2-1 gana Fluminense, pero no le sirve de mucho al equipo brasileño para clasificarse. Un regalo para Paz. Se adelanta Paz, no pudo Acosta cortar. Robson Mateus de taco, rebota en Guilherme Arana. Falta de Acosta. Está molestado. Pelota para Dorni Romero, va habilitado. Dorni Romero para empatarlo. Dorni Romero tapado ahora, bien marcado por Ignacio. La sacó Freites como pudo. Falta. Y tiro libre para Fluminense. Se apuran los cariocas. ¿Qué final tenemos en el Maracaná? Soteldo. Una victoria por la mínima que deja complicado a Fluminense. En este grupo C.
1: Es una derrota para Bolívar, pero es una victoria para Bolívar. No lo tome como una derrota de ninguna manera.
0: Toca Samuel Xavier. Hércules. Menos de 2 minutos para el final. Samuel Xavier. Ganso. Pasó Acosta, habilitado. Centro de Acosta. Marca justo Echeverría. Ganso. Se abre Ganso. Le marca el pase a su compañero. Hércules que recibe. Cambió Hércules. Guilherme Arana se perfila para tirar el centro. Mete Guilherme Arana. Encara Soteldo. Espera Castillo, espera Cano. Soteldo puede tirar, Soteldo puede tirar. Ahora está tapado. Media vuelta para Soteldo. La perdió Samuel Xavier. La viene a buscar Ignacio. Entraremos a jugar el último minuto en el Maracaná. 51 de 52. Se defiende Bolívar. Le sirve este 1-2 al equipo boliviano. Guilherme Arana. Viene para Ganso. ¿Y quién tira el centro? Abre Ganso.
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0: El público espera que tiren la pelota contra el área. Levanta Hércules, va Castillo, la bajó, tapó Lampe, el rebote, termina salvando con lo justo Sagredo. Otra fantástica intervención de Lampe, la gran figura en el Maracaná.
1: ¿Qué le cobró?
0: ¿Y por qué lo paró Matonte?
1: Me parece que lo está revisando.
0: No, no terminó, se habían metido los de Bolívar pensando que lo había terminado. Y ahora sí va a ser la última. Ya está la hora, gritan los bolivianos desesperados. Pero autoriza Matonte una jugada más. La mete Samuel Xavier, sale lejos Lampe, puñetazo a la pelota. Se va Resagredo lateral. No lo termina Matonte, ya está, piden los bolivianos. Señoras, señores, se terminó en el Maracaná. Una derrota que le cae bien a Bolívar, así como escucharon. Una derrota por 1-2 que no le cae nada mal a Bolívar. porque sigue dependiendo de sí mismo para clasificarse. Fluminense aún goleando en la última fecha, puede llegar a quedarse afuera muy temprano en la fase de grupo, Juan.
1: Así es, perdió pero ganó Bolívar, porque si se impone en el próximo partido garantizará su continuidad en esta Conmebol Libertadores. Ha sido un enorme placer, estimado Alejandro Calumite, hasta la próxima oportunidad.
0: Nos vamos con Herbilla, ustedes siguen con lo mejor del deporte mundial en nuestra pantalla.

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7: Muchísimas gracias. Y ven en los estudios.